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0: Son las 7. 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
1: En todas partes, ponte XFM 102.9. Bienvenidos sean. Yo soy María Casar. Arrancamos de esta manera el Exa Weekend de domingo, lo que nos queda de este fin de semana. Día número ya 193 del calendario en este avance del año. Oficialmente han pasado 193 días de nuestro 2026. Además, un día que recordamos dentro de la historia musical, que precisamente fue hoy, pero en 1962, cuando la banda de rock The Rolling Stones tocaba por primera vez en público en un club de Londres, por allá en Reino Unido. Una historia que, por supuesto, continuó increíblemente para ellos. Una agrupación que, bueno, ha conquistado durante años y generaciones, y que precisamente esta semana estrena ya lo que es su 25º álbum de estudio. Y bueno, con esto arrancamos Exa Weekend. Quédate conmigo. Estás en la frecuencia naranja en todas partes. 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
7: Gracias a un concierto de Soda Stereo que presenció a finales de la década de los 80, Daniel Gutiérrez, cantante de La Gusana Ciega, fue como se decidió dedicarse a la música.
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1: Quédate aquí, te conviene. Vamos a dejar que esto pase.

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1: Hey, continuamos con más de todas partes. Ponte XFM 102.9. Son ya las 7 de la tarde con 28 minutos. Seguimos disfrutando de buena música en la frecuencia naranja. Y vámonos con esta actualización que me encanta porque creo que ubicamos perfecto a nuestro siempre querido Armando Cristian Pérez, mejor conocido como Pitbull. Este cantante rapero que nos encanta, la verdad es que no importa el momento, la ocasión, una canción de Pitbull creo que siempre, siempre está presente. Y bueno, a razón de lo mismo en redes sociales, esta semana arrancó por ahí como una convocatoria a modo también de broma, de algo que muchos consideraron que no iban a hacer, que no iba a pasar, y que bueno, al final 22 mil personas se sumaron a esto. Y es que justamente él se encuentra de gira por Europa y precisamente se estaba presentando en un festival de música de diferentes artistas por allá en Londres. Y bueno, su presentación era una de las más esperadas esta semana, el pasado 10 de julio. Precisamente por ahí los seguidores en redes sociales, pues por qué no, invitaron de forma muy masiva a los asistentes a ir caracterizados como Pitbull. Esto que conocemos perfectamente, la imagen y el sello de Pitbull como artista, esta icónica camisa blanca, la corbatita negra, las gafas de aviador, obviamente la calva postiza no podía faltar, y esto fue una locura. 22 mil personas y un poquitito más contabilizadas en este festival se hicieron presentes para algo que parecía una broma y que rápidamente se convirtió en un récord Guinness. Esto, bueno, impresionante, porque el mismísimo Pitbull no se lo podía creer, subió al escenario durante su presentación y claramente al final, bueno, el equipo de quienes entregan y reconocen este tipo de hazañas, pues le entregaron y lo hicieron obviamente acreedor a esto que es su reconocimiento por la mayor cantidad de fanáticos con calvas postizas, gafas de aviador y corbatas negras en este espectáculo. Por supuesto que fue súper gracioso, él se la pasó de lo mejor en este festival y bueno, gracias a los fanáticos ahora tiene un récord Guinness que bueno, seguramente va a presumir bastante en los próximos festivales y conciertos, porque la hazaña estuvo increíble. Imagínate, 22 mil personas se pusieron de acuerdo en cuestión de un par de días para lanzarse vestidos igual que Pitbull. Está impresionante. Si quieres ver las fotos a través de redes sociales, la verdad es que están súper divertidas. Pero bueno, mientras, vámonos a escucharlo. Así que sube a tu radio y en todas partes, ponte Exa. 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
14: Algunos diseños de los zapatos que ha presentado Lady Gaga son creados por diseñadores como Kobe Levy, Alexander McQueen, Giorgio Armani, Giuseppe

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1: Continuamos con más en todas partes. Ponte XFM 102.9. Ya son las 7 de la tarde con 54 minutos y contando. Y vámonos con esta actualización de una boda que ocurrió ya hace unos varios días, pero que bueno, sigue siendo objeto de mucha, mucha información porque seguimos descubriendo datos curiosos alrededor de este matrimonio del sí acepto entre la cantante Taylor Swift y el deportista Travis Kelce. Esto que se ha convertido en la boda del año. Además de ser una boda mega millonaria, aproximadamente invirtieron unos 25 millones de dólares en esta celebración, de la cual el dato exacto fueron aproximadamente 1,000 invitados, por supuesto, varias estrellas de diferentes ámbitos, tanto de la música, de la actuación, del cine, productores y demás, porque claramente pues son gente con la cual ellos han convivido a lo largo de muchos años y que bueno, no podían faltar. Sumado a esto, la pareja donó la misma cantidad, unos 25 millones de dólares, a formato de regalo de bodas, pero hacia diferentes organizaciones benéficas en Estados Unidos, porque bueno, ambos son de allá, obviamente allá se realizó la boda, en concreto en Nueva York. Bueno, una boda espectacular, inversión mega millonaria, pero ¿qué crees? Algo muy curioso fue toda la basura generada alrededor del lugar donde ellos se casaron, este recinto, que bueno, además de ser impresionante, también es muy turístico, y precisamente, pues un artista local se dio a la tarea de, imagínate, conseguir y recolectar poco a poco la basura alrededor de este recinto el día de la boda, hacerlo objeto de colección, creó 50 unidades diferentes con este proyecto que básicamente era la basura de la boda del año, tal cual. Y es que lo puedes buscar, está impresionante que no solamente se le ocurriera esto, sino que en efecto se agotó todo lo que él había reunido en material de basura. Y aquí la pregunta, ¿ustedes comprarían o cuánto dinero estarían dispuestos a pagar por la basura de su artista favorito? Porque sí, en efecto, todos aquellos fanáticos de la pareja y más en concreto de Taylor Swift estuvieron de verdad agotando estas unidades, como bien te decía, 50 piezas que básicamente era basura de la zona, que a lo mejor no tenía que ver con la boda en concreto, pero que pues muchos decían, seguro este objeto lo usó alguien por ahí de los invitados, o seguro este objeto fue parte de lo que se trasladó para la decoración. Cualquier cosa que te puedas imaginar, están básicamente sellados al vacío en un cubito transparente con el logo de Nueva York, basura y el sí acepto de la boda del año, tal cual. Se puede apreciar el objeto, había desde guantes, basuras de comida, bueno, de todo. Está impresionante, 50 cosas diferentes que este artista estuvo recolectando. E imagínate, aproximadamente cada una de estas piezas estaba en 500 pesos mexicanos, más o menos. Se la agotaron en menos de 24 horas. Y ustedes cuéntenme qué piensan al respecto. Y es que, oye, hay ideas de donde uno menos se lo imagine. Él generó, él facturó, lo logró con esta idea que para muchos parecía graciosa, pero que, como bien te decía, rápidamente en cuanto lo subió a TikTok, los pedidos empezaron a llegarle y se agotó. Ustedes cuéntenme, ¿pagarían por la basura de su artista favorito? ¿O consideras que esto ya es como otro nivel de fanatismo? Yo te leo vía WhatsApp mientras seguimos con buena música y esto a cargo de Taylor Swift. 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
16: Eligió llevar el apellido de su madre como nombre artístico. De pequeña era tartamuda y en febrero de 1962 visitó nuestro país. Ella es Marilyn Monroe. Diamonds are a girl's best friend. Norma Jean Mortenson, conocida como Marilyn Monroe, fue una actriz, cantante y modelo que con su talento y belleza cautivó a miles de personas, llegando a ser considerada como un sex symbol.
17: Actually, if I'm going to be a symbol of something, I'd rather have it sex than some other thing that got symbols of.
16: Nacida en Los Ángeles, California, de pequeña, Norma pasó la mayor parte de su infancia en hogares temporales y en orfanatos, y a los 16 años, para no regresar a ellos, decidió casarse.
18: My name is Lolita. And I'm not supposed to.
16: Marilyn llegó a trabajar en una fábrica de municiones durante la Segunda Guerra Mundial. Al poco tiempo comenzaría a ser modelo pin-up para anuncios de revistas, apareciendo en 33 portadas. Para agosto de 1946, firmaría su primer contrato de actuación y aquí empezaría a utilizar los nombres de Marilyn, escogido por los productores, y Monroe, elegido por ella al ser el apellido de soltera de su madre.
19: Jim, sorry. He was okay before. I think he cut his hand. If you want, we have some mercurochrome.
16: En su carrera filmó cerca de 30 películas, siendo Some Like It Hot de 1959 la que la llevaría al estrellato.
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16: Se casó 3 veces y se dice que tuvo romances con los hermanos Kennedy y con Elvis Presley. La famosa escena para la película La Comezón del séptimo año, en 1955, donde su vestido vuela cuando está parada sobre una rendija en el metro, fue originalmente filmada en Manhattan, en las calles de Lexington y la 52, el 15 de septiembre de 1954, a la 1 de la mañana. Marilyn Monroe visitó nuestro país en febrero de 1962, donde fue tomada una de las fotos más polémicas de la actriz, en la cual no usaba ropa interior. Según cuenta el fotógrafo Antonio Caballero, ella nunca lo demandó.
21: Obviamente yo sin querer tomo la foto, descruza la pierna para agarrar. Ella nunca comentó absolutamente nada. En ningún momento ella se sintió ofendida.
22: One of the most famous stars in Hollywood history is dead at 36. Marilyn Monroe was found dead in bed under circumstances that were in tragic contrast to her glamorous career as a comic talent.
16: El 4 de agosto de 1962, Marilyn Monroe era encontrada sin vida dentro de su casa por el doctor Hyman Engelberg. Se dice que murió por una sobredosis de barbitúricos.
23: Marilyn Monroe, it gives me the greatest pleasure to present the famous Photoplay magazine gold medal award.
24: Miss Marilyn Monroe,
25: this lovely lady is not only Marilyn Monroe.
16: La diva de Hollywood, ícono ícono femenino indiscutible del siglo XX. Una mujer eterna, Marilyn Monroe.
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1: Continuamos con más en todas partes. 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Son ya las 8 de la noche con 23 minutos y contando. Seguimos disfrutando de buena música en la frecuencia naranja. Y vámonos con un tema que esta semana generó mucha alarma entre los seguidores de la actriz mexicana Bárbara de Regil. Tú sabes que ella anda en su mejor momento en proyectos, no solamente fitness, que eso se le da increíble, sino también con este estreno de Rosario Tijeras, la serie que viene con una nueva temporada. La ha ido bastante bien el público, oye, súper pendiente de qué onda con cada episodio. Y bueno, por ahí resulta que nos compartió a través de redes sociales un pequeño incidente que tuvo y que obviamente estaba checando qué hacer porque por accidente bebió cloro. Imagínate, esto que ella menciona, pues estaba súper confiada de que en la botella que creía había agua, pues estaba consumiendo. Sin embargo, detectó que justo eso como que sabía diferente, le puso más atención. ¿Y cuál fue su sorpresa cuando se dio cuenta que era cloro?

y que no era una cantidad pequeña, sino que le dio un buen trago a esta botella, asegurando que, bueno, fue totalmente un accidente, pasó totalmente desapercibido. Rápidamente fue a checarse porque, claro, creo que en esa situación cualquiera podría preocuparse demasiado. Por fortuna, la actualización hasta hoy día de su estado de salud es que se encuentra bastante bien. Por ahí claramente acudió a emergencias, fue atendida. No tiene, pues, por ahí ningún peligro en los próximos días. Menciona que esto se queda en una anécdota porque al final, bueno, fue un accidente, pero que los doctores por ahí le dieron algunas cosas para que anulara los efectos del cloro en su estómago, que no dañara de más. Y bueno, quedó ahí en un momento en el cual además quiso compartir en redes sociales que, claro, es súper importante y muy, muy, muy indispensable en casa etiquetar y almacenar los productos de limpieza o los productos tóxicos en envases que no sean del uso cotidiano o que fácilmente puedas confundir, como fue su caso, porque este accidente le ocurrió en su casa, en una botella tal cual etiquetada como agua, con la etiqueta original y demás. Se vació este líquido, que era obviamente para las cuestiones del hogar. Ella se confió, a lo mejor esta botella pues se traspasó de un lugar de limpieza hacia la zona de comida. Y bueno, aquí el error, obviamente el susto estuvo por ahí, pero por fortuna no pasó más detalle en cuanto a la salud de Bárbara de Regil, pero sí, definitivamente que creo que es una costumbre que muchos aquí en México tenemos, reutilizar absolutamente todo. ¿Cuántas veces no encontraste en el bote de helado los frijoles? Eso, clásico, clásico. O en el empaque de las galletas, la decepción muy grande porque eran los hilos de la abuela, los botones y demás. Bueno, en este caso le ocurrió algo similar, pero con el cloro. Entonces, mensaje importante, invito a los seguidores a que pues sean muy cuidadosos, sobre todo porque a ella le pasó como un adulto, siendo consciente de lo que buscaba era agua, pero ahora el caso de un niño, de alguien pequeño, de algún adulto mayor en casa. Entonces, bien importante identificar eso. Si vamos a reutilizar un envase de algún producto comestible que justamente pueda confundirse fácilmente, pues ya de una etiquetarlo, ponerle letras gigantes con plumón, esto es tal cosa, para que nos evitemos de incidentes como este, del cual, como bien te decía, por fortuna ella salió bien librada, pero pues no ha sido el caso de muchas personas porque este no es un hecho ajeno. Entonces, bien importante esta situación y por fortuna la actriz se encuentra bastante bien. Pero bueno, ustedes cuéntenme qué piensan al respecto. ¿Han tenido algún incidente similar en casa? Yo los leo a través del WhatsApp de cabina y vámonos con más en todas partes. Ponte Exa.

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16: Carlos Alberto Sánchez Uriol, mejor conocido como Carlos Sadness, también fue conocido como Sinoflow, y antes de dedicarse a la música, trabajó

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1: Hey, continuamos con más en todas partes. Ponte XFM 102.9. Son ya las 8 de la noche con 42 minutos y contando. Acabas de escuchar El Doctorado a cargo de Tony Tice en la frecuencia naranja. Una canción del recuerdo que se nos va directamente para Manny. Excelente noche también para Kiki reportándose por acá en la frecuencia naranja. Y hablando de canciones del recuerdo, estas canciones que nos traen no solamente nostalgia, mensajes sociales, ideas muy, muy en concreto, varios sentimientos y grandes éxitos, pues son justamente los que Caifanes nos ha regalado durante tantos años. Una banda que nos encanta y que reafirmó esta semana el por qué son una de las más influyentes del rock mexicano hasta la actualidad, reuniendo a generaciones, a gente de todas partes de nuestro país que se lanzaron a Ciudad de México, no para uno, sino para dos estadios GNP, con un lleno absoluto, escúchalo, 65,000 personas coreando, gritando, cantando estas canciones tan icónicas que han marcado, como bien te decía, a generaciones completas, momentos que hemos disfrutado con Caifanes y que bueno, en este caso disfrutamos un recuento, un remix por supuesto, de varias de estas canciones con las cuales crecimos, pero también algo muy muy lindo, fue un homenaje que Caifanes realizó a todos aquellos quienes buscan a un ser querido con una canción también divina que es Antes de que nos olviden. Con esta rolita compartieron en las pantallas un mensaje fuerte, breve pero contundente, agradeciendo a todas aquellas personas que buscan justicia, evolución, paz. Un homenaje que Caifán realizó a las madres y padres buscadores que continúan recorriendo el país entero para encontrar a familiares desaparecidos bajo diversas circunstancias y que bueno, tú sabes que es una lucha complicada. Caifanes quiso, siendo también estandarte de estos mensajes sociales en cada una de sus canciones, pues darles un homenaje, un apoyo y también permitir que se visualizaran en este concierto, en las pantallas del Estadio GNP en Ciudad de México, ante 65,000 personas, los rostros de muchas personas que actualmente están desaparecidas. Entonces, por supuesto que esto generó un montón de sentimientos, una ovación impresionante de los asistentes y como bien te decía, pues esto es algo que caracteriza totalmente a la agrupación, quienes también nos llevaron a recorrer un poquito de estos grandes clásicos de Caifanes. Por ahí tuvimos rolitas que han marcado, como bien te decía, a muchos, pero dos de las más importantes con las cuales decidieron cerrar este concierto fueron La Negra Tomasa y La Célula que Explota. Bueno, canciones con las cuales hay una conexión increíble y que el público disfrutó muchísimo, un concierto sumamente memorable en cuanto al género del rock mexicano actualmente y que definitivamente afianza la presencia de Caifanes en la industria musical actual. Así que vámonos a escucharlos en este momento, disfrútalos conmigo y en todas partes, ponte EXA.

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21: De tener un trabajo modesto en un vivero a estar cerca de los mejores escenarios del mundo, con un talento indiscutible y de energía única, él es David Bisbal. David Bisbal. Su carrera inicia como la de muchos, un joven con sueños y anhelos que al presentársele la oportunidad no la desperdició, esto en Operación Triunfo, pero solo sería acreedor al segundo lugar.
22: Es lo que siempre me ha gustado, desde chico siempre he jugado a ser cantante.
23: Duele demasiado, duele demasiado.
24: La orquesta de David Bisbal.
25: Gracias.

0: sorpresa de muchos, en 2002, Bisbal firmaría un contrato para darle vida a su primer disco Corazón Latino. Y rápidamente, en su primera semana de lanzamiento, el álbum llegaría a vender más de 1 millón de copias. Además de mantenerse durante 7 semanas seguidas en el número 1 de las listas de popularidad. Y eso no sería todo. Con este mismo ganaría su primer Grammy Latino como artista revelación.
1: Y el Grammy Latino va para David Bisbal.
0: El nuevo ritmo que estaba imponiendo el español se veía marcado con su siguiente sencillo, Bulería, el cual seguiría cosechando éxitos hasta llevarlo a compartir escenario con artistas de la talla como Rihanna, Alex Sintek, Noek Shaharis, Luis Fonsi y muchos más. Con esto vendría su segundo Grammy.

0: pequeños pero importantes papeles, no solo en su país, sino también en series estadounidenses.
1: Aquí te pillan y te matan, padre.
2: ¿Qué le parece? 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
0: Su capacidad vocal lo ha llevado a ser la voz para melodías de telenovelas. Ha vendido millones de discos. Ha sido galardonado con cientos de premios, no solo por su música, también por su labor altruista.

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1: Continuamos con más en todas partes. Ponte XFM 102.9. Ya son las 9 de la noche con 22 minutos. Y acabas de escuchar a Britney Spears con Oops, I Did It Again. Esta canción que creo que refleja muy bien la situación por la cual está pasando nuestra queridísima princesa del pop, porque nuevamente cayó en una situación complicada con no solamente la ley, sino con los fanáticos. Y esta imagen de la cual ya venía reponiéndose bastante bien. Recordarás que pues hace poco y recién tuvo por ahí una condena de 12 meses de libertad condicional, un día de cárcel acreditado como tiempo cumplido, una multa de varios dólares y la obligación de asistir a un programa de 3 meses sobre la conducción y sobre una conducta adecuada cuando estás obviamente frente al volante, porque recordarás que hace unos meses pues la cacharon conduciendo bajo los efectos del alcohol. Entonces era un tema que, bueno, nos trajo muchos recuerdos de aquella época en la que Britney, a mitad de los 2000, andaba pues complicada en estos temas. Justamente muchas personas se preocupaban por su salud. Ella decidió disculparse, agradeció obviamente el interés de la gente, las intenciones también de sus cercanos, no solamente de quienes trabajan junto con ella, sino también de sus hijos, quienes la acompañaron en este proceso, porque era evidente que ella estaba recayendo en un proceso complicado de salud, de estilo de vida, y bueno, venía ya con una muy buena energía, muy buen comportamiento. Sin embargo, esta semana pues la cacharon no conduciendo, pero sí como pues tripulante en un vehículo que circulaba por las calles de Los Ángeles, California. ¿Y qué crees? Ella andaba justo en este vehículo, de los cuales puedes abrir la parte del techo. Ella estaba ahí, había tráfico, había muchísimo tránsito en el avance, y Britney iba feliz, básicamente casi casi que sentada en el techo de este automóvil, que no se sabe quién lo conducía, pero sí que es cierto que iba con más acompañantes, de los cuales pues ninguno le pudo decir: oye, Britney, esta no es una buena idea, te van a tomar una foto, lo que fue en efecto el caso. Pero bueno, Britney salió a través de redes sociales a decir que fue una cosa de segundos, que era algo que hacía cuando era muy pequeña, le recordó a su niñez.

se quería divertir un ratito, que no era nada malo y que, bueno, a lo mejor sí fue imprudente hacerlo cuando el tránsito circulaba, pero que ella no pretendía hacer ninguna cosa mala, no se iba a aventar del techo del auto en movimiento, ni mucho menos, como se especuló en ese momento. Sin embargo, como bien te decía, esta imagen de Britney pues ya se venía limpiando en cuanto a la opinión pública, sobre todo también la cuestión con la autoridad, y ahora como que se nos volvió a meter en este problema. Veremos qué sucede, un incidente más para nuestra Britney, que no sabemos qué pasó. La verdad es que venía muy bien después de que tuvo ya estos problemas legales resueltos, y ahora nuevamente como que está complicándose su imagen pública, pero también legal. Entonces andaremos pendientes de su situación mientras seguimos con más música. En todas partes, ponte EXA.

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1: Continuamos con más en todas partes. Ponte XFM 102.9. Son ya las 9 de la noche con 40 minutos y seguimos disfrutando de buena música en la frecuencia naranja. Y vámonos ahora con actualización sobre la visita, el regreso oficial de Elton John a nuestro país. Esto que emociona muchísimo, y esta semana se liberaron oficialmente los precios de estos boletos, que bueno, la verdad están pues bastante decentes, creo yo, para un artista de esta categoría. Hablamos de que Elton John no solamente es un pianista, cantante, compositor sumamente prolífico dentro del rock y el pop británico. Tiene, imagínate, más de 300 millones de copias vendidas en todo el mundo. Uno de los artistas más exitosos de toda la historia y afortunadamente vivo. Lo podemos escuchar. Oye, esto nos encanta. A pesar de que en pandemia, recordarás, él anunció su gira de despedida, pero por las mismas razones de pandemia, Latinoamérica no logró ser incluida y es por esto que básicamente está regresando para despedirse bien de Latinoamérica. Él menciona que es un regreso muy significativo para él porque se despide también oficialmente de México. La última vez que lo tuvimos en nuestro país fue por allá del 2012, o sea, ya hace un montón de tiempo. Entonces viene el próximo mes de octubre con dos fechas al momento confirmadas. El día 2 y 3 de octubre lo tendremos en el Estadio Banorte por allá en Ciudad de México. Emociona un montón evidentemente esto, porque se viene además con una cantidad de canciones que seguramente el tiempo no será suficiente para un repaso por estas canciones tan significativas e icónicas de su carrera, uno de los artistas más importantes de la industria actual. Y bueno, ahora sí vámonos con lo que muchas personas estaban solicitando. ¿Qué onda con pues los accesos? Y es que imagínate, tenemos desde lo más básico, que viene siendo pues las zonas que son ya la cuestión de gradas, alejadas evidentemente del escenario, pero la verdad es que la vista en general pues no le pierdes tanto, lo puedes apreciar, claro, desde otro ángulo, y sobre todo estarás adentro, que es lo más importante. Más o menos, estamos hablando de $1,200 en la zona más básica de este estadio. Una estructura que permite justo visualizar y disfrutar pues un show bastante bien, a pesar de que es lo más alejado. Como bien te decía, ya es la zona de gradas. $1,200 más los cargos por disfrutar a Elton John en vivo, creo que está bastante bien. De ahí, evidentemente, conforme te acercas y las zonas tienen mejor vista, va aumentando la cantidad. Tenemos por ahí precios que ya suben a los $5,000, $6,000, $7,000. Y bueno, ahora sí, lo más importante, el paquete diamante, que esto es lo más exclusivo. Primera fila, lo quieres cerquita, quieres casi casi tocarle la mano a Elton John. Bueno, $19,000 es lo que costará el boleto más caro para disfrutar del artista británico en concierto. Como bien te decía, hay un montón de accesos y zonas. La verdad es que la división es impresionante. Más de 20 tipos de zonas que puedes elegir. Entonces, buenísimo, porque los precios arrancan de los $1,200, $2,000, $3,000, $4,000. Aumenta poco a poco hasta lo más caro, que son $19,000. Así que pues hay opciones, chécate qué onda, ya están disponibles, pero no por mucho tiempo porque seguramente se van a agotar, así que vete a checar qué onda si es que quieres disfrutar del regreso de Elton John, que acuérdate, es el regreso, pero para despedirse como se debe, con broche de oro, porque ya no vuelve, amigos, ya no vuelve. Entonces es la última oportunidad para ver a Elton John en concierto, y justamente a él nos vamos a escuchar en colaboración con Dua Lipa. Así que sube tu radio y en todas partes ponte EXA.

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1: 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Ya son las 9 de la noche con 53 minutos y contando. Ha llegado nuestro momento de despedirnos. Cerramos con una de sus últimas complacencias musicales, lo que acabas de escuchar, colaboración de Dua Lipa y Ozuna, esto que fue Ese Vato en la frecuencia naranja. Y bueno, agradecemos muchísimo su participación a través del WhatsApp de cabina. Recuerda, seguimos con más buena música y muchísima información en la frecuencia naranja. No te despegues porque en breve continuamos. Pero eso sí, mañana en puntito a las 6 arrancamos nuevamente con las complacencias musicales. Que tengas un excelente inicio de semana. Qué gusto, de verdad, qué gusto cerrar fin de semana contigo. La mejor de las energías para esta semana nueva. Yo soy María Casar y en todas partes, ponte Exa.

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1: No te despegues, que ya regresamos con más música exacta.
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0: 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Son las 10. 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

0: soy. Bienvenidas y bienvenidos a la Hora Nacional. Hoy, 12 de julio, vamos a arrancar la segunda mitad del año con mucha celebración, porque entramos a la recta final del Mundial Social platicando de las estrategias de seguridad y también de organización para esta gran fiesta futbolera.
1: Les vamos a presentar las estampas del Mundial Social con historias de distintos puntos del país y del mundo que muestran cómo viven este encuentro deportivo las y los mexicanos.
0: Además, si están planeando qué hacer los siguientes días, no se pueden perder la chilanguía de esta semana. Trae recomendaciones culturales, artísticas y de entretenimiento para aprovechar todo lo que se puede hacer en la capital y más allá.
1: También visitamos el Museo Textil de los Pueblos Indígenas y Afroamericanos con exposiciones que muestran las expresiones culturales de comunidades indígenas.
0: Conoceremos la historia de las mujeres tejedoras de San Felipe del Progreso en el Estado de México. Vamos a platicar de su trabajo artesanal y la importancia de los textiles como parte fundamental de la comunidad.
1: También tenemos una cápsula dedicada al Día Mundial del Rock, con un recorrido por la historia de este género que transformó la música y rompió paradigmas en todo el mundo.
0: Más adelante, Los Ángeles Verdes nos van a dar recomendaciones para viajar seguro por carretera en estas vacaciones de verano. Traen consejos prácticos para las y los automovilistas.
1: Y tendremos los flashazos del bienestar con información breve y útil sobre programas y servicios que apoyan a las familias en el país.
0: Cerramos esta primera media hora con la música de Kushmik, proyecto de la Ciudad de México que fusiona el reggae con sonidos latinos. Esto en el marco de la conmemoración del Día del Reggae el pasado 1 de julio. A una semana de que termine el Mundial Social, está bueno hacer un recuento, porque México volvió a colocarse como un gran anfitrión, no solo por la organización deportiva, sino por el ambiente que se vivió en calles, plazas, estadios y ciudades del país.
1: Desde la planeación se trabajó de manera coordinada entre autoridades federales, estatales y locales para garantizar las condiciones de movilidad y orden en todas las sedes, lo que permitió que fuera un evento con alta participación ciudadana.
0: Y algo que ha marcado la diferencia es la activación de espacios públicos. En Paseo de la Reforma se instalaron pantallas gigantes y zonas de convivencia, pero también hubo fanfest en alcaldías de la capital y en Monterrey y Guadalajara, acercando los partidos a miles de personas.
1: Además, se rehabilitaron canchas en distintas comunidades, lo que dejó un impacto más allá del torneo al fortalecer la infraestructura deportiva local y abrir espacios para niñas, niños y jóvenes.
0: También se implementaron dinámicas de participación, como la entrega de boletos y reconocimientos a las jóvenes destacadas en las cascaritas, con lo que el gobierno de México promovió el talento y la cultura del deporte.
1: Este Mundial Social deja la imagen de un país que no solo organiza, sino que integra, celebra y comparte el deporte desde lo comunitario. La fiesta del fútbol nos está dejando con muchas, muchas emociones. Goles que pusieron al público de pie, sonrisas, lágrimas de despedida, festejos intensísimos y un esfuerzo constante dentro de la cancha.
0: Es una edición memorable porque se hizo por primera vez en tres sedes, lo que permitió una participación más amplia en distintos puntos del país.
1: Vamos a ver cómo se vive la recta final del Mundial. Nuestro compañero Orlando Abad nos presenta las estampas del Mundial.
2: Hay momentos que duran apenas unos segundos, pero que se quedan para siempre. Las estampas del Mundial son justamente eso. Pequeñas fotografías, postales de colección que guardamos en la memoria y que nos recuerdan que una fiesta deportiva también se construye con historias, emociones y encuentros entre personas. Este Mundial Social nos ha regalado imágenes que van mucho más allá de un estadio. Nos ha dejado escenas que hablan de identidad, de inclusión y de alegría de compartir una misma pasión. Una de esas postales fue ver a la presidenta de México, Claudia Sheinbaum, celebrar con entusiasmo los goles de la selección mexicana, acompañada de familias y aficionados, viviendo la emoción como millones de mexicanas y mexicanos. Una imagen que mostró cómo el fútbol puede reunirnos en una misma celebración. Quedará en la memoria el partido entre México y Ecuador, que pudo escucharse en Nahuatl. Gracias a aficionados que narraron en esta lengua originaria durante su transmisión en el Fan Fest del Campo Marte, acercando el fútbol a nuevas generaciones y reconociendo que la diversidad cultural también forma parte de nuestra manera de vivir este mundial. Otra estampa inolvidable llegó después de la eliminación de México. El gesto del jugador inglés Jude Bellingham con el joven mexicano Gilberto Mora, un abrazo, unas palabras y un intercambio de playeras que recordaron que más allá de la competencia, el deporte también representa respeto y admiración. Otras imágenes que no necesitan palabras son los rostros de millones de mexicanas y mexicanos en las calles festejando, plazas llenas de familias siguiendo cada partido, los abrazos entre desconocidos después de un gol, los rostros de niñas y niños que vivieron por primera vez la emoción de una fiesta del Mundial en casa. Porque el fútbol también se juega en las calles, en las comunidades y en el corazón de quienes lo hacen suyo. Estas estampas son recuerdos pequeños en apariencia, pero enormes en significado. México celebró, compartió y convirtió el fútbol en una fiesta de identidad y unión.

0: La Ciudad de México tiene una de las ofertas culturales más grandes del continente. Hay más de 170 museos, 150 teatros activos y programación continua todo el año. A esto se suman zonas como el Centro Histórico, Chapultepec, Coyoacán, que funcionan todas como corredores culturales con actividades permanentes.
1: Hay una intensa actividad turística y artística que no se detiene. Festivales, exposiciones, rutas gastronómicas y espacios públicos que son puntos de convivencia. Vamos con la información que nos prepararon Orlando Abad y Germán Gastelum en La Chilanguía.
2: Bienvenidas y bienvenidos a una chilanguía más.
3: La ciudad invita a recorrerla sin prisa. Espacios como Coyoacán, la Roma y el Centro Histórico concentran mercados, cafeterías, museos y vida cultural constante, donde cada calle ofrece esa magia capitalina.
4: Y si buscas una experiencia profundamente mexicana,
5: lucharán dos de tres caídas sin límite de tiempo.
4: La lucha libre en la Arena México sigue siendo uno de los espectáculos más representativos. Máscaras, tradiciones, narrativa deportiva y cultura popular en un mismo escenario.
3: Y dentro de la oferta teatral infantil, el domingo se consolida como un día clave en el Teatro Telón de Asfalto.
4: ¿Por qué?
3: Dos estrenos, mi Germán. Destacan dos estrenos en su genial programación.
4: Bueno, el primero es Benito, una aventura musical que se presenta todos los domingos a las 14 horas, con una historia centrada en la autoestima, el bullying y la importancia de creer en uno mismo.
3: No caigan en el síndrome del impostor, crean en ustedes mismos. El segundo es El Dragoncito, que no sabía rugir. Un musical didáctico que se presenta los domingos a mediodía, a las 12 horas, donde un pequeño dragón busca descubrir su voz y su identidad.
4: Bueno, es de saber que ahí hago un personaje para que vayan a verlo.
3: Sí. Ambas propuestas convierten el teatro en una herramienta de formación emocional.
4: Así, entre recorridos urbanos, museos, lucha libre y teatro infantil, bueno, la Ciudad de México confirma su diversidad cultural como una experiencia que se vive todos los días.
3: La invitación es clara. Salir a caminar la ciudad y dejarse llevar por sus múltiples formas de expresión.
4: Tal vez te puedo ser la hurracarrana.
3: Ay, sí es cierto.
0: Y hablando de oferta cultural, en el Centro Histórico de la Ciudad de México abrió el Museo Textil de los Pueblos Indígenas y Afromexicanos, un espacio que pone en primer plano una parte fundamental del patrimonio cultural del país.
6: Este museo no solo exhibe piezas, documenta procesos, técnicas y saberes comunitarios que han sobrevivido a lo largo del tiempo y reconoce a las personas que tejen identidad, memoria y economía en muchas regiones del país. Vamos a ver y escuchar una cápsula sobre este museo.
7: En el corazón del Centro Histórico de la Ciudad de México, frente al Templo Mayor, abrió sus puertas el Museo Textil de los Pueblos Indígenas y Afromexicanos, un espacio dedicado a reconocer la diversidad y riqueza cultural que habita en los textiles de México. Ubicado en el histórico Palacio del Marqués del Apartado, construido entre finales del siglo XVIII y principios del XIX por el arquitecto Manuel Tolsá, el museo reúne distintas capas de la historia de la ciudad. Además de su valor arquitectónico, conserva vestigios arqueológicos hallados durante su restauración, entre ellos esculturas y restos de una antigua escalinata mexica que pueden apreciarse a través de su ventana arqueológica. Los textiles forman parte de la vida cotidiana, ceremonial y comunitaria de numerosos pueblos indígenas y afromexicanos. En ellos se preservan conocimientos, técnicas, materiales y símbolos que han sido transmitidos de generación en generación. A través de una colección integrada por obras de maestras y maestros artesanos de distintas regiones del país, el MUT invita a conocer la profundidad histórica, técnica y cultural de estas expresiones, así como los procesos de tejido, bordado, hilado y teñido que continúan vigentes en las comunidades. La experiencia incluye una sala interactiva donde podrás explorar técnicas textiles, fibras, tintes y territorios, además de conocer el nombre de diversas prendas en sus lenguas originarias. También cuenta con un área lúdica que acerca a niñas, niños y familias al universo textil mediante el juego, la creatividad y la exploración. Puedes realizar tu recorrido con visita guiada o mediante una audioguía disponible en español, inglés y náhuatl. Ven a descubrir las historias, los saberes y las culturas que viven en cada textil. Te esperamos en el Museo Textil de los Pueblos Indígenas y Afromexicanos.
0: En San Felipe del Progreso, en el Estado de México, el trabajo de las mujeres tejedoras es una expresión de su cultura. Cada pieza textil refleja historia, territorio y conocimiento heredado.
6: Es una actividad que no solo tiene valor económico, sino también social y simbólico. En muchos casos, el tejido se convierte en una forma de organización comunitaria y de transmisión de identidad entre generaciones. Vamos a conocer más sobre su trabajo en la siguiente cápsula.
8: En cada puntada hay historia, en cada hebra memoria. El telar no solo entrelaza hilos, sostiene una identidad que se niega a desaparecer. En comunidades de San Felipe del Progreso en el Estado de México, mujeres artesanas mantienen viva una tradición que se porta con orgullo y que más allá de la estética representa raíces profundas.
9: Aprendí el orgullo de aportar el traje, como recuerdo de ellos. Siempre es el mismo traje y pues no cambia. No es como la ropa de otros que cambian de moda, pero esto no cambia en nada porque sigue igual.
10: Pues yo de los que hago de esto, compro el hilo o preparo la lana y se lava, se pinta. De lavarlo cuesta mucho. Se pone la pintura y se hila, se prepara todo el material. Se urde la varilla así y ya después se pone a tejer uno.
8: El telar se convierte entonces en un lienzo donde la imaginación cobra vida. Cada diseño es único, cada figura tiene un significado y cada pieza cuenta una historia distinta.
10: Le dibujo a ese, le pongo conejos, pájaros, colibrín. Ahí le puedo meter varios dibujos.
11: Actualmente ya estamos usando ahorita las jóvenes que ahorita estamos viviendo en esta actualidad y al mismo tiempo ahorita los alumnos que van a la escuela lo ocupan también un día a la semana que lo llevan como parte del uniforme y a los niños llevan el pantalón de manta y la camisa de manta junto con el bordado que lleva como se identifica como ropa mazahua de aquí de San Felipe del Progreso.
8: Así, entre telares y colores, estas mujeres no solo crean ropa, resguardan una herencia. Sus manos tejen identidad, dignidad y resistencia, y en cada prenda llevan consigo un mensaje claro. Mientras haya quien la porte con orgullo, la tradición mazahua seguirá viva.
6: El Día Mundial del Rock se celebra cada 13 de julio. Esta fecha reconoce la influencia de un género que transformó la música y la cultura contemporánea, rompiendo esquemas con referentes globales como los Beatles y los Rolling Stones. Estas bandas tuvieron un impacto que definió nuevas formas de identidad y de expresión.
0: En México, el rock también se consolidó en una escena muy diversa y con mucho peso cultural, con bandas como Caifanes, Fobia, La Maldita Vecindad y Los Hijos del Quinto Patio, El Aragán y Lead and Roll, que ampliaron el lenguaje del género desde lo urbano, lo alternativo y lo social. Vamos a ver y escuchar un reportaje sobre el tema.
12: El rock no es solo un género musical, es una forma de mirar el mundo, una expresión que ha acompañado a generaciones enteras para cuestionar, celebrar, resistir, enamorarse y encontrar identidad. Cada 13 de julio se conmemora el Día Mundial del Rock. Una fecha inspirada en el concierto Live Aid, realizado en 1985 para recaudar fondos contra la hambruna en Etiopía. Aquella transmisión reunió a millones de personas y confirmó que la música puede convertirse en una poderosa herramienta de solidaridad. En México, el camino del rock ha enfrentado censura, cambios culturales, transformaciones tecnológicas y una industria que constantemente se reinventa. Sin embargo, ha logrado permanecer vivo porque nunca ha dejado de conectar con las personas. Quienes han dedicado su vida a este género saben que el verdadero motor del rock no está en la fama, sino en la pasión por la música. Es el caso de Cha, músico, bajista y fundador de Fobia, Gran Sur, y creador del concepto Moderato.
13: Yo empecé a tocar
6: porque antes que nada soy fanático, soy fan, como dicen ahora, ¿no? Desde muy chiquito escuchaba discos de rock por influencia de mis tíos, de mis papás. Es padre que como que todos escuchaban algún tipo de rock o de música diferente, entonces como que eso me formó. Me encanta la música, me encanta la historia detrás de la música, las biografías, dónde grabaron, qué hicieron, cómo lo hicieron. Entonces como que eso me motivó mucho a tocar y tuve la suerte de encontrar gente súper talentosa cuando empecé a tocar, que son mis compañeros de Fobia, con los que llevamos ya varios años haciendo música. Y lo emocionante de todo esto, además de hacer la música, es que la gente cante nuestras canciones. El último show que hicimos, al menos en la Ciudad de México, Guadalajara y Monterrey, fueron muy emocionantes, que había diferentes generaciones cantando nuestras canciones. Y son canciones que las primeras las hicimos cuando teníamos 18 o 20 años. Creo que eso es lo padre del rock, que es algo que te puede acompañar toda la vida.
12: Esa capacidad de trascender el tiempo es una de las grandes fortalezas del rock. Hay canciones que pasan de padres a hijos y de hijos a nietos, que conservan el mismo poder de emocionar décadas después de haber sido escritos. Pero mantenerse vigente durante tantos años también implica resistir, como menciona Luis Álvarez, de El Aragán y Compañía.
13: Es un trabajo de aguante. Sobreponerte a todas las crisis, todas las pérdidas que pueden haber. Sí. Es como una familia, sí. Una banda es como una familia. Y mantenerlos unidos a estos niños, pues es algo difícil, pero seguimos después de 35 años.
14: Es tiempo de cambiar, darle un giro a mi personalidad.
12: La historia del rock también ha cambiado junto con la tecnología. Cambiaron las herramientas y las formas de producir. Pero la necesidad de crear permanece intacta, como dice Cha.
6: Antes, te digo, no había como estas facilidades y ahora puedes tener programas de computadora que te ayudan a hacer todo esto, ¿no? Y esto implica que haya mucha música muy distinta y cosas muy nuevas. Pero a fin de cuentas, está estas ganas de decir algo. Entonces, va cambiando, va evolucionando y el rock en particular ya no es esta fuerza comercial que había en algún momento, esta fuerza cultural tan fuerte que fue en algún momento en los años 60, por ejemplo, en los 70, incluso todavía en los 90. Creo que ahorita ya ha cambiado. Lo llevan matando desde hace años, ya sabes, todo el mundo dice que el rock ya se murió y que ya se murió. Y sí, tal vez ya no sea tan presente como antes en los festivales, por ejemplo, los grupos que son los headliners que les llaman, pues son grupos que tienen 30 o 40 años. No hay grupos nuevos headlineando. Son muy pocos y muy raros y no logran tener estos públicos masivos como en su momento lo tuvieron, pero se están haciendo cosas muy interesantes y vuelve a ser música de nicho. Yo lo comparo mucho con el jazz, que el jazz ha estado ahí siempre y los grupos nacionales e internacionales están haciendo cosas súper interesantes y yo creo que en algunos años va a haber un resurgimiento del rock con todas estas bandas y con toda la gente que está haciendo música ahora.
12: El rock sigue encontrando nuevos públicos. Ya no pertenece únicamente a quienes crecieron con él. Ahora también emociona a niños, niñas y jóvenes que descubren estas canciones por primera vez.

Quizá por eso el rock sigue resistiendo al paso del tiempo, porque nunca ha dependido únicamente de las listas de popularidad o de la moda. Mientras exista alguien dispuesto a contar su historia con una guitarra entre las manos y alguien más dispuesto a hacer la suya, el rock seguirá encontrando nuevas voces para mantenerse vivo.

0: En las vacaciones de verano hay mucha más gente en las carreteras, por lo que la prevención es muy importante.
1: También es muy importante planear la ruta con anticipación y verificar las condiciones del camino. Y para platicarnos más del tema, nos acompaña la maestra Sandra Díaz, directora general de Los Ángeles Verdes. Maestra, bienvenida a La Hora Nacional.
2: Muchas gracias por la invitación. Siempre contenta de poder compartir las experiencias, sobre todo para que la gente transite segura.
0: En esta temporada de verano, me imagino que la chamba para ustedes aumenta muchísimo.
2: Comentarles justo que para nosotros tenemos tres temporadas principales, que son las vacaciones, que es temporada de verano. Hicimos un banderazo el lunes 29 de junio, en donde pues se da esta apertura, este nuevo inicio de temporada de verano, y siempre invitar a todas las recomendaciones para que la gente que viaje a través de nuestro país lo haga de manera segura.
1: ¿Cuáles serán las principales recomendaciones?
2: Para empezar, ahorita estamos en temporada de lluvias, es súper importante contar con nuestra kit de refacciones en el coche. Siempre antes de salir, verificar también que contemos con una llanta de refacción. En la temporada de lluvias, verificar que nuestras llantas estén en buen estado. Eso nos puede salvar de accidentes o de cualquier contingencia que nos encontremos en el camino. Contar con planeada la ruta. Para eso también ponemos a disposición el 078, en donde Los Ángeles Verdes te pueden ayudar a planear tu ruta de manera segura. Si vas a la playa, si vas a algún destino a visitar a la familia, bueno, que sepas el estatus carretero también al momento, porque pues sabemos que a veces las carreteras están cerradas. Ya lo decía yo, en temporada de lluvia también los derrumbes, los deslaves y las carreteras se cierran. Entonces es importante contar con toda esta información antes de salir. Ya que sales siempre, Los Ángeles Verdes apostamos por la prevención para que sepan cuáles son los límites de velocidad, hay que respetarlos, manejar sin consumir bebidas alcohólicas, portar el cinturón de seguridad, serían las principales recomendaciones.
1: Descansados que también.
2: Descansados. Invitamos a la gente, sobre todo cuando hacen viajes de vacaciones con la familia, que viajen en horario de día, es mucho más fácil la visibilidad, verificar las luces, los líquidos de los vehículos, ahorita como ya lo decían, las lluvias y los limpiaparabrisas que estén funcionando.
1: Los cables para
2: claro.
1: Pasar corriente
2: de esto viene
1: coche.
2: En el kit de los que vienen los vehículos, son los cables, como ya lo mencionábamos.
1: Checar que el extintor esté todavía funcionando.
2: Que no esté caduco, exactamente. Los birlos de seguridad, nos hemos topado con que se vuela la llanta y cuando quieren hacer el cambio de llanta, no se puede porque no está el birlo de seguridad y ya no se puede cambiar.
1: Claro.
0: Maestra, si en esta temporada nos toca la mala suerte de que hay un aguacero en la carretera, o niebla muy intensa, por ejemplo, que también en esta temporada es muy común, ¿qué tenemos que hacer para manejar con más seguridad?
2: Principalmente decimos que cuando está lloviendo, cuando está un tema de una neblina, se tiene que bajar la velocidad. Si el límite permitido son 100 kilómetros, bajarlo 20 más, o sea, 80, porque eso nos va a dar mucho más momento de respuesta, ¿no? La distancia que tenemos hacia un coche hay que guardarla el doble, porque, bueno, esto en tiempo de respuesta es mucho más seguro para la gente que va conduciendo. Invitamos también a todos a que revisen lo de las llantas. Eso es súper importante. Hay una prueba muy sencilla que es, la puede hacer todos en casa, que es la de la moneda de, ya sea de 10 o de 5 pesos.
1: Esa, a ver.
2: Se las voy a explicar, es muy sencillo. En la llanta ya ven que tienen estas figuras, estas ranuras. Los que no conocen exactamente el desgaste de sus llantas, bueno, pueden insertar la moneda en las ranuras. Si la moneda toca el segundo color, que es el círculo del medio, es que está en buen estado todavía, no tiene tanto desgaste. Y si ya está tocando el primer color, ahí es donde podríamos decir que ya es necesario el cambio de llanta.
1: Redes sociales, páginas de internet,
2: claro,
1: todo esto
2: sí,
1: que es bien importante.
2: Claro, tenemos tres maneras de contactar a Los Ángeles Verdes. 078, estamos de 8 de la mañana a 8 de la noche. Tenemos la aplicación web, que está también en las dos tiendas, tanto en Android como en iOS. Y tenemos la manera que los encontramos en carretera. Estamos en 233 rutas a lo largo de este país. Entonces, bueno, si los encuentran Los Ángeles Verdes, como ya lo decíamos, orillarse, el cofre levantado es una señal, pues, de que se necesita auxilio mecánico.
0: Muchísimas gracias, maestra, por acompañarnos una vez más y por todas estas recomendaciones.
2: Sí, muchas gracias a ustedes. Invitar a que salgan y conozcan nuestro país, que es hermoso.
1: Hermosísimo. Y viajar por carretera es increíble.
2: Así es.
1: Muchísimas gracias. Y gracias a todos ustedes. No se vayan.

0: Bienestar.
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0: Flashazos del bienestar. Información para ti. En la evolución del reggae contemporáneo en México han surgido proyectos que recuperan la raíz del género al mismo tiempo que lo reinterpretan con sonidos actuales y producción moderna. Kushmik es parte de una generación que entiende el reggae como un espacio vivo de exploración musical.
2: Kushmik, bienvenidos a la Hora Nacional. Qué gusto tenemos por acá.
3: ¡Yes! Muchas gracias por invitarnos.

0: Cerramos esta primera media hora en el marco del Día del Rock, recordando que la música también es una forma de encuentro y de conciencia colectiva. El rock, con su historia de rebeldía, pero también de reflexión, nos recuerda la importancia de la paz, el respeto y la cultura para la convivencia.
1: Vamos a una pausa y nos despedimos de algunos de ustedes. Pero antes le queremos mandar saludos a Ana Laura Martínez, Jorge Iván Pérez, María Fernanda López, Carlos Alberto Ruiz, Daniela Sánchez y José Manuel Hernández en la Ciudad de México.
0: También saludamos a Valeria Torres, Andrés Moreno en Zacatecas, Fernanda Aguilar, Miguel Ángel Cruz, Mariana Salas, Diego Hernández, Andrea Vargas, Jesús Ramírez, Paulina Ortega y Sebastián Navarro.
1: También para Gerardo Domínguez, Verónica Muñoz Centeno, Gemes Electrificaciones en Toluca, Iván Juárez y Cecilia Godínez, Alicia BFG, José Luis Hernández Álvarez, María Isabel Gutiérrez Laguna y Blanca Estela Pérez Montaño en Puebla.
0: Muchas gracias por acompañarnos todos los domingos. 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Y también nos pueden contactar en el siguiente número. Apúntenlo. 55-3483-4239 o mandarnos un correo a lahoranacional@segov.gov.mx. No se vayan, ahorita regresamos con más información, salud, cultura y música.
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4: Buenas noches, aquí arranca la media hora estatal de Puebla en la hora nacional. Les damos las gracias a todas las personas que nos sintonizan en este domingo 12 de julio. Pero nuestro agradecimiento más especial es para todos nuestros paisanos y paisanas que están más allá de nuestras fronteras. Ustedes son nuestro orgullo trabajador. Saludamos especialmente a todas las personas que nos escuchan en Santa Catarina, Tlaltempan,
5: Tianguis Manalco,
4: Zapotitlán Salinas y a los 217 municipios que integran nuestro gran estado de Puebla. Les saludamos desde el estado en donde se encuentra un municipio que en 1985
5: alcanzó el estatus de municipio libre.
4: Nos referimos al municipio de Ocotepec. En la recomendación musical les presentamos el trabajo del grupo Caros. En la entrevista principal tendremos una charla con José Luis Prado, autor del libro El Espectador.
6: Pues creo que esto me puede dar para pensar en la forma de un libro que sea como una guía de museo.
4: 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Aquí comienza Puebla en la hora nacional.
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5: Esta noche queremos ponernos románticos,
4: pero también armar el baile, y para eso nos quedamos aquí en casa.
5: Para platicar de una agrupación que es puro orgullo de nuestra tierra.
4: El grupo Caros. Nacidos y formados en el entrañable municipio de San Andrés Cholula, Caros
5: posee la virtud de traducir el alma
4: de nuestros barrios y juntas auxiliares en un ritmo que se queda grabado en el corazón. Hablar de ellos es reconocer la enorme importancia cultural del

comunitarios son verdaderos rituales de identidad y convivencia. Espacios sagrados donde el barrio se abraza, las diferencias se diluyen y la música se convierte en el lenguaje que une a las familias poblanas generación tras generación. Grupo Caros es la banda sonora de esa cotidianidad festiva. Su estilo mezcla la cadencia tropical con una profunda nostalgia romántica. Un sello inconfundible que nació en las tierras cholultecas y que hoy suena con fuerza en cada rincón del estado. Su propuesta ayuda a consolidar desde San Andrés Cholula la cumbia sonidera de todo el país, manteniendo siempre un lazo inquebrantable.

0: dejarse llevar por el ritmo, a celebrar la riqueza de nuestras tradiciones populares y a sentir el orgullo de lo hecho en casa.
1: Súbanle el volumen y disfruten que la cadencia, el romanticismo y el sabor inconfundible

0: Buenas noches, mi nombre es Óscar Alarcón y les doy la bienvenida a Puebla en la Hora Nacional. El 12 de julio se celebra en nuestro país el Día del Abogado.
1: Eso de multa a Tres Patines por tratarle de darme un billete que no sirve.
2: Billete de 10, como el retrato de Willy Miranda, de los sultanes.
0: Nos da mucho gusto saludar a todas las estaciones que integran la red de SICOM. 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
0: Hoy vamos a platicar sobre un artista y sobre un lugar emblemático de la ciudad. El mítico Salón Country, anclado en la geografía de la colonia Jardines de San Manuel, sobre la avenida San Ignacio, el cual representa uno de los bastiones más fascinantes de la memoria colectiva y la cultura popular en la Angelópolis. Desde la década de los 90, este espacio techado se erigió como un templo de congregación urbana donde las fronteras sociales se diluyen bajo el imperio del ritmo. A diferencia de los recintos de alta cultura o la rigidez institucional, el country se consolidó como un laboratorio sociológico de la fiesta. Un escenario donde el cuerpo, el baile masivo y la música tropical se convirtieron en las auténticas herramientas de identidad de la Puebla contemporánea. Fue justamente este foro de profunda raíz comunitaria el que sirvió de marco para recibir a un pilar de la herencia musical afrocaribeña, el maestro Maelo Ruiz.

0: Poseedor de una trayectoria que comenzó a forjarse a inicios de los años 80 bajo el cobijo de la mítica orquesta de Pedro Conga, este intérprete, nacido en Nueva York pero cobijado por el arma puertorriqueña, trascendió la etiqueta de la industria comercial para insertarse en la tradición de la salsa romántica latinoamericana. A lo largo de más de 4 décadas de impecable evolución solista, coronada por múltiples discos de oro y platino, Maelo ha sabido preservar la esencia de un cancionero que dialoga directamente con la memoria sentimental del continente. Su estilo evoca la melancolía del barrio, la narrativa del desamor y la elegancia interpretativa de la vieja escuela caribeña. La noche del 1 de junio de 2002, cuando Maelo Ruiz tomó el escenario del Salón Country,
1: se desató un fenómeno de comunión estética.
0: El recinto de San Manuel se transmutó en un enclave del trópico, donde la espera en los alrededores ya anticipaba la magnitud de un rito compartido. En que la sección de metales y la percusión rompieron el silencio, la acústica del salón se inundó con un coro multitudinario. Maelo, dueño de una calidez escénica excepcional, condujo a la audiencia poblana por un recorrido antológico,
1: transformando la pista de baile en un espacio de catarsis colectiva.
0: Piezas fundamentales como Te necesita mi amor, Regálame una noche y la emblemática He vuelto por ti dejaron de ser simples melodías de catálogo para convertirse en poesía sonora coreada al unísono. La cumbre estética de la velada llegó con la interpretación de Te va a doler, que ha dejado una impronta transgeneracional.
1: En ese momento el Salón Country vibró en su estructura,
0: fundiendo la maestría de una leyenda internacional con la sensibilidad de un público poblano que reconoce en la música un refugio y una celebración de la vida. Aquel concierto quedó registrado como un hito en la crónica cultural de San Manuel, demostrando cómo la herencia de Maelo Ruiz y la pista del country hallaron su punto de coincidencia ideal en una noche de ritmo, nostalgia y memoria.

0: en la sala con...
1: Amigos de Puebla en la Hora Nacional, me da muchísimo gusto recibir esta noche a José Luis Prado. Él es autor del Espectador, un libro que a mí me tiene muy contento, me tiene sorprendido también por la forma en la que Pepe ha ido construyendo este libro. Pepe, ¿cómo estás? Muy buenas noches.
2: Hola, Oscar, ¿qué tal? Muy buenas noches al auditorio. Pues aquí, ¿no?, con muchísimas ganas de platicar acerca de este librito reciente.
1: Justamente un libro que aparece en la colección Ficción Express que coordina Fernando Sánchez Clelo y que, bueno, insisto, me parece una estructura interesante porque no corresponde, diría yo, al mundo de la minificción, y sin embargo, pues también de pronto podríamos decir que es un libro que no puede clasificarse de manera sencilla, ¿no?
3: Platícanos, Pepe, ¿cómo surge la idea de formar El Espectador?
2: Bueno, hay varias cosas ahí. La primera es, bueno, la invitación que tuve por ahí del 2022 a una actividad, ¿no?, de literatura expandida que tuve con otros compañeros, y surge de ahí una pieza que hice, ¿no?, con la serigrafía, todo en el marco de esto que había sucedido con la invasión a Ucrania. Uh-huh. Entonces pensamos como en la idea de la metáfora de la guerra, ¿no?
1: Claro.
2: No específicamente hablar de Ucrania. Y de ahí surge una pieza que es la que abre el libro, que es donde aparece el soldado desconocido. Y entonces yo me pregunté, bueno, ¿y qué hago con esto? ¿No? Que ya lo tengo, ¿qué hago con esta pieza? ¿Para qué me va a servir? Y después empecé a hacer una especie de búsqueda de retacería de textos que tengo de distintos momentos en la escritura,
4: y me di cuenta que podía como que construir algo, y empecé a trabajar como a la manera del collage,
2: ¿no? Claro. Si quieres. Y entonces dije, bueno, a ver, collage, una pieza, pues creo que esto me puede dar para pensar en la forma de un libro que sea como una guía de museo, ¿no? Uh-huh. Y entonces digamos que eso me da pie para construir la primera, el primer capítulo, te decía, del soldado.
1: Sí.
2: Y ya después me voy, ¿no?, con el crítico literario, con el músico frustrado, y para finalizar con el periodista transparente, ¿no?, que es uno de los personajes que están ahí también.
1: Claro, porque este libro está construido por Sala de Memoria, Sala de las Letras, Sala de la Música y Sala de la Tolerancia, que, como bien mencionas, cada uno de estos espacios, porque además eso es algo muy plástico, ¿no?, jugar con la idea del escenario, del espacio, cada uno de los escenarios va teniendo su propio protagonista, ¿no? Y cómo vas relacionando, cómo vas armando, es decir, en qué momento decides que el crítico literario, digo, eso es muchísimo más fácil, va hacia la Sala de las Letras, pero ¿por qué el de la Sala de la Memoria tiene como protagonista a un soldado?
4: Fíjate que hay algo que me gustaría también como unir con respecto a la memoria
2: y a la idea del museo, ¿no? Uh-huh. Que ambas en algún punto, ¿no?, se unen etimológicamente.
1: Claro.
2: Entonces, que la memoria también ha sido un tema que a mí me preocupa mucho en los libros anteriores. Ha habido algo de eso.
1: Sí.
2: Y entonces pensaba que una de las cosas más graves que le puede pasar a un personaje, en este caso a nuestro soldado, era, por ejemplo, tener esta reiteración de un hecho, pues,
4: grave, ¿no?, alguna especie de trauma. Entonces, por ahí me dio como el camino para elaborar
2: al personaje, que aunque más que crear personajes, me gustaría pensar, ¿no?, o sea, digamos, sí están ahí planteados, pero me gustaría pensar que, o me gustaría que el lector de algún modo se conectara con las piezas y que ellos se convirtieran específicamente en un espectador, ¿no? O sea, me gustaría como traspasar más ese lado y que no solo quedara en la idea de mi propuesta como personajes. Eso ya también dependerá, ¿no?, de los lectores.
1: Sí, claro, claro que sí. Ahora, fíjate que ahora que estás mencionando la memoria,
3: me viene también a mí a la mente justamente la escritura como un elemento
1: críptico, como una especie de elemento que en algún momento del futuro alguien va a leer. Y pienso, por supuesto, al estilo de Robert Balzer, uh-huh, quien escribía en pequeñas servilletas. Sí. De tu libro, Si Algo Ligero, Migrar Bordes, y justamente en El Espectador, me parece que en El Espectador es más notorio este tipo de escritura críptica, ¿no? Pero háblanos sobre esta relación que puede llegar a tener la escritura, tu escritura, con lo críptico, y bueno, no sé si esto pueda ser leído hacia el futuro. ¿Qué piensas tú de ello?
2: No, bueno, me parece muy interesante, y en realidad creo que no me lo había planteado en ese modo. Pero me llama la atención porque, tal como dices, ¿no?, en la escritura de Balzer, ¿no?, para seguir con el ejemplo, esta idea de los textos breves, sobre todo la obra de los microgramas, ¿no?, cuando él estaba ya
4: en el hospital, que a lo mejor en algún punto su lectura o la lectura de las piezas de Balzer
2: me influenciaron para trabajar con miniaturas, uh-huh, ¿no? Y la miniatura pensada como la escritura vista a través del detalle, ¿no? Que es algo también que he venido trabajando y que justo pensaba que en esto, por ser plástico, ¿no?, me podría permitir más esta forma de expresión en el libro. Y también puedes decir que el libro, efectivamente, como decías hace un rato, no tiene forma específicamente de minificciones, ¿no? Tampoco es la forma de un ensayo, aunque trate algunas cosas ahí sobre las piezas.
1: Claro.
2: Y tampoco son cuentos, aunque sí hay un personaje que más o menos se desarrolla.
1: Sí.
2: Y tampoco es una novela, aunque todo esté más o menos unificado, ¿no? Entonces...
1: No, y los pies de página también, ¿no? O sea, esto también es otra cosa que, por supuesto, puede ser un juego literario con las minificciones, pero bien visto, uno se empieza a plantear y decir qué cosa es lo que estoy leyendo.
2: ¿A dónde me está llevando?
1: Exacto,
2: ¿no?
1: ¿A dónde me está llevando? Porque justamente se nota en la escritura, ¿no?, que tiene que ver con el periodismo, y sobre todo que en algún momento tú trabajaste en el periódico El Popular haciendo trabajo editorial en la sección de cultura, pero a final de cuentas es un contexto en el que también tenemos que meternos, porque hay un lenguaje distinto a la obra literaria, ¿no?
2: Sí.
1: Háblanos un poco sobre periodismo y literatura. Sí.
2: Fíjate que aquel momento que mencionas,
1: sí,
2: yo creo que de algún modo influencia una parte de la escritura que ahora he desarrollado aquí. ¿En qué sentido? En el sentido de pensar a la realidad,
4: ¿no?, digamos, ciertos hechos como más trascendentes y poderles dar un espacio en lo literario.
2: Que antes era como prácticamente imaginar posibilidades y desde ahí construir libros. Y ahora no, ahora sí sentí, y justo esto creo que lo intenté más en la última parte de la sala de la tolerancia, en donde hay una especie de reflejo del contexto, ¿no?, que sucede en Nápoles con lo que pasa en México, ¿no?
1: Claro.
2: Y que era una de las cosas que decía, bueno, ¿qué y cómo? Tampoco no quiero hacer una denuncia estrictamente directa, ¿no? Pero que de algún modo quien lea esto pueda reconocer, ¿no?, que esos pequeños testimonios, ¿no?, como la idea de las fotografías que están ahí, son homenaje a nuestros propios desaparecidos, ¿no?
1: Claro. En algún momento Magaly III decía que la realidad se nos impone y que entonces tenemos que escribir sobre ello, aunque no queramos, sí, escribirlo,
2: sí,
1: ¿no?
2: Sin duda, sin duda, sin duda. Justo esto. Y entonces la pregunta es, ¿cómo le hago, no?, para no parecer un panfleto o algo,
1: claro,
2: así. ¿Cómo le hago? Y entonces, justo por eso es que me creo una galería, ¿no?, de retratos que no están, ¿no? Uh-huh. También como para seguir insistiendo con la idea de las desapariciones, ¿no?
1: Claro.
2: ¿No?
1: Amigos de Puebla, en la Hora Nacional estamos platicando con José Luis Prado. Él es autor del libro El Espectador. Y Pepe, platicar contigo sobre un elemento que a mí me gusta muchísimo, que es, por supuesto, el humor, ¿no? Hay una sátira en el mundo de la literatura. Podemos ver a un crítico que
3: prácticamente menciona por qué yo no soy el protagonista.
1: Se pone el saco con el parche en los codos, va con el libro bajo el brazo que quizás nunca haya terminado de leer o ni empezado. Y es algo muy interesante, ¿no? Porque nos llama mucho la atención cómo puntualmente señalas justamente al crítico literario dentro de las alas del espectador, ¿no?
2: Todos los que escribimos nos atraviesa un poco esta relación con estos sujetos, ¿no? Y bueno, sin mencionar nombres, por supuesto que hay aquí, ¿no?, en el estado ahí, así,
1: cara. En la ciudad.
2: No, sí, en la ciudad, ¿no?, para no ir tan lejos. Entonces, básicamente sí pensé en alguien así, pero lo interesante es como esta paradoja, ¿no?, que se plantea, ¿no?, que varios también han puesto sobre la mesa, de qué tanto sería capaz de construir un crítico literario, ¿no? Digamos, una vez que someten el texto de otros, ¿no?
1: Sí.
2: Y siempre desde alguna teoría y tal. Uno se pregunta, ¿no? Ok, bueno, ¿y si tú lo hicieras?, ¿no? Porque creo que ahí hay como una parte que dejamos de lado, ¿no? La escritura no es algo sencillo, no es un ejercicio que busca no solamente el trabajo de la imaginación, sino yo creo que después el trabajo de hilvanar, ¿no?, una serie de cuestiones para que el libro cobre una forma, ¿no? Y cobre un sentido también para los lectores. Y como que a veces se nos olvida eso desde la crítica, ¿no? O cuando uno hace reseñas, ¿no? Yo mismo, que también a veces me dedico a esto.
4: Es cómo tratar de ser lo más objetivo en el sentido de lo que está pasando ahí.
2: Y olvidándome del autor, ¿no? O sea,
1: claro,
2: ¿qué es lo que sucede en el texto por sí solo, ¿no? Y bueno, ¿no?, tenemos imágenes de representaciones específicas de personajes así, y que uno dice, bueno, ¿a dónde nos conduce esto? Y que además ahora ya no lo tenemos. O sea, ya no tenemos estrictamente un lugar para la crítica, ¿no? Que esa es otra de las,
1: sí,
2: cosas que también creo que se podrían poner sobre la mesa, ¿no? Pues bueno, ¿qué ha pasado entonces ahora con todos estos suplementos que existían, estos lugares, ¿no?, para dar a conocer a autores nuevos o dar a conocer un libro o la carrera literaria de alguien? Y desgraciadamente ya no tenemos nada de eso y nos quedamos con pequeños videos de TikTok, ¿no?
1: Así
2: en
1: es.
2: Donde lo que vemos es solamente como encima una cantidad cantidad de libros y no nos dicen absolutamente nada. Entonces, en ese sentido digo, híjole, no, pues prefiero uno de estos críticos snob, aunque sea, ¿no?
1: Sí, claro. Oye, ¿y qué viene para el espectador en cuanto a presentaciones? ¿Va a salir de la ciudad de Puebla, bueno, del estado de Puebla? Platícanos qué es lo que viene para tu libro.
4: Tenemos presentación en la Casa de la Cultura de Huejotzingo.
2: Uh-huh. Dicen que hay una librería de la universidad ahí. Ah, entonces, sí. Creo que es reciente, muy sí. reciente. Entonces, voy a ir a presentar el próximo lunes a las 11 de la mañana allá en esta librería en Casa de Cultura.
1: Lunes 13.
2: Lunes 13.
1: O sea, el día de mañana.
2: Sí, mañana, claro. Por el momento iremos viendo qué otras cosas pasan. Hay unas que todavía no me confirman, ¿no? Uh-huh. Pero esperemos que pronto suceda. Y pues nada, invitar a los lectores, ¿no? A que busquen el libro. El libro está
4: en las librerías de la UAP, ¿no? Sí. Bastante sencillo de encontrar, o si no, en la página, ¿no? De libros UAP también.
1: Exacto.
4: A ver si les interesa.
1: Oye, ojalá y llegues a Phil de Guadalajara, ¿no? Que se haga una presentación también con otros títulos de la colección de Ficción Express, sí. O que vayas tú solo, ¿no? A mí me gustaría mucho también, sí. que pudieras estar en Guadalajara. Y muy bien, Pepe, ¿algo más que quisieras agregar para despedirnos?
2: Agradecerte, Oscar, y agradecerle al auditorio, ¿no? Y agradecer siempre el espacio y las conversaciones y el tiempo de lectura, ¿no? De este espectador.
1: No, hombre, es un libro maravilloso. Búsquelo. Está publicado por la UAP y justamente hay que consumir escritura, literatura local. Está publicado por la UAP en su colección Ficción Express. José Luis Prado, autor del Espectador. Muchísimas gracias, Pepe.
2: Muchas gracias a ti, Oscar. Buenas noches.
1: Buenas noches y nosotros continuamos.
0: Nacional. Entre antojitos y risas, empieza el viaje más sabroso de Puebla, aquí, en el triciclo de la chalupa. Hoy vamos a poner sobre la mesa un antojito poblano que nunca falla. Y aunque mucha gente piensa que son nomás una tortilla con cosas encima, la realidad es que tienen siglos de historia y son uno de los platillos más tradicionales de Puebla. Las memelas. Estas piezas existen desde tiempos prehispánicos. Los pueblos originarios ya preparaban tortillas gruesecitas de maíz, cocidas en comal y acompañadas con frijol y salsa. Se dice que el nombre memela podría venir del náhuatl y hace referencia a una tortilla extendida o aplastada. Hay quienes las aman con salsa verde bien picosa o roja, otros con longaniza, chicharrón o quesillo. Pero algo sí es seguro, una memela recién salida del comal no te va a caer mal. Hoy las encontramos en mercados, fonditas y puestos callejeros. De hecho, en la Junta Auxiliar de la Resurrección en Puebla, hasta existe la Feria de la Memela, donde cientos de personas llegan solo para disfrutar este antojito en todas sus versiones posibles. Y si ustedes quieren lanzarse por unas memelas buenísimas, una parada clásica son las memelas de la 8 en la 8 Oriente número 405 en el Centro Histórico de Puebla. Ahí las sirven recién hechas y con bastantes ingredientes. Si pasan por el Centro Histórico y ven un comal bien caliente, pidan algo. Probablemente están a punto de comerse uno de los antojitos más ricos y más históricos de Puebla. Este fue el triciclo de las chalupas. Soy Luz Pulido y todos saben que el buen alimento cría entendimiento.
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1: De esta forma es como concluimos la edición estatal de La Hora Nacional. Les agradecemos su compañía en esta media hora en la que les presentamos las actividades culturales en Puebla. Síganos en Instagram como SICOM Radio 105.9. Les recordamos que la recomendación musical de hoy fue el trabajo del grupo Caros. De la tómbola de minificciones les dejo Confesiones de la piel. Después de dormir con los conquistadores, la Malinche supo que aquellos hombres que apestaban a diablos no eran dioses. Amelie Olaiz. 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Buenas noches, esto fue Puebla en la Hora Nacional. Soy Óscar Alarcón, nos volveremos a escuchar.
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0: Son las 11.
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7: ¿Cómo están? Soy Claudia Mejía. Una nueva semana, un nuevo episodio. Hay un tema que, pues, como mujeres, tal vez sepamos cómo manejarlo, pero tal vez haya mujeres o adolescentes que aún no, y es este tema de la higiene menstrual. Y para eso tenemos a nuestra querida doctora Carelia Mendoza. Ella es ginecóloga. ¿Cómo estás, doctora?
12: Muy bien, muchísimas gracias, un gusto estar con ustedes.
7: Hablemos de la higiene menstrual, pero sí quisiera como una guía, ¿no? O sea, saber el paso a paso.
12: Claro.
7: De una buena higiene menstrual.
12: Hablar de higiene menstrual es un tema bastante amplio, en el sentido de que hay muchas cosas que aún no sabemos. Sin embargo, pues la mayor parte de nosotras tenemos el contacto, o de alguna manera nos introducimos a la higiene menstrual como Dios nos da a entender, porque
7: sí,
12: nadie nos explica qué usar, cómo usar, cada cuánto cambiarlo. En el mejor de los casos, nuestra mamá, prima, tía, amiga nos orientará un poco. Pero a pesar de todo lo que hemos avanzado en comunicación, en normalización del periodo menstrual, pues finalmente no hemos logrado que esto sea hablado de manera amplia, ¿no? Porque todo el mundo esconde como esa parte todavía. En muchas ocasiones pensamos que esto es como algo que es sucio, ¿no?
7: Mucho tabú.
12: Mucho tabú, justamente. Lo primero que debemos de saber es, cada mujer es única, cada mujer tiene afinidades o facilidades para determinados productos de higiene menstrual, pero lo más importante es a ti que te sirve y a ti que te acomoda.
7: Esto de las copas no es tan nuevo, ya tiene tiempo, pero el otro día yo hablando con una prima le decía, bueno, ¿por qué no intentas usar la copa? Y dice, es que no he tenido relaciones. Y yo me quedé como en ceros y en blanco porque no supe qué decirle, porque no estoy informada sobre esta parte, este producto de la copa. Entonces, ¿esto es un mito? ¿Es real? ¿Quién puede usar la copa? Bueno, tú nos acabas de decir lo que mejor te acomode y te funcione.
12: Estos dos elementos, al igual que los tampones, son situaciones que tenemos o objetos que tenemos que introducir dentro de la vagina. Aquí el por qué usarlos o no usarlos cuando se ha tenido o no se ha tenido vida sexual depende precisamente de un mito que tenemos muy arraigado, uh-huh, de la cuestión de virginidad. Tenemos muchas veces esa idea de que si no se han tenido relaciones sexuales, no se pueden utilizar este tipo de copas o de discos o de tampones. Si la paciente está consciente de que su virginidad está únicamente dada por una estructura anatómica que puede o no estar presente, puede o no romperse en el momento de la primera relación sexual, y para ella es mucho más fácil utilizar mediante educación que nosotros le damos a veces en el consultorio para la utilización de tampones o copas menstruales, pues adelante. Aquí la única situación es que cuando no han tenido vida sexual, utilizar este tipo de elementos puede llegar a producir un poco de dolor o incomodidad. Por eso es que muchas veces pues no se les recomienda, pero no propiamente está prohibido.
7: ¿Cuál sería la opción para las personas que no tienen un fácil acceso a estos productos?
12: En muchas zonas rurales incluso todavía utilizan telas como tal para absorbentes y no utilizar productos que sean desechables, y precisamente por el alto costo que tienen. Entonces son regiones en donde están acostumbrados a utilizar los recursos propios, porque no hay forma de que ellos tengan acceso a otro tipo de procesos o de materiales como las toallas sanitarias.
7: Y por ejemplo, si estas mujeres utilizan estas, supongo que son como los pañales que usan para los niños.
12: Sí, o incluso, por ejemplo, algunas telas absorbentes como los tipo toalla, la toalla para lavarse las manos llegar a utilizar. Okay. Y lo único que se les recomienda es que estén perfectamente lavadas, perfectamente secas antes de utilizarlas, porque esto puede ser un factor de riesgo para infección. La copa menstrual es una excelente opción, pero también tiene ciertas situaciones que debemos de tomar en cuenta. Entiendas que tienes que cambiarlo cada 6 a 8 horas recomendablemente, incluso de acuerdo a la cantidad de flujo que tienes puede ser esto más frecuente. Al igual que con la toalla sanitaria, se recomienda cambiarla entre cada 6 a 8 horas para evitar algún accidente o alguna situación de infección.
7: ¿Tipo de ropa interior?
12: Okay.
7: O sea, que podamos utilizar.
12: Bien. Independientemente de que estemos o no en un ciclo menstrual, nosotros debemos utilizar ropa interior que sea completamente algodón, es la recomendación siempre, completamente de algodón. Tratar de evitar que tenga colores, porque se ha visto que incluso los colores pueden llegar a tener algunos elementos que pueden ser disruptores endocrinos. Tratar de evitar telas sintéticas precisamente por el contacto con estos disruptores endocrinos o por contaminación. Y ropa que no sea muy ajustada, porque pues nos encanta meternos en esos pantalones súper embarrados que nos ponemos con calzador, pero no es como lo más sano, ¿no? Entonces, en cuanto a la ropa interior, pues no debe ser ajustada y debe ser de algodón preferentemente.
7: El lavado de manos. O sea, yo creo que debe ser el primer paso, así uses lo que estés usando, lavarte las manos.
12: Sí. Independientemente del producto que nosotros utilicemos, siempre se recomienda para remover cualquier producto de higiene menstrual lavarse las manos previamente, porque vamos a tocar nuestra área genital.
7: Ay,
12: y
7: sí,
12: todo lo que traemos en las manos, o sea, todo lo que toca nuestras manos en todos lados, pues tiene mucha contaminación de muchas cosas. Entonces lo ideal es sí lavarnos las manos antes de ir al baño.
7: Por favor, y después también, ¿no? Digo,
12: sí,
7: la preciosa hay que cuidarla. A la hora de lavar tu área genital, hay demasiados productos también, existen muchísimos productos, jabones, lociones, etcétera, etcétera, etcétera. ¿Qué es lo recomendable para la limpieza?
12: Lo recomendable es no utilizar productos perfumados, que eso es fundamental. Bañarnos únicamente con agua y jabón, jabón neutro de preferencia, sin aromas, sin olores añadidos, porque estos pueden llegar a generar contaminación como lo hablamos con los productos de higiene menstrual. Entonces, realmente otra vez venimos de campañas publicitarias en donde dicen que nuestro cuerpo tiene que oler a flores del campo y pues la realidad es que no es
0: obvio,
12: cierto.
0: No.
12: Entonces, pues nos hemos acostumbrado a que debemos de oler perfumadas todo el tiempo y esto no es necesario. Con que nosotros tengamos una higiene con un jabón neutro, un jabón de baño que no sea perfumado, es suficiente. Existen muchos productos, mientras estos no tengan algunos fenoles, algún aromatizante, podemos utilizarlos.
7: La limpieza para ir al baño, ¿cómo debería de ser?
12: Siempre tratamos de encontrar productos que nos puedan ayudar en nuestra vida diaria. Entonces, hay, por ejemplo, a quienes se les facilita las toallitas húmedas. La realidad es que dentro de todo lo que se ha estudiado, lo único que se pide es que si se utilizan, por ejemplo, toallitas húmedas, estas no sean con alcohol y no tengan ningún tipo de perfume. Entonces, lo que hacemos habitualmente y la práctica común es el uso de papel higiénico, con lo cual tendría que ser suficiente. Lo ideal es que nosotros tuviéramos un lavado con agua y posteriormente solamente secar a palmaditas con el papel higiénico, pero se considera que utilizar únicamente el papel higiénico y limpiarnos de adelante hacia atrás, pues tiene que ser suficiente para nuestra higiene.
7: ¿Y baño diario?
12: Baño diario, sí, por supuesto.
7: ¿Estés o no estés en tu periodo?
12: Así es.
7: Ok. Bueno, digo baño diario porque, bueno, una sabe de eso, ¿no? Entonces claro. Ya una a los dos días y no te bañas ya estás como de...
12: Exacto, pero también tratar de no exagerar en nuestro aseo diario, porque pues hay pacientes que se lavan con ciertos jabones que son muy abrasivos para la piel, entonces este tipo de jabones está prohibido.
7: ¿Cómo abordar este tema con las niñas, con las hijas?
12: Primero debemos de aprender nosotros, quitarnos todos los tabús, todos los mitos que tenemos en la cabeza, quitarnos las dudas. Y segundo, pues entender que también nuestros hijos ahora tienen acceso a otro tipo de elementos que a veces pues llegan a conocer más de ciertos temas que nosotros. Entonces, entre mejor estemos preparados, podemos pedir apoyo de un médico para poder orientar a nuestros hijos sobre estos temas.
7: Pues muchísimas gracias por estar aquí y por darnos estos tips. Soy Claudia Mejía. Bye.

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0: 6 de la mañana con 10 minutos. Buenos días, pequecuates. ¿Cómo estamos? Bienvenidos a una emisión más, a una semanita más de su programa favorito, Exa Kids. Oigan, los últimos días de este ciclo escolar, este miércoles se cierra el ciclo escolar 2026 y llenos de entusiasmo y alegría, yo les acompaño y despertamos juntos en estos últimos días de cierre de escuela. Buenos días, pequecuates, que vayan quitándose la chinguiña, la lagaña, el lomadazo, la baba, todo lo que les impida despertar para que se me pongan bien buzos, caperuzos y disfruten de este día espapirifáctico. Arranqué con buena música, así es, fue nada más y nada menos que el Gangnam Style y Muriendo Lento con Moderato y Belinda. Temas increíbles para arrancar este día. Y por supuesto, recuerda que te puedes poner en contacto conmigo ya al 238-320-2420. 238-320-2420 es el WhatsApp naranja. Alegría, música, diversión y entusiasmo de aquí hasta las 8 de la mañana. Y en todas partes, ponte Exa.
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1: 6 de la mañana con 16 minutos. Escuchamos En el Bosque de la China con Cepillín. Antes, Six Seven. Así es, temas que me han estado solicitando ya desde temprano. Oigan, déjenme platicarles que hoy es 13 de julio y hoy es el 194º día del año en el calendario gregoriano. Y quedan tan solo 171 días para finalizar el año. Y te recuerdo que este dato curioso yo te doy porque tu amigo Paco Beto, yo soy. Tengo saludos, buenos días a Chisachi los mariachis. ¿Qué me dicen por acá? Buena mañana, Paco Beto, dice. Besotes tronadores. Uno, dos y un yeah. Para mi querida Dani Tobón, de parte de sus papitos, que se la pasen increíble, dice, con la canción de Six Seven. Inicio de semana excelente para ti, Paco Beto. Gracias a ustedes también. Buenos días a todos. Recuerda, te puedes reportar ya al 238-320-2420. Vámonos a más música. Y recuerda, en todas partes, ponte Exa.
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0: hoy es un día muy especial. Felicita a todos los exacumpleañeros del día.
1: De la mañana con 34 minutos. Felicidades a todos los cumpleañeros, a todos los que estén celebrando algo especial. Muchas, pero

0: Y ahí les va su Jen esta mañana. Felicidades a todos los que hoy están celebrando algo especial, cumpliendo años o de aniversario. Muchas felicidades para hoy, para mi querida Jaime Contreras. También, por supuesto, para el buen mi querida Lucy de Panadería Juanita, que hoy está cumpliendo años. Muchas felicidades. La verdad me da muchísimo gusto que hoy estén al 100%. Y también quiero mandar saludos de este lado. ¡Qué rollo con el pollo, Paco Beto! Buenos días, saludos para Jesús Alatriste, para Marja Rodríguez, para Abel Santiago Carrera Flores, felicidades, para Lizeth Merino, saludos también para el buen Roger Reyes, saludos, buena mañana, para Paco Gutiérrez, para Ramón Díaz Ramírez, muchas felicidades, para Víctor Urquiza, para Leti Luz, saludos, dice por acá, para José Saavedra Machorro, feliz cumpleaños, para el buen Yair, para Alexis Salcedo Corbera y para Diana Barragán, muchas felicidades, también para Mario Ochoa, para Slavio Orozco, saludos, para Ana Juliet Ramírez, que hoy está cumpliendo también un año más de vida, muchas felicidades, que se la pasen increíble y por supuesto que nos guarden una rebanada de pastel, felicidades. Y de este lado tengo saludos de Paco Beto, qué rollo, dicen por acá, muy buenos días, hola Paco Beto, saludos, un besote tronador. A mi nena María José, que hoy es su graduación del Kinder José García Crespo de la Vega y que estoy muy orgullosa de ella con la canción de Al Amanecer de las Hash. Ahí estuvo esta canción, se llama Crey, Atrévete y por supuesto ahí estuvo para que la disfrutaran. Terminación 91. Buenos días, saludos para mi hija con un Yeah, que se llama Cristal, que mañana será su graduación de la primaria, y otro Yeah. Para mi otra hija, Marcela, que mañana recibe diploma de esfuerzo de aprovechamiento de 9.9 con el tema de una película de amor de Fede Beach Bunny. Ya estuvo por ahí este tema. Saludos. Buenos días. Terminación 87. ¿Qué rollo con el pollo?
1: Hola, Paco Beto. Buenos días. Excelente inicio de semana. ¿Qué rollo con el pollo? ¿Me podrás mandar saludos, por favor, para mis sobrinos Angelito y Yamilet, que se están preparando para tomar su rico desayuno? De parte de su titi, que los ama mucho. Con la canción de No Crezcas Más o Dorada. Gracias, Paco Beto. Un fuerte abrazo y bendición.
0: ¡Saludos! Terminación 02. Muy buenos días, Paco Beto. Un saludo para Easter Emily de parte de su hermana. Y mándale un besote tronador y un Yeah. Con la canción No Crezcas Más. Gracias, Paco Beto, de parte de su hermano. Buenos días. De este lado, terminación 89, muy buena mañana. Saludos para la niña Alma Esmeralda Ortiz Reyes, que hoy es su clausura. Saludos de su madrina con la canción de En mi corazón vivirás. Te escuchamos en Santiago Miahuatlán. Gracias, gracias por reportarse. Gracias por ser parte de Exa Kids. Y bueno, de este lado también tengo saludos. Recuerda, 238-320-2420, 238 320-2420 es el WhatsApp naranja. Y bueno, tengo saluditos. Dice por acá, muy buenos días, Paco Beto. Saludos para Cristian Arellano y para Rubén Romero, que ya están en la chamba. Saludos, mucho éxito, campeones. Saludos a Cristian Arellano y Rubén Romero. Buenos días. Me voy a más música. No te despegues del 102.9 y en todas partes, ponte Exa.
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1: 6:54 escuchamos 12 rosas de Miguel Martínez a través de la frecuencia exacta. Y en el Noti Atento, hoy es 13 de julio y hoy se conmemora uno de los trastornos más comunes de la infancia que afecta a nivel mundial a 1 de cada 10 niños o jóvenes en edad escolar. Se celebra el Día Internacional del Trastorno por Déficit de Atención e Hiperactividad. Con este efeméride se pretende sensibilizar y concienciar a la población mundial acerca de este trastorno crónico del desarrollo neurocognitivo, así como apoyar a las personas que lo padecen y a sus familias. Pero, ¿qué es el TDAH? Es un trastorno de neurodesarrollo vinculado a factores genéticos que afecta el desarrollo emocional, cognitivo, conductual y social de niños y jóvenes hasta la edad adulta. Con esto genera alteraciones en su conducta caracterizadas por los siguientes aspectos: la hiperactividad, que presenta un nivel superior de actividad dada su edad; 2, la impulsividad, dificultad para controlar su conducta, emociones y pensamientos; y número 3, inatención, dificultad o incapacidad para concentrarse y prestar atención. Uno de los rasgos característicos de este trastorno se recorre durante la etapa escolar debido a las dificultades, recuerden, en el rendimiento escolar, así como la manifestación de disfunciones sociales, como por ejemplo rasgos predominantes como la falta de concentración, la actividad inmoderada y constante, la desobediencia o reglas e instrucciones, la conducta agresiva. Pero también, por otro lado, las personas que padecen TDAH presentan aspectos positivos tales como generación de ideas novedosas y soluciones originales, curiosidad innata, empatía, habilidad al hablar, sentido del humor, memoria visual y espontaneidad y creatividad. Así que Hoy se está conmemorando, se está celebrando el Día Internacional del Trastorno por Déficit de Atención e Hiperactividad. Ahí está el dato. Y bueno, tengo saludos. ¿Qué rollo con el pollo, Paco Beto? Saludos para la niña Alma Esmeralda Ortiz Reyes, que hoy es su clausura. Saludos de su madrina con la canción de Mi Corazón Vivirás. Buenos días hasta Miahuatlán. De este lado, buenos días, Paco Beto. Saludos con un besote tronador y un a Belén, que el miércoles es su graduación de la secundaria, y a Bianci, muchos yeas. Y felicitarla porque está en la guardia de honor, y dile que va a necesitar mucha disciplina, ¿eh? Mucha disciplina, Bianci. Y además, dice por acá, con la canción de 12 rosas de Miguel Martínez: saludos para todos ustedes desde Coscatlán. Gracias por reportarse. Buenos días, qué rocho con el pollo, Paco Beto. Saludos con un para el pequecuate Luca Amadeus, que el día de hoy celebramos su clausura de primaria con la canción de No Crezcas Más. Saludos al buen Luca Amadeus. Buenos días, guapetón. Mucho éxito y felicidades de parte de tu papi, que te ama con todo el corazón. Saludos. Vámonos a una pausa comercial y no te despegues del 102.9. 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

0: 7:14, buenos días. Buen lunes 13 de julio del 2026. Es un gusto saludarles ya a través de la frecuencia exacta en esta segunda hora de su programa favorito, Exa Kids. La segunda hora más espapirifáctica del mundo mundial. Escuchamos cómo hace el zorro esta educación educativa de Luna Creciente. Además, escuchamos Chocolate con Almendras de Minecraft. Y de ellos aprendí de David Rez. Es con el que arrancamos esta segunda hora. Recuerda que te puedes poner en contacto conmigo a través del 238-320-2420. ¡Tengo saludos! ¡Buenos días!
1: ¿Qué rollo con el coño, papito? Buenos días. ¿Le puedes mandar un saludo a mi papá y a mi papá Armando y a mi mamá Andrea de parte de su hija Marlene con la canción de Ellos Aprendí, por favor? En todas partes, ponte Exa.
0: Buenos días, espero hayas disfrutado tu rola. Buena mañana, achisachi la mariachis. Vamos a ver qué rollo de este lado. Buenos días, terminación 48. Un yeah para Hatsibe, que ya se está listando para ir al preescolar con la canción de 6-7. Esa canción ya la puse en la primera hora. Buenos días, ahí te va tu besote tronador de parte de su hermanito y toda la familia. Saludos. Buenos días, terminación 43. Hola, Paco Beto, saludos a mi hijo Álvaro Isaí, que hoy es su graduación en la primaria en Santiago Mevatlán, de parte de su mami, que lo ama mucho, con la canción de Chocolate con Almendras. Buenos días y felicidades. Terminación 09, Paco Beto, un yeah. Un besote tronador para mis peques Iker de Jesús e Itzia Aitana Valderas Corona, que te escuchamos en San Pítor Acoquiaco. ¡Buen día! De este lado, terminación 66, buena mañana.
2: Con el pollo, Paco Beto, ¿me puedes poner la canción de La Vecindad del Chavo, por favor? Y saludos a mi papá y a mi mamá, y a mi hermanito en todas partes, ponte
0: sabes. Buenos días, guapetón, saludos, terminación 43, Paco Beto, felicitaciones para mi sobrino, que hoy es su clausura, sale del kinder, se llama Mateo Jiménez, de parte de su tía Daniela y su tío Adrián, que le queremos mucho con la canción de Soda Pop. Buenos días y felicidades para Mateo Jiménez. Saludos, terminación 31, Paco Beto. Saludos para Santi Méndez y para sus papis que ya se van al trabajo. Saludos, Santi. Terminación 23, muy buenos días. Un favor, saludos para Tadeo Polledo Aguilar. Hoy es su clausura. Termina una etapa más al concluir su primaria y va a bailar el vals con su mami. ¡Qué padrísimo! Un abrazote, saludos y felicitaciones de sus tíos Edgar Yoshihei y Jesús con un yeah. Terminación 85. Buenos días, Paco Beto. Un yeah. Con un besote entrenador para mi pequeña Leslie Violet, que se está listando para su bailable de La Matanza en la salida de sus compañeros de la escuela con la canción de Pacatá de los Picos. Buen día, terminación 73. Buena mañana. Hola, Paco Beto, saludos para mi niña Mía, que ya te escucha con muchísimo gusto con la canción del Vampiro Chimuelo. Saludos para Mía y ahí te va tu yeah. Vámonos a más música y en todas partes, ponte Exa.
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0: Chavo, siempre me recibes con un golpe.
1: Fue sin querer queriendo, señor Barriga. Lo que pasa es que me tropecé con el maestro Longaniza.
2: ¡Ta, ta, ta, ta!
3: Mi apellido es Girapanes.
1: Bueno, pero no se enoje.
4: ¿Lo has visto, doña Florinda?
1: Se está peleando con Rendamón.
5: Y la próxima vez vaya a hacerle payasadas a su abuela.
1: Rendamón, ¿a su abuelita le gusta el circo?
2: ¿Qué? ¡Toma! Y no te doy otra nada más porque mi abuelita fue trapecista.
6: ¿Qué tienes, chavo?
1: Es que me pegó tu papá, Chilindrina.
6: Discúlpalo, está muy nervioso porque no lo deja en paz la bruja del 71. Fíjate.
1: Don Ramón, ay, don Ramón, qué bueno que lo encuentro.
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1: 7 de la mañana con 24 minutos. Escuchamos Soda Pop de los Sacha Boys con la vecindad del Chavo también. Es lo que estamos escuchando a través del 102.9. Oigan, déjenme platicarles que también hoy es el Día Mundial del Rock. Así es, pero ¿por qué se celebra el rock el día de hoy? Pues obviamente es una fecha en la que los amantes del género recuerdan las bandas míticas que han dejado huella en el imaginario colectivo, como Queen, Pink Floyd, Metallica, AC/DC, por nombrar solo algunas. Y la verdad, la elección de esta fecha fue para conmemorar el megaconcierto benéfico de Live Aid, llevado a cabo de en forma simultánea en Londres, Filadelfia, Sydney y Moscú en el año de 1985, y en el que participaron las bandas de rock más grandes y emblemáticas del momento. Así es por ello que hoy 13 de julio, también se celebra el Día Mundial del Rock. Tengo saludos, buenos días, Paco Beto, qué rocho con el pollo, un besote tronador, dice por acá. Para Liam Lara Sánchez, que te escucha en Rancho Las Flores 1, listo para irse al cole. ¡Saludos! De este lado, Achisachi los Mariachis, a ver qué

0: Generación 20. Saludos para Takechi. Quiero que le pongan la canción de Ami, la niña de la mochila azul. Saludos, Paco Beto. Gracias. Terminación 94. Muy buenos días. Saludos para Monse, José Guadalupe, Sofía Gabriela, que hoy es su clausura en el cole Diego Rivera, allá en Santiago de Mazatlán, de parte de su catequista Adriana Ramos. Diles que les quiero mucho y nunca se olviden de uno. Saludos, buena mañana. Me voy a más música. No te despegues de la frecuencia exacta porque traigo más sorpresas para ti. Y en todas partes, ponte Exa.
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1: Las 7 de la mañana con 41 minutos y por supuesto, hoy tengo invitados, ya les decía, hoy tengo invitados especiales aquí en la cabina del 102.9 y bueno, tengo a los amigos de VP que hoy nos van a platicar para todos ustedes que nos están escuchando, mamá, papá, toda la familia en general. Tenemos curso de verano y por cierto, hoy le quiero dar la bienvenida a Douglas Calderón, que es responsable del Centro de Formación Permanente, y también al buen Mauricio Chávez, que siempre nos traen increíbles opciones, beneficios, promociones, pero en esta ocasión este curso de verano. ¿Cómo estás, mi querido Douglas? Buenos días.
2: Pues muy buenos días a todos los papás allá en casita, que ahorita seguramente tienen a sus chiquillos ahí.
1: Sí, efectivamente.
2: Y que tal vez están pensando, pues ahora qué vamos a hacer con los chiquillos aquí en la casa, ¿verdad? Pues en la VP nosotros los podemos ayudar porque tenemos el curso de verano que se llama Start Game, y como dice su nombre, es un concepto que armamos ahí en la VP, en donde es como si estuvieran jugando un videojuego en la vida real, porque el curso funciona con misiones, van ganando puntos de experiencia y además van aprendiendo, que es lo más importante, y se van a divertir en un lugar seguro. Tenemos dos grupos,
1: okay.
2: Uno que son los Gamers Junior, que son niños de 4 a 7 años, y para los más grandes está el grupo de Gamers Pro, que va de los 8 a los 12 años.
1: Oye, está padrísimo porque es un curso completo, interactivo, donde aprendes, conoces, te diviertes, y obviamente lo más importante es que también se diviertan, ¿no? 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
2: 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Pueden contactarnos ahí a donde mi compañero nos va a comentar y les damos toda la información.
1: Oye, nada más para antes de terminar y todo esto, platícame a detalle el porqué de hacer este curso, cómo es que surge esta idea y también el beneficio para todos los papás y para los peques principalmente.
2: Bueno, surge a partir de la idea de que ahorita ya estamos en una etapa en donde el uso de las tecnologías es muy importante, muy relevante, y queremos que los niños desde edad temprana puedan 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diviertan, y sobre todo en un lugar seguro, que es en las instalaciones de la VP.
1: Gracias, Douglas. Mi estimadísimo Mauricio, ¿cómo estás? Muy buen día.
3: Bien, bien, muy buenos días, Paco Beto. 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
1: No, y sobre todo que sigan aprendiendo, que es lo más importante, y hoy con respecto a todas las tecnologías y todos los dispositivos y toda la información que tenemos en las manos, qué mejor saberlas ocupar para bien, ¿no?
3: Exactamente, entonces eso es lo que se busca, y pues además que aprendan otras cosas, porque también van a estar en laboratorios, órale, van a estar en cocinas, obviamente actividades lúdicas, algunas salidas que vamos a tener, entonces todo eso van a estar disfrutando en este curso de verano Start Game 2026, que iniciamos este 20 de julio.
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1: 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Gracias al buen Douglas, gracias al buen Mauricio. Buenos días.
3: Buenos días.
2: Buenos días. buenos días, gracias.
1: Vámonos a más música y en todas partes, ponte Exa.
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7:48 a mi la niña de la mochila azul con Tatiana y Dana Paola en esta mañana. Saludos, dice por acá, para mi niña Esther, que ya se está preparando para ir a su clausura en la Colonia del Valle. Saludos, buenos días, gracias por reportarse. De este lado, terminación 26, muy buenos días, Paco Beto. Saludos para Santi Cepeda, que hoy es su último día de clases y en la tarde tendrá su festival y participará bailando con un Jean, porque salió con promedio de 10 de parte de su abuelita Maru. Mucho éxito, Santi Cepeda. Felicidades, terminación 23. Muy buenos días, Paco Beto. Saludos, felicitaciones para Emir Aguilar Cuevas, que hoy es su clausura al concluir su primaria de sus tíos Edgar y Yoshihei Montserrat, familia Aguilar Reyes Polledo Aguilar. Saludos, buenos días. De este lado, muy buenos días, Paco Beto. Excelente y hermoso, bonito día para ti. Ten un feliz inicio de semana lleno de amor y bendiciones. Que Dios te bendiga. Siempre es un placer saludarte. Gracias, Acaricia Maylin. Buenos días. De este lado, buena mañana. Achisachi los mariachis, Paco Beto, qué rollo con el pollo. Hola, Paco Beto, saludos a Jesús David, que hoy es su graduación con un GEA. Que Dios lo bendiga y le dé mucho conocimiento de parte de su familia, que se siente muy orgulloso de él. Saludos a Jesús David, felicidades. Me voy a una pausa comercial y regreso con la parte final de Exa Kids. 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
1: Las 7 de la mañana con 53 minutos. Ya me voy. Gracias a todos por reportarse. Gracias por ser parte de XFM. Oigan, y el pasado fin de semana por ahí anduve disfrutando de unos eventos súper padrísimos. Gracias a los amigos de la primaria de allá de Bocanopal, Puebla, que me invitaron el pasado viernes a su graduación. Por ahí anduvimos conduciendo. El sábado por ahí estuvimos en el Salón La Troje, en el Salón Los Arcos, en Los Jarros con Sara, Mar, Yami y Caro en sus 15 años. Y ayer domingo estuvimos en San Bartolo Teontepec en los 15 años de Allison. Gracias a todos ustedes por siempre también confiar en el trabajo de un servidor. Y por supuesto, ya saben, si quieren que Paco Beto ande por ahí en sus eventos, me pueden seguir en Paco Beto Urrutia y por ahí checamos qué rocho con el pollo. De este lado, terminación 84. Hola, Paco Beto. Un saludo a Melissa Guadalupe. Hoy cumple 9 años en San Esteban, Necoscalco. Buenos días. Felicidades a todos y todas que están cumpliendo años, a todos los graduados. Muchas felicidades, mucho éxito y por supuesto, sigan escuchando Exa Kids porque hay sorpresas durante la semana. Yo me despido. Excelente día en todas partes. 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
7: Aumenta el número de indigentes entre los puestos del mercado La Purísima.
8: Durante este primer semestre de este año 2026, en Puebla se crearon 2.821 puestos de trabajo formales, es decir, empleos que ofrecen prestaciones de ley y seguridad social.
9: Detienen a integrantes de célula delictiva con 57 dosis de metanfetamina y 6 bolsas de marihuana en Tehuacán.
7: La mañana del pasado viernes, violento asalto a financiera ubicada dentro de Plaza Sarabia en Tehuacán.
8: La Cámara Nacional de la Industria de la Transformación emitió una alerta, oiga. Dice que han incrementado los robos, ¿saben dónde? En el centro de la ciudad. Además, advirtió que se han reportado varias llamadas de extorsión a comerciantes en donde se busca intimidar a empresarios y a la población en general.
9: Atienden hasta 700 reportes mensuales de alumbrado en Tehuacán. En agosto iniciarán reemplazo de 800 luminarias.
7: También asalto violento la noche del pasado jueves 9 de julio en Colonia Guadalupe, Tehuacán. Joven afectado pidió ayuda para recuperar su motocicleta.
8: El gobierno de Tehuacán anunció que los parques de la ciudad van a recibir mantenimiento por el crecimiento de maleza durante esta temporada de lluvia.
9: Embarazo, falta de recursos y mudanzas, principales causas de deserción en bachillerato.
7: Dos menores lesionados tras acrobacias en motocicleta y chocar contra un poste. Esto fue en Avenida Nacional, Santa Cruz, Acapa, Tehuacán.
8: ¿Cómo andamos con el dengue? Bueno, los casos de dengue en Puebla cayeron 83%, pero siguen activos. 17 contagios entre enero y julio, un caso cada 11 días. No hay muertes en este 2026, a diferencia del 2025, que se registraron 2 fallecimientos.
9: Fin a la búsqueda en gruta de Cuetzalan, hallan último cuerpo de la familia Peña, pero la lluvia frena el rescate.
7: Una joven mujer fue hallada sin vida dentro de un tambo el pasado viernes por la noche en 9 Norte y 52 Oriente, Colonia Observatorio.
8: Dicen que el interés de la ciudadanía para conocer la historia y el patrimonio de Tehuacán ha comenzado a crecer de manera constante, impulsado por los recorridos culturales y actividades. Esto lo dijo la regidora de turismo, Ariana Nenclares.
9: COFEPRIS declara 5 playas en México no aptas para vacacionar por contaminación bacteriana.
7: Cae en Tehuacán Gilberto, presunto implicado en homicidios, extorsiones y también en robos. Le informamos igualmente Yadira Azucena Martínez Flores, asesinada durante ataque armado en Colonia San Rafael, Tehuacán. Descanse en paz. Mucho de qué enterarnos hoy lunes 13 de julio 2026. Bienvenidos a la información de aquí a las 10. Iniciamos.
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7: Las 8:11, con el permiso divino, muchos llegamos con vida a este lunes 13 de julio 2026. El almanaque nos recuerda hoy a San Enrique I, rey de Germania y emperador de los romanos, San Enrique I. También recordamos a los santos y esposos Luis Martín y Celia Gering, padres de Santa Teresita del Niño Jesús. Hoy recordamos igualmente a santos Joel y Esdras, profetas, el obispo de Cartago martirizado con todo su clero, Eugenio. Presente también el nombre de Teresa de Jesús de los Andes, monja chilena. Recordamos también a la beata Angelina Marciano, fundadora de la Tercera Orden Regular de Mujeres. En este 13 de julio, dedicación de la Catedral de La Paz, Baja California Sur. Salud, bienestar, éxito y prosperidad para usted en este día de onomástico cumpleaños. Al presbítero Enrique Camargo Meléndez en Ajalpan, felicitaciones. Saludos a Enrique Ibarra Caballero, ingeniero Enrique Matías, también de Altepeji. Salud y bienestar le deseamos. Gracias por escucharnos. Esta mañana, José Alberto Valderas Romero, también el ingeniero Raúl Cano Villanueva, escuchándonos siempre. Daniel Mendoza Arana, médico veterinario Vicente Romero Cisneros, ingeniero Andrés Hernández Huerta, Dagoberto Flores Mendoza, saludos José Tereso Jiménez Cid, Victorino Ramos Ramírez y Regino Morales Rosales. La historia nos recuerda que un día como hoy en el año de 1894 murió en Batabano, Cuba, el compositor mexicano Juventino Rosas, autor del vals Sobre las Olas. Un día como hoy en 1947, el tenor mexicano José Mojica se ordenó sacerdote en Lima, Perú. Las 8:13, compañeros, reporteros, muy buen lunes. Adelante, continuamos.
8: Gracias, Jaime. Buenos días. Muy buenos días a todos. Iniciando semana este lunes. Por cierto, es la última semana de clases ya. Se terminó el ciclo escolar el próximo miércoles oficialmente, como lo marca el calendario de la Secretaría de Educación Pública. Concluye este ciclo escolar 2025-2026. Y bueno, pues sí, lo que hemos dicho en varias ocasiones, las celebraciones, graduaciones, se llevan a cabo, ¿no? Algunos acompañados de la misa, ¿verdad? Por dar gracias a la culminación y, como también lo dije, que haya mucho éxito en lo que viene. Ojalá que hayan terminado con arriba del 9.5, 10, ¿no? Mínimo 9.5, ¿no? Para tener una excelencia. Sí, bueno, felicidades a todos y que todo salga muy bonito, que todo salga muy bien. Oiga, hoy es Día Mundial del Rock. A ver, Paco Beto, ponte algo de rock. ¿Qué te gusta, el rock español o el rock en inglés?
16: Pues de todo, ¿no? Sí. Rock en español, rock en inglés.
8: ¿A ti,
16: Jaime? Hay buenos.
7: ¿También?
8: Sí.
7: Sí, de los años 60 aquí en México, uy, sobraba rock and roll.
8: Sí, cómo no. Pues hoy es Día Mundial del Rock, 13 de julio. Sí, qué bonito, ¿no? Fíjese que yo no es que cuestione, sino que me llama mucho la atención que en la actualidad, no sé desde cuándo, pero en la actualidad toda la música, casi toda la música en las fiestas, bailan como rock and roll a las vueltas. Porque no sé si recuerdas, Jaime, pero anteriormente en los años que mencionas, el rock and roll se bailaba así, como en vuelta, ¿no?
7: Sí.
8: Y hoy en día hasta la de banda bailan en vueltecitas. Toda la música, la tropical, toda la música, ¿verdad? No sé si sea un estilo, una moda, no sé, pero así se baila ahora. Por eso es que no sé bailar. Sí, pero sí he visto en todas las fiestas que a vuelta se baila. Y le digo todo, de verdad todo. Entonces, antes bailábamos como separados, otros un poquito hasta la tropical, como agarrados, ¿no? No sé qué términos lleven, pero sí, Día Mundial del Rock hoy. Y la música, pues también, como siempre lo he dicho, la música nos fortalece, nos ayuda a vibrar, a tener una mente más sana, a distraernos, ¿verdad? Hoy ya no hay, como anteriormente se llamaba, las discos, disco bar, puro perro. No, es que puro bar. ¿Eh? Sí, puro alcohol. Digo, en la disco también te echabas tus cubitas, pero bailabas y esto como que meneaba el asunto, ¿no?
16: Sí, que ese era el tema central, ¿no? De ir a una disco.
8: Exacto. ¿Dónde vamos? A la disco, ¿no? Y quizás eso distraía un poco de consumir alcohol todo el tiempo. Y hoy llegas a un bar y desde que entras hasta que sales hasta las chanclas. ¿Sí? Es que a mí sí me preocupa mucho. Yo no sé a ustedes, pero los jóvenes no tienen dónde divertirse. No tienen dónde. Llega el fin de semana. No, ¿cuál fin de semana? Desde el miércoles agarran. Bueno, para los chavos es fin de semana desde el miércoles hasta domingo. Y alcohol. Y bares. La verdad es que no tenemos dónde. Y el poquito sector. El poquito, porque es muy poco. Un porcentaje muy, pero muy corto. Es el que busca alternativas. ¿Cuáles? Pues el deporte. El fútbol, el deporte, el básquetbol, el béisbol. Y uno que otro anda metido en obras de teatro locales, ¿verdad? La trova. Pero no tenemos en Tehuacán. Eso es muy lamentable. No tenemos. Miren, les voy a sugerir, quienes también tengan posibilidades, en los próximos días voy a buscar la fecha. Va a estar una orquesta inglesa en Puebla, en el auditorio GNP en Puebla. Esta orquesta, porque está completísima, viene a hacer un concierto de Coldplay, exclusivamente de música de Coldplay. Que por cierto va a estar Coldplay va a estar en la clausura de la Copa del Mundo. El próximo domingo ya es la final de la Copa del Mundo. El próximo domingo se termina el Mundial. Bueno, ahí va a estar Coldplay, va a estar Shakira, bueno, va a estar varios. Ya saben, la FIFA se las gasta. Pero en Puebla va a estar este concierto. Y es un concierto de una orquesta muy completa. Una sinfónica. ¿Sí? Y van a tocar todas las canciones de Coldplay. Qué espectacular se va a escuchar. Entonces, a eso me refiero. De que no tenemos, ¿sí?, dónde divertir, dónde los chavos se puedan distraer. Y hoy en día, las drogas, el alcohol, están bien metidas con ellos. Tengan cuidado, ¿no? Tengan cuidado porque hay que reflexionar. Y reflexionar en el que usted ya anotó el número de WhatsApp que tenemos, el 238-320-2420. Recuérdelo, es el número de WhatsApp. Ya abrimos para que usted nos pueda enviar su reporte ciudadano. ¿Qué pasó el fin de semana? ¿Se descompuso su lámpara? ¿El semáforo no sirve? ¿No le hicieron caso con la calle que pidió? Mándenos su reporte, por favor, nosotros lo vamos a a enlazar con la dependencia que corresponda. O nos quiere llamar a cabina, llámenos 238-38-214-20, 8:20. Vamos a la pausa.
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7: Las 8:23, ante reciente muerte de dos mujeres en situación de calle que vivían entre los puestos del mercado La Purísima, comerciantes han dicho que en los últimos meses ha aumentado el número de hombres y mujeres que deambulan y duermen en esa zona, mercado La Purísima, siendo necesario que autoridades intervengan. Aunque desde siempre este lugar ha sido albergue de personas que padecen de alguna enfermedad psicológica o por adicciones, hacen referencia que no eran tantas. Sin embargo, hoy solo basta con recorrer las diferentes áreas del mercado La Purísima y fácil se encontrarán a grupos de ellos. Así pues, los comerciantes del mercado La Purísima señalan que muchos de ellos y ellas son llevados ahí de otros municipios. Constantemente hay quejas de comerciantes de indigentes que roban mercancía o se duermen en sus puestos. Refieren que ya muchos vecinos de aquella zona que en ocasiones cruzaban entre semana el mercado para cortar camino, ya han dejado de hacerlo porque algunos tienen comportamiento agresivo. En algunas ocasiones entre ellos se están peleando, por lo que también son un riesgo. Aumenta el número de indigentes en el mercado La Purísima. Cambiando de tema rápidamente, un saludo y felicitación a la señora Luz, gerente de Panadería Juanita. Cumpleaños, la señora Luz. Saludo también y buen día a la señora Frida, ex compañera de la Comisión del Papaloapan. Continuamos, Paco, Lalo.
16: Continuando con más información, dieron a conocer que en las últimas horas fue detenidos integrantes de una célula delictiva. Elementos de la Policía Municipal de Tehuacán detuvieron a Rodrigo N., de 43 años, y Pablo N., de 51, presuntos integrantes de una célula delictiva. Esto luego de asegurarle 57 dosis de sustancias con características a la metanfetamina y 6 bolsas con marihuana. Las detenciones ocurrieron durante un operativo realizado en las inmediaciones del ejido de Santiago Tula, donde los uniformados interceptaron a los ahora detenidos para efectuar una inspección preventiva. Durante la revisión, los agentes localizaron entre sus pertenencias la presunta droga, la cual quedó bajo resguardo de la autoridad ministerial para su integración a la carpeta de investigación. Ambos hombres fueron puestos a disposición de la Fiscalía General del Estado, que inició las investigaciones para determinar su probable responsabilidad en delitos contra la salud. Pues bueno, esto se suma a las detenciones de los últimos meses, que suman ya más de 30 detenciones.
8: Mire, en otro asunto, y hablando también de inseguridad, lo que llamó la atención el fin

0: De este fin de semana, el que pasó, se iban a reforzar algunas calles, la seguridad con la presencia, inclusive hasta elementos del ejército mexicano, naturalmente con el propósito, pues, de inhibir la comisión de delitos en estas zonas. Vamos a escuchar qué fue lo que dijo.
1: Muy atentos, tenemos un índice en esta semana impresionante en lo que es el robo a transeúnte. ¿En qué consiste? Bueno, pues están robando en las principales calles de Tehuacán, pues todo lo que son objetos personales, como lo que es el celular, la cartera, y obviamente en eso se llevan identificaciones, y la circulación de la economía, en el sentido de que pues la gente, este tipo de gente que se dedica a esto, sabe que ahorita pues andamos todos con el tema de las graduaciones, que los ahorritos que hicimos para comprar todo el tema de graduaciones, pues ahorita esta gente está muy atenta a dejarnos y despojarnos de nuestras pertenencias durante el transcurso de las compras que vamos a hacer al centro. Entonces, alertar concretamente en la calle Agustín Acacho, en la 3 Oriente, la 5 Sur, 5 Oriente, y obviamente, pues nuestro querido Mercado de la Purísima, por favor, amigos, hacemos dos llamados importantes. Uno, al ciudadano de a pie, o inclusive pues todos los que vamos a comprar ahí, yo me incluyo también, a que cualquier situación corramos inmediatamente a los establecimientos que están a nuestro alrededor para dar parte, recuerden, al...
0: Bueno, pues eso fue lo que dijo, y hay que preocuparnos, ¿eh? Porque esto quiere decir que pues están relajando para vigilar el centro de la ciudad, ¿no? Es el primer cuadro. Es justamente en donde hay un nutrido número de comerciantes y obviamente pues de gente que pasa por ahí, y ahí les roban la cartera, el celular, la poca lanita que uno lleva, ¿no? Y ni cuenta se dan. La cosa es que yo creo que la gente de seguridad pública, todos, como insisto, no deben relajarse. Aparentemente andamos bien, ¿no? Pero no, estamos mal. Y luego, lo que aquí hemos dicho, hay poca cultura de la denuncia, que dices, pues es que me robaron mi cartera, pero llevo semanas y a la Fiscalía General del Estado para que presente mi denuncia y no me pelan.
2: Sí, constantemente sucede, por ejemplo, en la zona de la Purísima, que son detenidos carteristas, pero no hay denuncia. Entonces, pues son liberados después de pagar una multa económica y continúan en lo mismo.
0: Sí, continúan en lo mismo. Exacto. Entonces, tenga mucho cuidado. ¿Sabe qué también hay que tomar en cuenta? No ir con el celular en esas zonas.
2: O muchas personas se ponen el celular en la bolsa trasera. Sí.
0: En la bolsa de atrás. Esto es bien fácil. Sí, estos que nada más andan viendo que está mal puesto. Pero tenga cuidado, hay que extremar precauciones. Bueno, pues cuídese mucho, por favor. Vamos a la pausa ya, 8:30.
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10: Faltan 27 minutos para las 9. Doctor Adrián Guzmán, muy buenos días. Esta es una cápsula de salud muy importante. Lo escuchamos.
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0: Continuando con más información, atienden hasta 700 reportes mensuales de alumbrado. El gobierno de Tehuacán atiende entre 600 y 700 reportes mensuales realizados con el servicio de alumbrado público como parte del programa Tehuacán Iluminado y Seguro. Además de que en la primera semana de agosto iniciará el reemplazo de aproximadamente 800 luminarias que ya fueron dictaminadas como inservibles, el director de Servicios Públicos Municipales, Guillermo Salomón Martínez, señaló que este esquema de atención opera de manera permanente desde el inicio de la actual administración municipal, con cobertura en colonias, juntas auxiliares e inspectorías. El funcionario explicó que las fallas más recurrentes corresponden a fotoceldas y problemas de reconexión, incidencias que son atendidas sin costo para la población por instrucciones del gobierno municipal. Precisó que recientemente las cuadrillas realizaron trabajos de mantenimiento en San Marcos, Necoxtla y Santa María Cuapan, mientras que en los próximos días las labores continuarán en Magdalena, Coayucatepec. Para agilizar la atención ciudadana, el municipio habilitó el número 559-660-3084, donde los habitantes pueden reportar fallas mediante llamadas telefónicas de lunes a viernes de 9 de la mañana a 5 de la tarde o por WhatsApp durante las 24 horas del día. Los usuarios deben proporcionar la ubicación del desperfecto y, de ser posible, una fotografía para generar un folio de seguimiento. Martínez Sánchez agregó que los ciudadanos también pueden solicitar la instalación de nuevos puntos de luz.
3: Nos están preguntando, y si de una vez vale la pena mencionarlo, cómo se reactiva este lunes 13, el calendario de pagos del bimestre julio-agosto para mujeres trabajadoras, para personas con discapacidad, mujeres bienestar y, claro, desde luego, adultos mayores, ¿no?
0: Así es, este lunes 13 y martes 14 corresponde a la letra G. Estarán pagando a todos los que su primer apellido inicia con la letra G, lunes 13 y martes 14. Para el miércoles 15, la letra H, I, J y K. Y el jueves 16, la letra M. Para finalizar el viernes 17 y lunes 20 con la letra M.
3: Sí, el jueves es la letra L.
0: L. Ajá, sí, nos habían preguntado, ¿no?
3: La letra L, sí, para que lo tomen en cuenta. Y esta se reactiva el calendario de pagos. Y en los siguientes bloques les voy a dar información de cómo obtener su credencial del Servicio Universal de Salud. Está un módulo abierto aquí en Tehuacán para que usted pueda acudir. La Secretaría de Bienestar Federal está invitando a través del Gobierno de México con esta credencial del Servicio Universal de Salud. Más adelante les doy los requisitos. Hacemos pausa y volvemos.
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10: 16 y serán las 9. Atenta invitación legal y oficial del medio televisivo, radiofónico, impreso y digital. Hoy a las 11 de la mañana. Corte del listón inaugural del módulo político que se establecerá en la esquina de 12 Norte y 2 Poniente, específicamente en el área del Parque de la Colonia Cerdán de Tehuacán. El diario digital Sin Censura Tehuacán es periodismo digital que resaltará y difundirá en forma televisiva, radiofónica y también, además, en impresa y de forma digital en sus plataformas en las redes sociales. La invitación la hace el señor Carlos Alejandro Novas Rosaines, director de información del diario digital Sin Censura Tehuacán. Continuamos, Lalo, Paco.
0: Continuando con más información, hemos hablado durante varios días sobre la deserción escolar, cuáles son los principales temas que orillan a los estudiantes a dejar las aulas, y pues bueno, específicamente en los bachilleratos lo que más predomina son los embarazos y problemas económicos. Las dificultades económicas, los embarazos a temprana edad y los cambios de residencia continúan siendo los principales factores que provocan que estudiantes de nivel medio superior abandonen sus estudios. Sin embargo, la implementación del programa Nadie Afuera, Nadie Atrás ha permitido disminuir de manera importante los índices de deserción escolar en los bachilleratos generales de la región. El supervisor de bachilleratos generales de la zona 10, Ulises Huerta, informó que antes de la puesta en marcha de esta estrategia, el abandono escolar alcanzaba alrededor del 10%. Actualmente la cifra se ha reducido al 5%, gracias a las acciones implementadas. Explicó que la Secretaría de Educación Pública instruyó a los planteles a brindar alternativas administrativas que permitan a los jóvenes reincorporarse a sus estudios, entre ellas la revalidación de materias, facilidades para realizar trámites y esquemas de apoyo en el pago de cuotas escolares, evitando que factores económicos o personales representen un obstáculo definitivo para continuar su formación académica. Huerta señaló que el primer semestre de bachillerato es el periodo en el que se registra el mayor número de bajas, debido a que muchos estudiantes enfrentan dificultades para adaptarse al nuevo nivel educativo, el cual además incorpora un esquema de capacitación para el trabajo que exige un mayor compromiso académico. Pues así esta situación sigue siendo aún alarmante, que el 5% de los estudiantes de bachillerato dejen las aulas.
3: Sí, claro. Estamos hablando de, parece mínimo, ¿no? Pero global es un porcentaje alto.
0: Sí, son bastantes, alumnos.
3: Sí, es porcentaje alto. Pero bueno, pues ojalá que el próximo ciclo escolar se concluya mucho mejor, mucho mejor. Mire, como parte de los trabajos de fumigación para el combate del dengue, los mercados de Tehuacán formarán parte de estos y con ello evitar la presencia, así lo dijo Karina Xuchil González, regidora de salud, ¿sí? Indicó que han mantenido una coordinación con los locatarios a fin de que no se vean afectadas sus labores, pues con la venta, con esta jornada de fumigación en la Purísima, en el 16 de marzo, en el Benito Juárez y hasta en el Tianguis Ochipili. No estaría mal que en todos los tianguis, ¿no? ¿Verdad? La funcionaria dijo que estos espacios concentran diariamente una importante afluencia de personas y debido a la actividad comercial que se desarrolla en ellos, también pueden acumular recipientes y objetos donde se genera pues agua estancada y esto favorece a la reproducción de este mosquito transmisor. Dijo que las fumigaciones se van a realizar a partir de las 7 de la noche, un horario en el que la actividad comercial pues disminuye para evitar afectaciones a toda la población. Además, previamente sostuvieron una reunión con líderes de comerciantes, locatarios, para coordinar estas acciones de proceso de fumigación.
1: Obviamente son los mercados más grandes, como la Purísima, el mercado Benito Juárez y el 16 de marzo. Okay. Cada uno cuenta con su fecha en específico, para que pues obviamente se trabaje y se avise a todos los locatarios que pues puedan estar preparados para que también esto no afecte sus ventas. Ha habido un buen trabajo de coordinado con todos los representantes y pues también con los líderes y los coordinadores. Las acciones siempre son por la tarde porque pues a esa hora es cuando realmente el mosquito se puede combatir como tal el mosco adulto.
21: Ok, pues de ahí en fuera pues nada más es la recomendación a todas las familias que en casa pues eviten la acumulación de cacharro para evitar la formación de criaderos y pues en caso de tener cualquier síntoma que pudieran sospechar en dengue, acudir inmediatamente a su centro de salud más cercano.
3: Así está el panorama. En el siguiente bloque le informo cómo estamos en el estado con el asunto del dengue. Mientras tanto, permítanos hacer pausa. Es muy breve, ya volvemos.
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10: Faltan 7 minutos para las 9. ¿Qué nos alivia? ¿Qué nos mejora? ¿Traumafin? ¿Por qué vale la pena? Escuchemos a don Juan Manuel Baltasar.
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3: ¿Cómo andas, Charlie? Muy buenos días. Te saludamos con gusto. Y bueno, pues infórmanos qué reporte nos tienes, por favor.
10: Adelante, Charlie.
12: ¿Qué tal, Lalo? Jaime, Paco, muy buenos días. Buenos días a todo el auditorio que en estos momentos hace el favor de escucharnos, deseándoles un excelente inicio de semana. Pues, como sabrás, pues hay muchos reportes por el tema ya del cierre de ciclo escolar y pues bueno, nos llegan muy constantemente estos. Sin embargo, el que nos hicieron llegar este fin de semana es un tema de un desfalco, refieren de aproximadamente 300,000 pesos. Dicen que hasta este momento la persona encargada del comité, evidentemente tesorero, de este dinero, pues no ha dado la cara hasta este momento, y pues bueno, refieren que es una cantidad importante que evidentemente los padres de familia, con esfuerzos, cuando se piden precisamente las cooperaciones y todo esto, pues hacen el esfuerzo para poder darlo. Específicamente estoy hablando de el colegio, que se encuentra ubicado ahí sobre la calle 6 Poniente, esquina con la 4 Norte. Este es parte del reporte.
5: Solamente quería pues hacer un comentario. Yo soy mamá de unos jóvenes que están en el centro escolar, están estudiando en sección secundaria turno vespertino, y en este ciclo escolar hubo un desfalco de casi 300,000 pesos, o si no más dinero, porque todavía no hacemos un corte de caja tal cual. Sabemos de sobra que pues el director del comité de padres fue el que se llevó el dinero, y esta persona pues se dice ser abogado, se llama Israel Romero. El desfalco lo realizaron entre los meses de febrero y marzo, y pues hasta el mes de mayo nos dieron aviso de que hacía falta más de 300,000 pesos en las cuentas de banco. Tuvimos una reunión en donde este señor Israel comentó que él iba a dejar en garantía un coche y las escrituras de su casa. Pero sucede que el coche ni siquiera era de él, y las escrituras no son tampoco de él, son de él. Y pues se interpuso una demanda ya, como tal. Ya lo está llevando un abogado, al parecer. No se especificaron bien, pero ya va dentro de lo que es una demanda.
12: Bueno, pues ahí está parte del reporte, precisamente que los padres de familia de este centro escolar, que por cierto, muy constantemente, o todos los años, si podemos mencionarlo, siempre tienen este tipo de problemas, y pues bueno, ahora hablan de una cantidad, pues es una cantidad muy importante, 300,000 pesos, a pesar de que pues trató de dejar como en garantía, es cierto, bueno, en este caso un vehículo, pues bueno, referían que no eran de él. Entonces ya procedieron legalmente contra esta persona, porque evidentemente los padres de familia lo conocen a la perfección por todo este tiempo que ha estado pues al frente del comité. Pues es parte del reporte que tenemos. Si usted tiene pues alguno en específico, bueno, me gustaría que me lo pudiera hacer saber también a través de nuestro número de WhatsApp, el 238-320-2420. Ahí usted puede mandarnos su reporte, o bien a través de nuestra página de Facebook, Noticias Tehuacán Radio TH. Les deseo un excelente lunes.
3: Muy bien, Charlie, muchas gracias. Sí, esto de cada fin de curso se dan esto de los presuntos desfalcos en las...
0: Siempre falta dinero.
3: Sí, falta dinero. Nunca sobra, ¿eh? Nunca sobra. Bueno, cuidado con eso. Vamos a la pausa ya a las 9:00 a.m. en punto. Que no sea la cater de nosotros. Volvemos.
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10: 9:03, Chucho, muy buen lunes, adelante.
15: Saludos, Jaime, saludos, estimado auditorio, Lalo, Paco Beto, Iván, gusto saludarles aquí en cabina. Y amigos, bueno, pues empiezo con una decepción, otra decepción. Bueno, no precisamente por la cuestión de la selección mexicana que no calificó, pero ahorita volteamos la tortilla, ¿no? Decepción de Marruecos, caray. Qué lástima que no le hizo partido a Francia. Hubiese sido algo extraordinario, pero bueno, pues no lo fue. Marruecos, temerosos, timoratos, dejaron de jugar lo que venían jugando, espectacular lo que venían haciendo, y que desafortunadamente, bueno, pues ante Francia, pues no le dieron, vaya, ni batalla, no pusieron ni las manos, y bueno, Francia ya es semifinalista. Ya los otros partidos de cuartos de final, España, Bélgica, Noruega, Inglaterra, Argentina, Suiza, sí que les costó trabajo a los españoles, a los ingleses, a los argentinos, lograr su clasificación a las semifinales. Así que mañana el Mundial de Fútbol ya está por llegar a su fin. Francia contra España en la primera semifinal e Inglaterra contra Argentina pasado mañana. Vaya partido este de Inglaterra contra Argentina, sobre todo con ese histórico partido que se dio en México en el 86, donde todo, y ahí viene otra, la otra decepción. Realmente la FIFA está trabajando a favor de algún equipo, realmente pues el arbitraje y el VAR están favoreciendo, tomando decisiones no justas, ¿no? O sea, no imparciales, sino que a veces sí marcan, a veces no marcan, pero bueno, pues cambiemos lo que podemos cambiar aquí nosotros, y lo que no podemos cambiar, pues hay que quede, ¿no? Y lo que les decía, volteando la tortilla, si tenemos decepciones, por otro lado tenemos también alegrías, porque los mexicanos, mientras ha estado el Mundial, han ganado infinidad de medallas en diferentes torneos mundiales, en tiro con arco. Yariel Acevedo está instalada como primer lugar de las femeniles en el ciclismo mundial. Isaac del Toro sigue tercero en la vuelta a Francia, primero de los jóvenes. Y bueno, pues, por ejemplo, ayer en Tlaxcala, los jóvenes mexicanos de la categoría sub-18 y sub-23 del atletismo fueron segundo lugar en el medallero, 23 medallas, solamente 3 abajo de Jamaica, nada más ni nada menos. El poder de Jamaica en el atletismo es enorme. Fueron los mayores ganadores de medallas la delegación mexicana, 68 medallas por 53 de los jamaiquinos. Y también tenemos que la selección mexicana mayor femenil de baloncesto venció 103-66 a Nicaragua en el partido inicial del centrobásquet femenil clasificatorio al FIBA AmeriCup femenil. femenil. México logró bronce en el Osaka Sub-21 femenil, después de ir perdiendo dos sets abajo, se reponen para lograr esta victoria ante República Dominicana y lograr este bronce. Y bueno, pues en Tehuacán tenemos a Óscar Azael Vázquez López, que con su equipo Bolsojar de baloncesto 3x3 estará haciendo una gira por Centroamérica, Estados Unidos y un país de Europa antes de enfrentar también su pase al AmeriCup del 3x3 en el básquetbol 3x3. Caudillo Junior en la lucha libre se está instalando como el favorito de la afición de Tehuacán. Chica Angie, que se va, que gana un subcampeonato nacional en Monterrey en el baloncesto. También, ahorita se me fue su nombre, una chica que se va a España de categoría sub-15. Jimena Dector, que va a un torneo internacional a España. Tenemos mucho de qué estar contentos y satisfechos de las actuaciones de los mexicanos alrededor del mundo en el deporte. Así que con esto los dejo. Muchas gracias por su atención. El viernes estamos comentando quiénes van a jugar la final.
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3: Mire, Puebla acumula 17 casos de dengue hasta el corte del 1 de julio y se evalúa si 2 defunciones fueron provocadas por esta enfermedad, de acuerdo con el último informe de la Dirección de Vigilancia Epidemiológica de la Secretaría de Salud Federal. Ante estos riesgos que la temporada de lluvias representa por la propagación del mosquito que transmite el virus, las autoridades sanitarias estatales han reforzado pues las campañas de prevención. En el último informe se dice que el dengue, se detalló que 17 casos están confirmados entre el universo de 576 probables. 8 fueron catalogados como no graves, 7 que corresponden a personas que presentaron la enfermedad con signos de alarma y 2 fueron considerados como graves. Afortunadamente, en municipios como el nuestro o en el Valle de Tehuacán y la Sierra Negra, no hay casos. El reflejo de este reporte, pues es que los pacientes diagnosticados con dengue en toda la entidad poblana presentan un serotipo número 3, cuya infección que genera en 3 fases. Febril, en donde hay fiebre alta repentina, dolores de cabeza, dolores musculares intensos, la crítica cuando existe mayor riesgo de complicaciones severas o choques, y de recuperación cuando hay mejoría, siempre y cuando pues no haya habido complicaciones durante este tratamiento. Y a nivel nacional, el panorama es de 1,313 casos de dengue no graves registrados pues en lo que va del año, que esto corresponde al 54% que va del género femenino y el resto le corresponde a los hombres. Así estamos con el dengue. No hay que dejarlo pasar porque el dengue ya es un mosquito, ¿no?
0: Sí, claro, y puede convertirse hasta en una enfermedad mortal. Y también tener en cuenta que cuando pasen fumigando, que se ve este humo blanco con el químico que utilizan para matar a los mosquitos, es importante abrir puertas y ventanas para que este pueda entrar a los hogares y también los mosquitos que hay dentro puedan morir.
3: No es tóxico.
0: No es tóxico para los humanos.
3: Sí. Huele horrible, eso sí, pero no es tóxico. Entonces sí es molesto al olor, pero abra mejor las ventanas para que entre y obviamente pueda exterminar el mosquito, ¿no? Y aparte, pues lo que aquí hemos dicho, ¿no? Hay que vaciar las tapas, los trastes, todo lo que tiene, acumula agua y sobre todo agua limpia, agua de lluvia, justamente esto. Porque ahí es donde el mosquito busca reproducirse. Las 9:10, vamos a la pausa.
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0: Con la conclusión de la rehabilitación de 33 vialidades, equivalente a 5,000 calles, el gobierno del estado cumple su compromiso y fortalece la movilidad en la zona metropolitana y el interior de la entidad mediante un esquema de obra pública con inversión 100% estatal durante un recorrido por los 5 circuitos de movilidad rehabilitados en la capital poblana. El gobernador Alejandro Armenta Mier afirmó que estas acciones responden al compromiso de transformar la infraestructura vial y formar parte del modelo de desarrollo que impulsa junto con la presidenta de México, Claudia Sheinbaum Pardo, para acercar bienestar a las familias poblanas. El Ejecutivo Estatal recordó que Puebla recibió el año pasado 8,500 toneladas de pétreos, volumen equivalente a lo que administraciones anteriores obtuvieron en 12 años, lo que permitió reducir el costo de las obras a una tercera parte. Señaló que estos resultados también son consecuencia del combate al robo de hidrocarburos, tarea que el gobierno del estado mantiene de manera coordinada con la Secretaría de la Defensa Nacional, Marina y Guardia Nacional. Armenta Mier afirmó que el objetivo es dejar en óptimas condiciones las 53,000 calles de la capital poblana y la totalidad de las carreteras estatales. Informó que este año se adquirieron otras 24,000 toneladas de AC-20, con lo que Puebla pasará de 8,500 a 36,000 toneladas de este material, suficiente para rehabilitar 420 kilómetros de vialidad, equivalentes a 4 veces la distancia entre Puebla y la Ciudad de México, así como cerca de 28,000 calles.
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0: El gobierno de Tehuacán, encabezado por el alcalde Alejandro Barroso Chávez, continúa demostrando que invertir en la educación es una prioridad. La entrega de mejores espacios para las escuelas no solo fortalece la infraestructura educativa, sino que brinda a estudiantes, docentes y padres de familia las condiciones que merecen para aprender, enseñar y crecer. El reconocimiento que la comunidad de la escuela secundaria Jorge L. Tamayo hizo al presidente municipal reflejó el valor del trabajo de la mano con la institución y de impulsar acciones que generen un impacto positivo en las nuevas generaciones. Estas acciones buscan fomentar mejores espacios para los estudiantes. Más información, Lalo, Jaime.
10: Continuamos rápidamente. Dos adolescentes lesionados luego de perder control de la motocicleta en la que viajaban mientras realizaban acrobacias tipo caballito, terminando por derrapar e impactarse contra un poste de concreto. Lesionados Julio, de 15 años de edad, e Iván, de 16 años, ambos vecinos de la Junta Auxiliar de Santa Cruz Acapa. Familiares de los lesionados dijeron que ellos mismos los llevarían a un hospital para valoración médica más completa. Hechos ocurridos la madrugada del reciente sábado sobre Avenida Nacional en la Junta Auxiliar de Santa Cruz Acapa, municipio de Tehuacán. Adelante, compañeros.
3: Fíjate que para la gente que no sabía, la organización World Vision mantiene presencia en 14 escuelas, ¿sí? En 14 escuelas de Tehuacán, donde desarrolla programas de fortalecimiento de habilidades socioemocionales, liderazgo y emprendimiento, que han beneficiado de manera directa a más de 2,600 estudiantes de secundaria y bachillerato. Esto lo dijo Santiago Colugua, coordinador de proyectos para el Estado de Puebla. Explicó que la organización trabaja principalmente con niñas, niños y adolescentes y jóvenes en comunidades en situación vulnerable mediante proyectos orientados a fortalecer sus habilidades para la vida, así como apoyar a la construcción de un plan de vida y carrera que contribuya a mejorar sus oportunidades de desarrollo económicas. También dijo que uno de los programas que se implementan en Puebla está dirigido a estudiantes de secundaria preparatoria, quienes además de recibir capacitación en habilidades socioemocionales y emprendimiento, participan como facilitadores de talleres tras ser preparados como líderes de agentes de cambio en escuelas y en estas comunidades.
1: Desarrollar todas las capacidades y habilidades de las niñas y los niños, desarrollar todo su potencial. Es nuestro objetivo principal. Corvision interviene a través de proyectos enfocados a grupos vulnerables. Nuestro enfoque principal, pues, son niñas, niños, adolescentes y jóvenes de las comunidades más vulnerables, de los grupos más vulnerables, en las zonas más vulnerables. No, los enfoques y modelos o metodologías de World Vision siempre están encaminados a desarrollar habilidades y capacidades. Prácticamente en Puebla, pues, hemos trabajado con un proyecto, una línea estratégica, el proyecto se llama You Ready. Tiene que ver con habilidades socioemocionales y emprendimiento, como una forma, pues, de que las niñas y adolescentes, principalmente los jóvenes de nivel secundario y preparatoria, vayan desarrollando habilidades para prepararse para la vida. El emprendimiento también, como...
3: Pues así está el panorama con World Vision. Vamos a la pausa, a las 9 ya con 20 minutos.
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10: Las 9:25, ¿qué nos ofrece Nutrición 5 Estrellas para cuidar, mejorar, mantener muy buena salud? Edgar Aguirre, buen día, te escuchamos.
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0: 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Que tengan todos ustedes un excelente día y por supuesto aquí nos saludamos nuevamente el día de mañana. Muchas gracias.
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2: La noche del pasado viernes en Colonia Observatorio fue hallada sin vida una joven mujer metida en un tambo de plástico, maniatada y torturada. Autoridades cercaron la zona, se hiciera levantamiento del cuerpo, uno de los hallazgos más violentos en lo que va del año. Noche del pasado viernes, vecinos de 9 Norte y 52 Oriente reportaron que del fondo de una barranca se generaba olor a putrefacto, lo cual ya les había incomodado. Desde parte alta observaban que era un tambo de plástico, así que pensaron que eran vísceras. Una vez que se hizo el llamado, llegó al lugar policía municipal para manipular el depósito y llevarlo a un lugar adecuado, pero cuando intentaron levantarlo, lograron abrirlo y se dieron cuenta que se trataba de restos humanos. Hasta la tarde del reciente sábado, su cuerpo todavía no era identificado. Cabe recalcar que el pasado jueves por la noche también fue hallada sin vida una mujer de esa misma edad, la cual fue ultimada en Colonia Constituyentes cuando, al ir caminando sola en la calle, un sujeto que viajaba en motocicleta accionó su arma en dos ocasiones en el rostro de esta mujer de 30 años de edad, también en la Colonia Constituyentes, pero la anterior en la Colonia Observatorio. Descansen en paz. 9:30, pausa comercial.
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2: Las 9 de la mañana ya con 34 minutos. Mire, justamente estábamos hablando del dengue y el gobierno de Tehuacán acaba de emitir pues esta macrojornada de descacharrización que se va a llevar a cabo mañana 14 y miércoles 15 allá en San Pablo Tepetzingo, así es que a los pobladores de aquella junta auxiliar que estén preparados, porque desde las 9 de la mañana hasta 2 de la tarde habrá esta macrojornada de descacharrización, le digo, preparen todo, va a pasar la unidad para retirar todo ese cacharro que tenemos, ¿no? Entonces son dos días, porque quizás uno no será suficiente. Si usted tiene llantas, si usted tiene ahí algunas cosas que provoquen esto, ¿no? La acumulación de agua que ya no sirva, hay que tirarlo, ¿sí? Esto se llama cacharro, ¿sí? Por eso es que esta es una jornada, repito, de descacharrización allá en San Pablo Tepetzingo. Invitan a toda la población para evitar, eliminar los criaderos del mosquito transmisor del dengue. Estén atentos. Mañana, con mucho gusto, repetimos porque es martes y miércoles la macrojornada, ¿no?
3: Sí, es importante tener en cuenta esto de también tapar, voltear todos los recipientes de agua que no ocupe, que no estén siendo utilizados, o también si almacena agua en un tonel, en cubetas, estas deben de estar tapadas para evitar que los mosquitos, pues bueno, coloquen ahí las larvas y puedan seguir reproduciéndose.
2: Exactamente, para eso es, así es que participe por favor en estas jornadas de descacharrización. Yo creo que también hay colonias que están muy cerca de ahí, sí. Entonces aprovechar para que en lo que pasa el camión, pues ustedes pueden participar y tirar todas sus cosas en las unidades que van pasando, ¿verdad? Para evitar, le digo. Y vamos a sugerir para que estas jornadas, que de hecho lo han trabajado, se han organizado, no solamente en esta colonia, en varias colonias han trabajado. Y es ahí donde pues se puede uno aprovechar para tirar todo, ¿no? Sobre todo las llantas, híjole, las llantas, ¿cómo dan lata,
3: Sí, es donde más almacena agua y, bueno, los expertos explicaban que las llantas las prefieren los mosquitos porque es un lugar que almacena calor. Es oscuro y el agua, pues bueno, esto es el ambiente ideal para que el mosquito del dengue se reproduzca.
2: Sí, es terrible tener una llanta en casa, de verdad es terrible y no, luego no sabe ni a dónde.
3: ¿Verdad? Sí, claro.
2: No sabe uno ni a dónde depositarla, por eso es importante que usted pues la deposite en estas jornadas, porque pasa una unidad, entonces hay que aprovecharlo, ¿no? Hay que aprovechar totalmente esta información.
3: Sí, tenemos más información respecto a jornadas. Precisamente la Clínica 9 del IMSS en Tehuacán está realizando una jornada de mastografías. Esto será del 13 al 17 de julio, de 8 de la mañana a 7 de la noche. Todas las mujeres que son derechohabientes del IMSS pueden acudir a esta Clínica 9 ubicada en Santa María Coapan, para realizarse su estudio de mastografía. Está dirigido a mujeres que tienen entre 40 y 69 años de edad. Esto para, prevenir el cáncer de mama. Volvemos a repetir, esta jornada es del 13 al 17 de julio, de 8 de la mañana a 7 de la noche, en la Clínica 9 del IMSS en Santa María Coapan. Importante, es dirigido únicamente a mujeres derechohabientes para que puedan acudir a este servicio de mastografías.
2: Oiga, y este caso que ocurrió ayer en la madrugada, mire, el grupo de vigilantes dragones, este grupo de vigilantes dragones, que ya sabe usted, hace recorridos nocturnos, ¿no? Se encontraron a una niña deambulando allá en la colonia Viveros. Allá estaba, andaba caminando la niña. ¿Sí? Imagínese lo peligroso que significaba para esta pequeñita. Bueno, esto ocurrió, le digo, el pasado domingo en la calle Geranio de la colonia Viveros. Ahí los vigilantes, al ver a esta menor, pues caminando solita, de manera inmediata solicitaron la intervención de la policía municipal. La pequeña manifestó que había salido de su casa en busca de sus papás. ¿Sí? Después, ya sabe usted, si entre toda esta red de información se dio a conocer que los papás estaban durmiendo. Estaban durmiendo en su casa. Claro, no sin antes, la pequeña dio referencias de la casa de su tía y después salió la abuelita y así, hasta dar con los papás, pero los papás estaban durmiendo y la niña deambulando.
3: Y no es el primer caso que sucede. Hace unos días había sucedido un caso con un niño, no recuerdo bien la ubicación, fue acá en Tehuacán, también lo mismo, se salió durante la madrugada. Y pues bueno, lo anduvieron buscando, finalmente fue encontrado. Ha sucedido también en otros estados del país, sucedió en el Estado de México, también en otra zona cercana a la Ciudad de México, en donde un bebé, un niño de 2 años, andaba deambulando ahí a la orilla de la carretera. Uh-huh. Y se había salido mientras dormían los papás.
2: Sí, yo creo que se despistó, ¿no?
3: Sí, yo
2: pues
3: creo
2: en
3: que
2: en ambos
3: sí.
2: Casos.
3: Sí.
2: Se despistó el pequeñito, pero mire lo que provocó, mucha preocupación, ¿verdad? Pues sí, pues naturalmente que cuando uno duerme, y pensando que el pequeño también, afortunadamente, pues ya está con sus papás, ¿sí? Pero eso ocurrió, caray. Bueno, oiga, no deje de enviar su reporte ciudadano, quiere llamar o quiere llamarnos, como usted guste, por WhatsApp, 238-320-2420. O aquí en cabina, 238-3820777 o al 3838-21420. Estamos listos con el reporte ciudadano.
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2: Dice por acá, buenos días, ¿podrían dar de nuevo el número telefónico para el reporte de luminarias, por favor? A ver si lo tenemos a la mano, con mucho gusto se lo proporcionamos ahorita en un minutito. Dice por acá, hola, buenos días, estoy escuchando el programa y a propósito de la fumigación, aquí en la colonia Observatorio, urge que vengan a fumigar, hay demasiado zancudo, dice este reporte. Buenos días, en la escuela Ingeniero Pastor Ruex, en el turno matutino, una maestra, dice de primero, exige que los niños ya sepan leer, y les gritan feo, no los deja salir al recreo. Y en la hora de salida, hasta que no acaben todos los trabajos, también exige que ya copien la tarea y no todos los niños pueden hacerlo. Y si les preguntamos a la maestra, se enoja y no nos dan información, dice este reporte. En la escuela Ingeniero Pastor Ruex del turno matutino, la maestra que tiene a su cargo primer año. Dice, buenos días, ojalá pase mi reporte. En la universidad, y ese ubicado en Santana, están cobrando la colegiatura muy cara, 3,800 pesos. Y el colmo, se va a construir un techado y están pidiendo otros 400 pesos. En total serían 4,200. Mucha gente de escasos recursos que supone que la universidad es de gobierno. No puede ser posible tanto abuso y que hacen un corte de caja. ¿Dónde se va tanto dinero? Ojalá que se ha escuchado mi queja, pedimos que intervenga la CORDE para este asunto de la universidad. Vamos a preguntar, cómo está ese tema, ¿no?
3: Sí, preguntaban por el número para hacer los reportes de las luminarias. Lo voy a dar, es 55-966-03-084. Repito, 55-966-03-084. Ahí puede llamar de lunes a viernes de 9 de la mañana a 5 de la tarde o vía WhatsApp a ese mismo número las 24 horas. Le piden que, de ser posible, envíe una fotografía de la luminaria que van a reparar o que quieren reemplazar para que se pueda generar un folio y puedan darle seguimiento a la reparación de su luminaria o a la que la cambien por una de LED. Y pues bueno, esto es lo que está, el número que dio el gobierno de Tehuacán para el tema de luminarias. Ahí puede hacer su reporte. En más reportes nos envían aquí: buenos días, en San Lorenzo, ¿cuándo vienen a poner las lámparas que no han puesto? Pues bueno, le vamos a hacer llegar esto a la Dirección de Servicios Públicos Municipales, al área de alumbrado público. Dicen que es en la calle Lázaro Cárdenas, es donde tenían que cambiar algunos focos y colocar luminarias nuevas, que ya habían hecho la solicitud. Es la calle Lázaro Cárdenas, la que va hacia la meseta de San Lorenzo. Hola, buenos días, un gusto escucharlos. Un favor, si pueden hacer un llamado a la señorita Guillermina Pérez Hernández de Coayucatepec, porque dejó su cartera olvidada en una farmacia y se la quiero regresar. Por favor, comunicarse con la señorita Leti, a ver si nos puede decir en qué farmacia fue, para que podamos mencionar, y si alguien que conoce a Guillermina Pérez Hernández le puede avisar que olvidó su cartera.
2: Bueno, mire, la Secretaría de Bienestar Federal están invitando a la población de Tehuacán y la región a tramitar la credencial del Servicio Universal de Salud. Sí, están invitando a todos para que les permita identificar la derechohabiencia, conocer la unidad médica que le corresponde y vincular la información a un expediente médico electrónico, facilitando, pues así, una atención más eficiente. Hay un módulo de atención en la Casa de Cultura, allá donde antes era el Hospital Municipal, ¿se acuerda? En la calle 2 Oriente, pues casi frente a la 5 Norte, a la 7 Norte, ¿no? Ahí, en un horario de 9 de la mañana a 6 de la tarde, por favor, en un horario de 9 de la mañana a 6 de la tarde. Hay que llevar identificación oficial, la CUR, que debe estar certificada y actualizada, un comprobante de domicilio, el teléfono de contacto, un correo electrónico, qué tipo de sangre somos, también hay que llevar. Así es que se invita a la ciudadanía a acudir con esta documentación completa y aprovechar este programa que fortalece el acceso a los servicios de salud pública, por supuesto. Pero ¿para qué sirve esta credencial? Porque ya me preguntaron dos veces. Bueno, le va a permitir a usted identificar su derechohabiencia y la unidad de salud más cercana y así saber dónde acudir cuando requiera la atención médica. También lo va a vincular a un expediente médico electrónico con toda su información, inclusive al cambiar de derechohabiente o su domicilio. Le repito, esto va a ser en la Casa de Cultura, donde antes era el Hospital Municipal. Está abierto para que usted pueda acudir. Paco, nos están pidiendo que repitas, por favor, el número de alumbrado público. Es muy frecuente esto, ¿no?
3: Sí, claro, volvemos a repetir el número de teléfono. Es 55-966-03-084. Repito, 55-966-03-084. De lunes a viernes, mediante llamada de 9 de la mañana a 5 de la tarde o vía WhatsApp las 24 horas del día, tiene que enviar una fotografía de la luminaria que hay que reparar o cambiar para que se pueda generar un folio.
2: Muy bien, dice por acá Topes en la esquina 12 Poniente, esquina con 10 Norte, en el polígono de los Frailers, faltan topes, los topes ya, pues ya se los robaron, dice, se llevaron las boyas. Días pasados hubo un accidente muy fuerte entre dos vehículos por no respetar el alto. y a falta de tope. Saludos, gracias. Tenemos WhatsApp de adelante, buenos días.
4: Buenos días, señor Jaime, buenos días, señor Lalo. Pues mire, yo viajo mucho en las combis y la verdad la gente es muy, muy desorientada, o no lo sé. Pero hay gente que, híjole, yo siempre me subo con mis 8 pesitos en la mano. O una moneda de 10, un billetito de 20. Pero créanme que hay viajes en los que me he ido al centro y hay 5, 7, 8 personas que pagan con billetes de 200, con billetes de 500, imagínense. Y pues el chofer algunas veces mejor no les cobra o no tiene cambio y les devuelve su dinero. A lo que voy es que la gente también tiende a mostrar que lleva dinero. Por alguna situación yo siempre he dicho que es mejor, si me subo a una colectiva, me llevo en la mano nada más lo que voy a pagar, porque híjole, no sabemos quién va a bordo de una colectiva o en el transporte público. Tengamos mucha precaución y seamos honestos con nosotros mismos. ¿Por qué? Porque nosotros mismos al mostrar que traemos dinero, pues los maleantes no más están viendo. Y cuando menos sentimos, pues ya nos asaltaron o ya nos quitaron la cartera o lo que fuera. Buenos días, ese fue mi comentario. Don Lalo, señor Jaime, feliz semana.
5: Buenos días, Lalo Cedeño y Jaimito. Buen inicio de semana. ¿Me podrían dar el número telefónico de Bienestar Animal o la dirección para esterilizar a mi gatita, por favor? Porque la última vez que me dieron el número me contestaron y me dijeron que es personal y la esterilización es gratuita. Gracias. Para sacar ficha igual.
2: Ok, sí, la esterilización es gratuita y mire, el número que nos proporcionaron es el que usted tiene, ¿eh? Pero creo que es el para la atención del mismo coordinador de bienestar animal.
3: Sí, es del médico veterinario, sí, me parece.
2: Entonces, si esa respuesta le dan, yo lamento mucho que nos hayan proporcionado el número, ¿verdad? Porque entonces no hay disposición, pues, de atender a la gente en este número. Mejor que nos den otro, pero que yo sepa, bienestar animal, dentro de la atención que brindan, allá en donde está Seguridad Pública, pues no tiene número de teléfono. Lo que hay que hacer es acudir o estar pendiente en dónde habrá jornadas de esterilización por parte del gobierno, ¿no?
3: Sí, claro, la dirección de Bienestar Animal se encuentra en el edificio Morelos. Puede usted llegar y ahí en Atención Ciudadana solicitar pasar a esta área de Bienestar Animal y ahí le van a orientar bien cómo se sacan las fichas. Obviamente no tiene un costo para que usted pueda llevar a su perrito o a su gatito para que lo esterilicen. Tenemos reportes aquí en el live, en la página de Exa Tehuacán. Buen día, quiero reportar el mal estado de la carpeta asfáltica en la calle 28 Poniente, en el fraccionamiento Bosques de Reforma, en el tramo correspondiente a calle Roble. Hay múltiples baches de diferentes tamaños. Esta situación se agrava considerablemente en temporada de lluvias. Además de que se estanca el agua, hay pequeños hundimientos. Ojalá puedan acudir para que haya una mejor movilidad y evitar accidentes en esta zona de la calle 28 Poniente del fraccionamiento Bosques de Reforma.
2: Dice por acá, buenos días. Quería hacer un reporte, ya que hasta donde sé, no se pueden apartar lugares para que se estacionen sus coches y en el Infonavit del Riego sobre la 20 Sur suelen siempre apartar sus lugares hasta con botes. No solamente en el Infonavit, en gran parte de la ciudad, los establecimientos, la gente, de verdad, hasta uno batalla mucho con esto, porque ponen sus cosas, ponen botes, ponen muchas cosas ahí. Y esto pues provoca inconformidad, molestia, desde luego, ¿no? Porque no es posible. Pero también aquí es donde tránsito no se da abasto, ¿verdad? Porque pues hay colonias alejadas, hay colonias en donde pasa tránsito, pero pasa de vez en cuando. Entonces tránsito se dedica más a donde hay más flujo de vehículos, ¿verdad? Pero sí, está prohibido que yo sepa apartar lugares, ¿no? Hay hasta sanciones, si no es que me equivoco en este sentido, pero así está el panorama. No debemos hacerlo, ¿eh? ¿Por qué? Porque, fíjese nada más, hay algunos comerciantes, no todos, y no voy a decir quién, pero hay comerciantes cachetones que tienen su negocio y apartan lugar para que estacionen sus propios vehículos. ¿De verdad? No me digan que no. No me digan que no. Eso es lo que suele ocurrir. Pero bueno, le digo, tránsito, pues le cuesta mucho porque es un... Tehuacán ya está tan grande que es una dimensión importante.
3: Sí, claro, puede comunicarse directamente a Tránsito Municipal para hacer este reporte. También lo mismo, se han quejado mucho de vehículos que obstruyen cocheras. También ahí puede llamar a Tránsito Municipal. Le dan determinado tiempo, obviamente, al dueño del vehículo para poderlo mover. En caso de que no aparezca, pues es remolcado. Y esta situación de apartar lugares, pues no está permitido. La vialidad es de todos los ciudadanos. Tenemos más reportes. Buenos días, en calle Cuauhtémoc, entre la 5 Oriente y José Ortiz de Domínguez de la Colonia del Empleado, hay un par de camionetas que están paradas y no las mueven. Estas mismas tienen un montón de basura y se almacena el agua de lluvia. Bueno, ahí también puede intervenir Tránsito Municipal. No puede haber en la vialidad vehículos abandonados. Pues si ya están llenos de basura y tienen ahí bastante tiempo parados, se podría considerar que están en abandono,
2: en
3: ¿no?
2: abandono,
3: y
2: sí.
3: Puede intervenir ahí Tránsito Municipal para removerlos. Hola, buenos días. Quisiera pasar un reporte en la calle A La Triste, casi esquina con San Joaquín de Coapan. Hay una señora que saca a su puesto de tacos por las noches y tiene a sus perros. Ahí están junto a ella y son muy agresivos, pasan motocicletas y se avientan, no dejan avanzar. Los perros al grado de que te pueden llegar a morder y la señora ahí vendiendo no les dice nada. Pues bueno, ahí es dialogar con esta persona. También puede intervenir Bienestar Animal, pero pues no se puede hacer mucho en este caso más que el diálogo y pedirle a la señora que tenga cuidado con sus perros.
2: Sí. Tenemos WhatsApp audio, adelante.
6: Buenos días, Jaimito y Lalito. Estoy agradecido con ustedes por dar su mensaje, pero quiero reportar la calle de Morelos Sur, porque hay mucha gente que anda en moto, no trae casco, y pasan a velocidad alta. Yo soy ciego, entonces pienso que yo con mi discapacidad, una moto me puede atropellar. A ver si pueden mandar tránsitos a la Morelos Sur para componer el orden, porque hay chavos que son nuevos y pasan como si nada. Gracias por mi mensaje y gracias por mi reporte. Saludos.
2: Me faltó escuchar, no lo escuchamos. Dígame, por favor, Morelos Sur, ¿dónde está?
3: Es en San Nicolás, me parece, San Nicolás
2: Teotitzin. Uh-huh. Morelos Sur. Bueno, para precisar, ¿no? Tenemos llamada telefónica. Buenos días.
7: Buenos días, joven.
2: Adelante.
7: Mire, nada más para reportar, aquí en San Nicolás de Tizincla ya tiene rato esto, ya lo hice un reporte en el otro noticiero, pero creo que no hubo esa respuesta.
2: A ver.
7: Mira, aquí en el 18 Poniente y Callejón El Triunfo ponen un negocio de postres, de muchas cositas, que ya cubre casi 6 metros, pero ya se bajaron a la banqueta y están cubriendo la mitad de lo que es abajo de la banqueta, se puede decir 2 metros más debajo de la banqueta. Uh-huh. Es molesto, joven, porque sí tienen gente, pero ponen carros enfrente, ponen carros aquí, pasa la unidad de los frailes,
2: sí.
7: Oh, después de las 6 de la tarde, joven. Vamos a esperar que suceda una tragedia o que pase. Ya ve qué pasó ahí en A4 Poniente y la avenida de que está. Ahorita, mira, aquí hay gente, ya bajaron mesas abajo, ponen casetitas, y es un caos. ¿Dónde puedo reportar o qué podemos hacer en este caso?
2: Sí.
7: O esperamos que suceda un accidente.
2: Sí.
7: Es mi comentario, joven.
2: Muchas gracias, le vamos a proporcionar el número de tránsito, y seguramente nuestro director de Tránsito Municipal está escuchando la queja. Creo que a ellos les corresponde, ¿no?
3: Sí,
2: porque,
3: sí, ellos
2: pues, están, imagínate, acompañado de alguna otra área que tienen que ir.
3: Momento comercial, me parece.
2: Porque si ocupan la banqueta y luego el arroyo vehicular, pues imagínate lo que provoca.
3: Sí, no, ¿por dónde pasa el peatón?
2: No, hombre, pues sí.
3: En más reportes aquí en la transmisión en vivo de la página de EXA. Buen día, quisiera pasar mi reporte para que me digan con quién puedo acudir para solicitar la reparación de una calle. Es la 28 Poniente del fraccionamiento Bosques de Reforma. Ya nos habían mandado WhatsApp hace un rato de esta. A la Dirección de Obras Públicas es donde puede hacer este reporte para que bacheen esta calle 28 Poniente del fraccionamiento Bosques de Reforma. En más reportes, dice, quisiéramos solicitar topes o que la autoridad pudiera hacer algo, principalmente tránsito municipal, ya que en la calle 14 Norte, entre 10 y 12 Poniente del fraccionamiento Los Frailes, las unidades circulan a muy alta velocidad, no hay topes, no se moderan, y esto pasa principalmente en las mañanas y en las noches, podrían ocasionar algún accidente grave. Esto es en la 14 Norte, entre 10 y 12 Poniente del fraccionamiento Los Frailes.
2: Vamos a atender la llamada telefónica. Buenos días.
8: Buenos días.
2: Adelante, por favor.
8: Sí, mire, para mi reporte, para que ahora sí que pongan atención los del Oxapago, no sé quién fue y dejó montones de tierra ahí en la Callejón 21 de Marzo y Avenida Pueblo Bonito en la Colonia Manantiales. Sí. Fueron a arreglarlo, a meterlo del agua y dejaron todo bien mal puesto, el adoquín, que está bien hundido ahí enfrente de mi propiedad, pues, donde vivo. Y, bueno, están los montones de tierra y no dejan pasar, está una sola vialidad. Y luego hay un señor ahí en la contraesquina que tiene chatarra, tiene carros ahí en la esquina, uh-huh. Y está ahí desarma, no sé si es un desguazadero, tiene permiso, no sé, pero claro. Hay mucho animalito ahí, entonces quisiera yo pasar mi reporte, que lo capá y lo del señor, que pues por favor pongan atención.
2: Claro, sí, muchas gracias, hemos anotado y vamos a pasar este reporte. Bueno, gracias a todo el equipo, gracias Paco Beto, Iván Cuevas, Yair, a Jaime, gracias Paco Castro y sobre todo gracias a usted. Yo soy Lalo Cedeño, mañana por acá nos escuchamos.
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2: Y en todas partes, Pontex FM 102.9. Buenos días, feliz lunes 13 de julio del 2026. Soy Charo Martínez, te saludo con muchísimo gusto. Oye, ¿qué tal? Escuchamos a Mon, me iba a decir Mon Laferte, no es cierto. Es Mon Amour de Zoilo y Aitana, rolita para empezar la mañana movidona. Antes a Aitana con Superestrella, ¿cómo que sonó dos veces Aitana? Oigan, pero qué buenas rolas. Quédate en sintonía de la frecuencia exacta 102.9. El WhatsApp de cabina es el 238-320-2420. Vámonos a disfrutar de buena música y, por supuesto, también la información que traigo para compartirles. Les comparto el decreto del día, que hoy tiene que ver con soltar aquellos amores que tal vez no eran para ti y sanar heridas. Oye, para que te enteres, ¿estas vacaciones irás a la playa o a la alberca con los hijos? Conoce qué color de traje de baño recomiendan los expertos para que sea más visible bajo el agua y ayude a prevenir accidentes. Te comparto el dato para que te enteres. ¿Sabes qué vamos a preparar? Unos rollitos primavera crujientes con unos cuantos ingredientes y listo, poco trabajo, ya sabes. Aplicamos lunes de desliz, ¿tienes alguna propuesta? Te traigo los charóscopos de la semana también, así que quédate en sintonía de la frecuencia exacta 102.9. Y en lo que te vas animando a mandar mensaje a cabina, te repito el número 238-320-2420 para quienes aún no nos agreguen a sus contactos. 238-320-2420. Te dejo más música. Esto está a cargo de Manuel Turizo. La canción se llama Inglés en Miami. Si vas a contagiar algo, que sea tu buena vibra y en todas partes, Pontexa.

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2: El decreto de hoy dice: suelto la historia que confundí con amor. Renuncio a ser visto desde la herida. Elijo la paz, aunque me sea desconocida. Pienso, visualizo y atraigo. ¿Les pasa o nos pasa a todos, mis queridos Charo Escuchar? Iba a decir les pasa, no, a todos nos ha pasado. A veces no extrañamos a la persona, sino el rol que tenías en esa historia. El dolor puede volverse identidad, te da atención, justifica el estancamiento y te mantiene en lo conocido. Sanar es soltar esa versión de ti que necesitaba la herida para sentirse viva. La familia no siempre, o lo familiar, mejor dicho, lo familiar no siempre es sano. Lo que extrañas no siempre debe volver. Y doler no es lo mismo que amar. El verdadero cambio no es soltar a alguien, sino soltar el patrón de recibir atención desde la herida. La pregunta final que te va a confrontar de alguna manera: ¿lo que sientes es paz o solo comodidad en lo conocido? Tú tienes la respuesta. Te repito el decreto. Suelto la historia que confundí con amor. Renuncio a ser visto desde la herida. Elijo la paz, aunque me sea desconocida. Pienso, visualizo y atraigo.
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¿Cómo creen? Si apenas es lunes. Fuerte no soy de Rake a través de la frecuencia exacta 102.9. Oh, un saludo muy especial. Dice, buen día, Charo. El desliz. Ok. Ay, es que, ¿qué crees? Que Luis Miguel entraría como la colada de la mañana. Entonces, Luis Miguel sí entra en programación. El desliz es una rola diferente, un género diferente a lo que habitualmente escuchamos en Exa. Entonces, propongan desliz. Eso para que veas que soy buena onda. Terminación 46. En un ratito ponemos esa canción de... La chica del bikini azul de Luis Miguel. La ponemos en un ratito. Mi querida Bere, ¿cómo estás? Buenos días, excelente semana. Te comparto el decreto, por supuesto. Y saludos a mi querida Lili, ya reportándose. Muy bien, Lili, qué bueno que estás en sintonía. Y hablando de quienes están en sintonía, un saludo muy especial para los amigos de las diferentes rutas de transporte colectivo en Tehuacán y en la región. A los amigos de la Ruta 11, Unidad 8. Saludos, chicos. Muac Mayanero, que les vaya bonito. Buena jornada. Hola, Mine, ¿cómo estás? Buenos días. Bueno, váyanse sumando a los saludos, el 238-320-2420. Les voy a dejar otra canción más. Camila y Eden Muñoz, Corazón en Coma. 10:18 en todas partes. 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

Escuchamos a Bruno Mars, a Just Might, a través de la frecuencia exacta 102.9. 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
1: Oye, y para que te enteres, hablemos de algo que tiene que ser de suma importancia o de tenerlo en cuenta dentro de los puntos justo que son importantes para cuando te vayas de vacaciones. Porque muchas familias ya están esperando, ¿no? O sea, durante estas vacaciones de verano, de repente igual y dices, ya tengo planes para irme a la playa con la familia o vámonos a un balneario, a una alberca con los hijos. Es normal que quieras tomar todas las precauciones para mantenerlos seguros, ¿cierto? Además del uso de protector solar, que siempre es recomendable, y la supervisión constante. Hay un detalle que a veces pasan por alto. De alguno de ustedes que me están escuchando que son papás, ¿le han puesto importancia o le han dado importancia al color del traje de baño? ¿Sí? ¿No? Bueno, igual y no dijeron, pues bueno, siempre nos vamos nada más como por el que le guste a los peques y listo. Pero resulta que para muchas familias que ya están esperando que sea 16 de julio para irse de vacaciones, el traje de baño, hay colores que sí te pueden dar un poco más de seguridad. ¿Por qué? Resulta que la seguridad de los hijos siempre será prioridad, ¿cierto? Especialmente en lugares concurridos como las playas, los balnearios, las albercas, donde es importante poder localizarlos con rapidez mientras juegan o nadan. Y de acuerdo con los especialistas, el color del traje de baño influye en la facilidad con lo que, de la forma en la que tú puedes localizar a un niño o puede ser visto debajo del agua, lo que puede ayudar a actuar con mayor rapidez ante cualquier accidente. Los trajes de baño, por ejemplo, los colores azul celeste, ¿no? El blanco. Estos colores se camuflan con el agua. Es mucho más difícil verlos incluso en piscinas poco profundas, entonces hay que tener cuidado con eso porque hay colores que tiene toda la razón, por si no lo habían analizado. Ahora, los colores de traje de baño que se ven mejor bajo el agua y que pueden ayudarte porque sí hay, existen colores que destacan con mayor facilidad bajo el agua y que permiten identificar más rápido a un niño si se encuentra sumergido. Entonces, los colores son el amarillo, naranja, rosa, los colores fluorescentes o neón, que son los que recomiendan precisamente. Y sin embargo, pues obvio, esto de, ya le puse, ya lo estoy identificando, es el de verde, es el de amarillo, es el que anda ahí. Aparte de esto, bueno, el traje de baño, aunque sea visible, no sustituye la supervisión constante de un adulto, para que lo tengan en cuenta. Y es que consejos para que tú puedas ir a nadar con los niños en el mar de forma segura. Además de elegir el traje de baño de un color llamativo, existen otras recomendaciones para disfrutar del agua con mayor seguridad. Porque todos cuando vamos de vacaciones justo queremos eso, ¿no? La seguridad, la tranquilidad de fuimos tantos, regresamos tantos. Entonces esto es importante. Lo primero es nunca permitas que un niño nade solo. Mantén siempre la supervisión de un adulto o de un salvavidas capacitado. Digo, entrar al mar sí es como que un poquito más, no sé ustedes, yo sí respeto mucho al mar, entonces, digo, para que lo tengan en cuenta. Evita que los niños se sumerjan o se lancen de cabeza si un adulto no ha comprobado previamente la profundidad y que no existan objetos bajo el agua. A veces llegan los chamaquillos y lo primero que hacen es ir corriendo y aventarse a la alberca o a donde sea. Entonces hay que tener cuidado. No permitas que naden en canales, ríos o corrientes de agua con movimiento rápido. Enseñales que obviamente que son las corrientes de resaca o corrientes de retorno. Hay que tener en cuenta eso, ¿no? Y ahora, si visitas playas o albercas en otro lugar, verifica que cuenten con salvavidas y que las instalaciones sean seguras. Permanece únicamente en las zonas designadas para nadar o donde el salvavidas pueda vigilar. Y con esto, pues obvio, es como que la recomendación para que cuando se vayan de vacaciones tengan todo lo necesario, ¿no? Durante las vacaciones, que pues es natural, debamos a relajarnos, o sea, sí, y disfrutar en familia, pero cuando se tratan de los niños, la prevención nunca, nunca debe tomarse en descanso. Entonces, pues ahí tienen el dato. Oigan, si se van de vacaciones, invítenme, muchachos. Excelente mañana a todos y gracias por estar en sintonía de la frecuencia exacta 102.9. 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
14: Son las 11.
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15: Excelente día, soy Sandra Sánchez y es de la información más importante hasta el momento. Gobierno federal y estatal rehabilitan escuelas afectadas por lluvias en Pantepec. Inundaciones y árboles caídos ponen en alerta a San Pedro Cholula. Las autoridades de Brasil rescataron a una mujer de 62 años que permaneció durante 55 años sometida a condiciones de trabajo análogas a la esclavitud mientras realizaba labores domésticos. Asegura gobierno de Estados Unidos que el estrecho de Hormuz es transitable. Sinner, número uno mundial en tenis, gana su segundo Wimbledon tras remontar ante Zverev.
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2: Iniciamos con los amigos de Aries. Aries, serán días llenos de suerte, con fuerza para poder realizar cosas y salir adelante y comenzar de nuevo. Tienes que dejar muchas cosas atrás, ya ser un poco más consciente y más tranquilo con todo lo que vayas a hacer. Concéntrate bien en tomar las decisiones que necesitas, Aries. Debes de conquistar la fuerza y todo lo que está alrededor de ti. Siempre atraes el amor que deseas en tu vida. Tienes que aprender a no controlar los deseos de los demás. Ok, vas a tener suerte con los números 34 y 42. Para los amigos de Tauro, Tauro, es momento de crecer, así que debes tener claras tus metas y liberarte de todas esas amistades. Necesitas un equilibrio en tu vida, aunque suene difícil, pero es necesario para las cuestiones de vida. Si tienes problemas con tu pareja, es mejor que te tomes un tiempo. Trata de tener esa personalidad atrayente para poder convencer a los demás. Tauro, quita esas cuestiones negativas. En el amor, bueno, en el amor, un amor del pasado te buscará para poder volver. De ti depende, oye. Para los amigos de Géminis, semana para avanzar. Debes de convencerte que estás hecho para triunfar y ser el mejor en todas las formas. Géminis, tendrás un gran convencimiento hacia los demás. Serán días positivos económicamente y personalmente. Oye, Géminis, busca la creatividad en todo. El éxito vendrá a ti. Tendrás dos golpes de suerte y te llegarán algo de dinero. Tus números de la suerte son el 37 y el 71. Para los amigos de Cáncer, ¿qué crees? ¿Qué es tiempo para brillar, Cáncer? Son momentos de moverse, de transformar las energías. Estás hecho para ser exitoso en las relaciones humanas, ¿ok? Entonces, vendrá un amor nuevo que te hablará en cuestiones de amor verdadero. ¡Ay, qué bonito! ¡Que viva el amor, Cáncer! Cuídate mucho de los problemas del riñón, ¿eh? Hay que tomar agüita, hay que cuidarse, hay que medicarse de ser necesario. Mueve todas las energías, Cáncer. Oye, cuidado con los amores prohibidos, Cáncer. Oye, me sorprendes, pero bueno, cuidado con los amores prohibidos. Trata de resolver tus problemas legales porque se vienen, además de todo, se viene un golpe de madurez. Oye, tus números de la suerte son el 2 y el 69. Para los amigos de Leo, mi querido Leo, tiempo, escucha bien, el tiempo que pidas, porque todo se te va a dar de forma fácil. Viene una alineación del planeta Marte, así que vas a tener todo lo que necesites. No te metas en problemas que no son tuyos, eso sí, para tenerlo en cuenta, no te metas en problemas que no son tuyos. Busca la fuerza suficiente para lograr tus objetivos. Deja esas amistades tan tóxicas, Leo. Eres una de las mejores personas, pero ya sabes, hay que hacer lo propio. Utiliza más tu intuición. Tal vez podrías entrar a estudiar otra vez. Oye, Leo, también sé más generoso con tu familia, no tanto con las amistades o los amantes. Sé generoso con tu familia. Cuidado con los problemas legales en cuestión de tránsito. Si es que manejan, tengan cuidado. Números de la suerte 35 y 38 para Leo. Si quieres tu charóscopo, recuerda que el WhatsApp de cabina es el 238-320-2420, 238-320-2420. Para los amigos de Virgo, Virgo, son tiempos de reinventarte. Deja de pensar en cosas que no vas a poder solucionar. Empieza a tener más disciplina en tu vida, Virgo. Suelta esa pareja y esos amigos que no te ayudaban en nada. Estás en ese momento de crecimiento, de tener más estabilidad económica, Virgo. Trata de lograr tus objetivos. Y cuidadito con los chismes. No platiques tanto con la gente. Se viene un amor nuevo también para ti, Virgo, si es que no estás comprometido. Si hay compromiso, no. Ese amor nuevo no será para ti, solo para los que están libres. Números de la suerte 6 y 54 para Virgo. Vámonos a escuchar más música y regreso con el segundo bloque de los charóscopos. El WhatsApp de cabina 238-320-2420. 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
2: Nos quedamos con el Libra. Libra, será una semana de estar arriba. Has pasado por situaciones complicadas, pero no has podido resolver. Piensa, Libra, piensa que todo se te dará. Vienen propuestas nuevas de trabajo o cambios de, tal vez, cuestión de ciudad, de país. O sea, Libra, si tienes la oportunidad, hazlo. Y estás en tiempo de ayudarte. Sé un poco más ambicioso para buscar más allá de lo que tienes, ¿ok? Que te llegará todo de manera bien, Libra. Números de la suerte, 1 y 14 para Libra. Para los amigos de Scorpion, es tiempo de buscar todo lo que necesitas para vencer tus problemas. Todos los obstáculos que no te dejaban crecer, ahora es cuando. Prepara todos tus documentos y busca un objetivo, Scorpion. Conocerás a gente importante que te va a ayudar a desarrollarte. Recuerda que el que se enoja pierde, Scorpion, así que relax. Se vienen ilusiones nuevas con alguien del signo de Acuario o Piscis. Oye, llegará el amor verdadero en los próximos días, pero cuídate de los chismes. Los números de la suerte son el 3 y el 19. 3 y 19 para Scorpion. Para los amigos de Sagitario. Sagitario, son tiempos de crecer, de madurar. Ok, Sagitario, trata de arreglar situaciones negativas. Pues da tiempo para algunas cosas. Quítate esa pesadez, ok, Sagitario. Y además, sigue con esa buena actitud. Si tienes un problema en cuestión legal, ve con alguien, siempre hay que asesorarse. Sé más humilde, Sagitario, sé más humilde y trata de buscar la espiritualidad. Oye, Sagitario, no caigas en el exceso de la vanidad, ¿eh? Empezarás a crecer, será una semana de amores nuevos también. Números de la suerte, 3 y 4 para Sagitario. Para los amigos de Capricornio, mi querido Capricornio, son tiempos de razonar, de madurez, de saber hacia dónde vas. Tienes que ser consciente de hacia dónde vas, Capricornio. Sigue haciendo ejercicio, trata de estar más tranquilo, se vienen amores nuevos. Uy. Oye, además, no puedes estar enojado siempre. Deja cosas que te hacen daño, déjalas que fluyan. Se viene un poder, algo extra para solucionar los problemas que venías arrastrando. Y además, puede que te busque alguien del signo Aries, Géminis o Libra para hablarte de amor, que son más compatibles contigo. Tus números de la suerte son el 4 y el 66. Para los amigos de Acuario, trata de seguir brillando, Acuario. Quítate mentalidades que te hacían estar muy estresado. Tendrás comunicación con gente poderosa que te puede ayudar a tener un nuevo trabajo o a mejorarlo. Acuario, no te pelees con las personas, no guardes rencores. Vendrá a tu vida una verdad para empezar a crecer, pero sea un poco más responsable. Oye, Acuario, no estés tanto a la defensiva. El dinero llegará a tu vida, pero a veces, bueno, además de todo, a veces te aburres muy rápido. Entonces, tranquis, relájate y sigue creciendo para poder sanar. Números de la suerte, 31 y 76 para los Acuario. Terminamos con Piscis. Cuidado con los chismes y enemigos ocultos, Piscis. No confíes en nadie. Tendrás un gran, tendrás un gran carisma para atraer amores nuevos y positivos. Haz ejercicio, Piscis, come mejor, pues esto te va a ayudar a mejorar tu estilo de vida. Y además, recuerda que puedes lograr cualquier objetivo en tu vida. Se vienen nuevas oportunidades, Piscis, y esa persona que no te quiso se va a arrepentir. Desconfía de la gente que te rodea. Bueno, no de todos, solo algunos, y tú sabes de quiénes. Se viene un amor, ándale. Y recomendación, intenta ahorrar, Piscis. Eso me dio duro y a la cabeza con el intenta ahorrar. Números de la suerte, 7 y 43 para los Piscis. ¿Cuál es tu signo? Te los comparto en el WhatsApp de cabina, 238-320-2420, para que les compartas su charóscopo. ¿Y en dónde me escuchan? Díganme, ¿en qué colonia? ¿De dónde estás trabajando? ¿Cómo te va esta mañana? Excelente día. En lo que yo paso los charóscopos, vámonos con más música y regreso. Y en todas partes, Fontexa.

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2: Un saludo muy especial a la terminación 327 que me dice que todos los días me escucha. Muchísimas gracias. Al buen Manny también. se me olvidó. Pech, saludos. Bueno, y a todos los que se reportaron que me pidieron los charoscopos, ya se los envié. Oigan, vámonos a la cocina porque hay que preparar algo rico y delicioso. Les había mencionado que vamos a preparar unos rollitos primavera caserones. Así que necesitamos 12 hojas para rollitos primavera, 300 gramos de carne molida de res o cerdo, una taza de col blanca finamente picada, una zanahoria rallada, media taza de germinado de soya, dos cebollines picados, un diente de ajo para darle saborcito, bienvenido, una cucharadita de aceite de ajonjolí también, es opcional, pero ya saben, aunque digo que es opcional, sí pónganselo, vean, hace la diferencia, sal y pimienta al gusto, aceite para freír y un poquito agua o un poco de harina mezclada con agua para sellar los rollitos. Lo que vamos a hacer, paso a paso, súper fácil. Primero vamos a calentar en una sartén con un poco de aceite, vamos a sofreír el ajo junto con los cebollines durante un par de minutos. Luego agregamos la carne molida y cocinamos hasta que cambie completamente de color. Ahora vamos a incorporar la col, agregamos la zanahoria, el germinado de soya y cocinamos durante unos 3 o 4 minutos para que la verdura permanezca ligeramente crujiente. Ande usted, es un buen auxiliar de cocina, o sea, es un pinche muy atento. Oigan, además, bueno, ya que hicimos esto, vamos a añadir la salsa de soya. Agregamos el aceite de ajo, salecita y pimienta, mezclamos bien y dejamos enfriar por completo el relleno. Vamos a colocar una hoja para rollito sobre una superficie limpia. Agregamos una porción del relleno cerca de uno de los extremos. Doblamos los laterales hacia el centro y enrollamos finamente. Humedece la orilla con agua o con la mezcla de harina para sellar bien. Vamos a freír nuestros rollitos en aceite caliente hasta que estén doraditos y crujientes por ambos lados. Y listo. Retiramos después el exceso de grasa sobre un papel absorbente y ya están. ¿Qué te parece? Fácil, rápido, deliciosos estos rollitos primavera. Claro, te los comparto. 238-320-2420 es el número de cabina. Te dejo más música y regreso en todas partes. 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

Son las 11:49. 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Y bueno, antes de despedirme, oigan, también les recuerdo que... pues que Platanito Show estará presente en Tehuacán este próximo 29 de agosto. Viene acompañado por una orquesta sinfónica en vivo, un show para celebrar sus 50 años de carrera artística. La cita es en el Auditorio de la Tamayo a las 9 de la noche, el sábado 29 de agosto. Los boletos ya están a la venta para que con tiempo adquieras el tuyo aquí en los portales Bajos de XFM y La Mejor. Este es un evento que no te puedes perder, presentado por Showtime México, la capital del espectáculo. Soy Charo Martínez, gracias por haberme acompañado, te dejo el Muac Mañanero. Deseo que tengas un día maravilloso. Excelente semana. 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Y si vas a contagiar algo, que sea tu buena vibra.

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19: Son las 12.
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21: Hola, bienvenidos a la información. Por defender al medio ambiente, en la zona de San José, Chiapa, trabajadores han recibido amenazas, denuncia la CTM. Ayuntamiento de Puebla habilitó refugios temporales para posibles afectados por las lluvias. Hayan muerto a José Ramírez Yáñez, exalcalde y líder agropecuario en Jalisco. Nuevo colapso eléctrico en Cuba deja a la isla sin energía por segunda vez en una semana. Extraditan al influencer Abu Trika a Estados Unidos por estafar a adultos mayores con más de $8 millones. Es todo, soy Liliana Tecpaneca Tal Suárez y en una hora vuelvo con más.
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1: Y arrancando a través del 102.fm, la frecuencia naranja, hermano.
2: Sí, lunes sabrosón, lunes arrancando con el pie derecho. Que sea una semana bendecida para ustedes, que sea una semana de mucho trabajo, de mucha salud y de mucho relajo.
1: Es correcto, siguen las graduaciones con todo, los chamacos en este momento con los festejos, que si la comilona, que si sí. El regalo del padrino.
2: Oye, y ya en dos días son vacaciones.
1: ¿Ya se acabó? Sí, efectivamente, el último, de hecho, las últimas clases de mi niña, que son quien ya es la última en salir, es el día de mañana. Mañana se acaban.
2: ¿Tu pequeño ya salió?
1: Sí, mi pequeño ya salió el viernes, pero mañana se acaban las de mija y ahora sí, bye a la escuela a echarnos y a dormirnos hasta las 10 de la mañana.
2: Oye, que los maestros creo que salen un poquito después, ¿no?
1: Sí.
2: O sea, oficialmente el 15 es cuando todos los niños ya salen de vacaciones, los maestros por lo regular una semana después, ¿no?
1: Tienen algo extra ahí, que si el curso, que si la preparación, que si el documento, que qué sé yo.
2: ¿Y cuál, los locutores cuándo salimos de vacaciones?
1: Ojalá que ya se pueda, amigo. Imagínate una semana en Cancún.
2: La da chulada.
1: Con unos cocos. No hay cocos en Cancún, ¿sí?
2: Pues yo creo que sí.
1: Pues es playa, ¿no?
2: Tú vas a la playa y ves muchos cocos.
1: ¡Ah, qué bonito! De esos me gustan a mí. Pero bueno, señores y señores, hoy te platicamos en Los Exagerados, mi querido hermano. Resulta que una mujer se divorció de su esposo, que es mariachi.
2: ¡Ah!
1: Fueron al juzgado, firmaron los papeles, todos enojados, ni se querían ver la cara, tarará tururú. Cuando va saliendo, él salió por su propio pie sin problema.
2: Ajá.
1: Pero cuando ella va saliendo, fue recibida por todo el cuerpo de mariachis de su esposo. Cantándole
2: ¡buenas noches todos!
1: Exacto, el mono del... ¿Cómo? ¿El mono en el alambre o cómo?
2: El mono de alambre.
1: Ese vato, acá como me cae gordo cuando esa... Yo cuando estoy en una fiesta y empieza eso, no me gusta, güey.
2: ¿Por qué?
1: Es que yo no sé hacer rimas bien, entonces me da pena que me digan a mí algo y yo la riegue.
2: No la puedo regresar.
1: Sí, eso está feo. Aparte, ¿cómo le hacen para no calentarse, güey, cuando están diciendo eso?
2: Pues sí, yo he visto que hay un video muy famoso donde sí se pelean, tú.
1: Sí, pues...
2: Sí se agarran a trancazos.
1: Es que si calienta, güey.
2: Pero es que sí necesitas saber que vas a entrarle al coto, al juego, amigo.
1: Fíjate pues que yo tuve la fortuna un día que fuimos a una función de Ángelo, el famoso payaso de las redes sociales y del TikTok.
2: Sí.
1: A una función donde resulta que ese día era su cumpleaños. Después del cumpleaños, terminando la función, su papá, muy amablemente, Paquín Jr., invitó a su servidor y a mi familia a que nos quedáramos al festejo de Ángel. Y le hicieron una comida muy bonita.
2: ¿Te tocó comida?
1: Sí, unas... Aparte, cena, fíjate, era cena, güey. Y como era el circo, era cena muy fit, güey. O sea,
2: ¿Pura lechuga?
1: Pues casi sí, güey, porque era un platote así gigante.
2: Mejor de una dota.
1: De una ensalada muy rica. Muy, muy rica.
2: Ahora, ¿te gusta la ensalada?
1: Estaba buena. Eso sí, yo
2: siempre
1: dije.
2: Siempre que hay ensalada, no te veo comiendo ensalada.
1: ¿Qué pasó, Paquín? ¿Qué pasó, mi Angelo?
2: En los fines de año, cuando estamos conviviendo, dan ensalada y yo no he visto que te comas la ensalada.
1: Pues sí, claramente, pero era con Angelo. Entonces,
2: yo le
1: dije a Paquín, ¿qué pasó, Paquín? No, una barbacoa, unos taquitos de suadero. Resulta que la cocina de ese día estaba preparada por el chef Leo. Me acuerdo muy bien que llegó la camioneta. Estuvo bueno.
2: Oh, sí.
1: Ahora,
2: chef Leo cocina bien.
1: ¿Por qué me acordé de eso? Porque después de eso llegó el mariachi, güey. Y entonces se soltaron con el mono del alambre o el mono en el, esa canción. Y el Ángelo tuvo muchos protagonismos. Cantó o interpretó estrofas.
2: Ah, bueno, es que también él hace todo. El vato nada más no cocinó porque creo que tenía flojera.
1: El vato lo hizo increíble, le estaba tirando y la gente se lo regresaba. O sea, sus amistades o la gente del circo le regresaba y ese vato tenía otra vez que subirse al escenario y lo hacía muy bien. El vato, yo dije, no, que no vea los Dexa. Que no vea los Dexa, no queremos que nos tire nada. Gracias. Pero bueno, la anécdota.
2: Ya se hizo podcast este programa. Sí, señores.
1: Ahorita regresamos, no se despeguen en todas partes.
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2: Estamos de regreso a través de la frecuencia naranja, señoras y señores, en este lunes que parece viernes. Oye. Porque a su máquina. Oye. Ayer me puse una. No, no es cierto.
3: No, sí, es que era el fin de semana, ¿no? Oye, no terminé de contarlo hace rato, pero resulta que ese mismo día de la fiesta del Ángelo.
2: Ah, pero bueno, ponlo en contexto para que.
3: Es que estamos hablando de que cuando estuvo Ángelo por aquí nos invitó a su fiesta. Bueno, a mí nada más. Pero por casualidad, ¿no?
2: A mí no, yo no vi que me invitara, ¿no? Mi invitación.
3: Sí, no, es que no fue por casualidad, porque estábamos ahí sentaditos los cuatro, yo y mi familia, con cara de hambre, pobrecito. No. Pasen, comen, no es cierto. Le van solo a mi familia también. Pero algo interesante es que ese día ese vato se aventó una fiesta de botargas, güey. Entonces, todos los invitados, excepto yo, porque no me avisó, me invitó de momento. ¿Eh? Llevaban botargas y estuvo muy loco, güey, porque montaron un toro mecánico al centro de la pista del circo y todos se subían con su botarga inflable. Ángelo traía una de un gallo. Entonces, él se subió con todo y su botarga del gallo, güey. Y el toro lo aventó como tres veces, ¿no? El chiste es que estuvo muy divertido. Le mandamos un saludo a Ángelo. Nada más porque me acuerdo de eso. Perdón por interrumpir tu programa, Jerónimo.
2: Porque el Ángelo me cae re bien.
3: Y va a regresar a Tehuacán, ¿eh? Ya confirmó. Que aparte, le mando un saludo al buen Lick Memo. El Lick Memo es su super fan, güey. Así. Y me dijo, cuando venga, por favor, amigo, dile que yo soy su fan.
2: Yo pensé que él lo iba a traer, el Lick Memo.
3: Pues podría, ¿eh? Sí, le mando un saludo al Lick Memo. Pero resulta que me enseñó Lick Memo un cuadro gigantesco donde los peluches les quitó su espuma. Ajá. Y los mandó enmarcar con la foto, la firma. No, un fan de corazón.
2: Del Ángelo.
3: Sí, saludo a Link Memo, que es...
2: Que también es un gran coleccionista. La otra vez platicabas de una prenda muy preciada del Jorge Campos. Sí, del Inmortal.
3: Un abrazo a Link Memo. Pero bueno, grandes personas que les gusta coleccionar. Tú también eres fan de la del colección, ¿no?
2: Claro, yo nada más colecciono aquí de Emi Cosmetic.
3: Puro Star Wars,
2: padrino. Puros, puros carros de 300 pesos que me vende este cuate. Yo... Cada vez se pasa de lanza más feo.
3: Fíjate que no sé dónde había estado, no sé qué había pasado en mi cabeza, que no sé por qué no estaba coleccionando las palomeras de Cinépolis. Están increíbles. Ya llevo como tres. Me voy a hacer adicto.
2: Oye, qué bonita palomera la que compraste de Buzz Lightyear.
3: Sí, la última que compré fue la del del balón del mundial.
2: Pero está más chida la de Buzz Lightyear, ¿no?
3: Sí, la neta sí, pero también está chida.
2: La de Coca-Cola.
3: ¿Sabes cuál está buenísima, amigo? Vale. La de Grogu.
2: Ah, sí, yo la tengo.
3: ¿Ya la tienes? La del Jedi, la cabeza plateada.
2: El mando. Mandalorian.
3: Ah, están buenas, güey. Sí, ya nada más porque no me gusta Star Wars, pero la apreciación está muy bonita. Voy a Cinépolis.
2: La capital del cine.
3: A comprar sus palomeras. Mientras tanto, regresamos.
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1: Estamos de vuelta, señoras y señores, a través de la frecuencia naranja. Oye, amigo.
2: Dímelo.
1: En este mundial se ha hecho muy famoso el Erling Haaland.
2: ¿Por qué, amigo?
1: Pues se ha hecho famoso porque es una bestia.
2: ¿Qué le pasó? Además de empujar a los... Estos videos son reales donde uno le está cubriendo y el vato lo agarra con la mano y adiós, 3 metros.
1: Sí, sí, es una bestia. Oye, pero ahora se está inundando las redes sociales de una chica, una modelo rusa.
2: Ok.
1: Que es igualita a Erling Haaland.
2: A ver, tiene
1: la... Es idéntica. A ver. Mira, chécate.
2: Vamos a compartir. ¡Ah, sí, cierto!
1: Bueno, o sea, es que aquí está en su versión modelo. Pero
2: sí es igual.
1: Sí es igualita.
2: Está bien guapa.
1: Pero hay un video en donde sale ella
2: caminando así.
1: Exacto.
2: Encorvada.
1: Exacto, haciendo los mismos ademanes que hace Erling Haaland.
2: Yo ya tengo la encorvación, nada más se falta el cabello.
1: Ah, mira, aquí está el video, aquí está el video. Chécate, míralo en vivo.
2: Vamos, señores, a compartirlo a través de las redes sociales para que lo vea lo que estamos viendo por acá. Sí, claro.
1: Mira, igualita.
2: Sí, pero no cabe duda. No cabe duda, es igual. Esa parte, no, hombre. Vaya usted a verlo a través de nuestras redes sociales. Se lo dejamos por ahí, el video ya posteado en nuestro Instagram. Ahí está en Instagram en este momento para que guste checarlo. El video de Erling Haaland, pero sobre todo de la modelo. Platícame de la modelo, güey.
1: Sí, pues ella tiene 24 años, ¿sí? Es rusa, como te decía, y se llama Anastasia Kostromitina.
2: Qué antojo de una rusa ahorita.
1: De la agüita, agüita mineral.
2: Con ¿hay limón? ¿Otra?
1: La chulada.
2: Ok.
1: Bueno, pues Anastasia... me cuesta decir el apellido.
2: Kostrina.
1: No, pero... Kostromitina.
2: Castrocina.
1: Anastasia Kostromitina.
2: Tiene nombre de medicamento rosa. Que ha de doler así cuando te lo inyectan.
1: Ahora.
2: Póngame un costro...
1: Ahora, espérate.
2: Un tentramitrozón, por favor.
1: De 24 años, esta modelo rusa que, pues bueno, ahora ya en redes sociales sus cuentas están creciendo como la espuma porque es la doble de Erling Haaland. Pero aquí yo me pregunto.
2: Sí.
1: En redes sociales también decían que Erling Haaland no es guapo.
2: Ok.
1: Que es feo. Aquí no sé.
2: Uy, ella es una chica muy que guapa. Sí le prende a ese vato, güey.
1: Pero bueno, yo he visto que dicen que está medio toscote.
2: Mi mujer apenas empezó de, ay, quiero ver el partido de Noruega. Ay, que ¿cuándo va a ser? Pero yo dije, espérate, ¿qué te pasa? ¿No? ¿Por qué? No, si a mí no
1: por
2: me
1: el
2: dejabas,
1: perro.
2: A mí no me dejabas ver el de Colombia. ¿Sabes que mi morra me hizo un panchote porque estar viendo el partido de Colombia? ¿Por qué crees?
1: Porque ¿por la afición colombiana?
2: No, me dijo, ah, ya sé por qué estás viendo ese partido. ¿Por qué? Porque le dije, yo le voy a Colombia. Y me dice, ya sé por qué estás viendo ese partido, desgraciado. ¿Quién es de Colombia? ¿Quién es de Colombia? ¿Quién es de Colombia?
1: Pues varios son de Colombia, bro. El Quiñones es de Colombia.
2: No, la dice papacito, sí, parce.
1: ¡Ah! ¡Por Carol G!
2: Ese ya no me lo dijo, pero ahorita que esté escuchando eso se va a enojar. Perdón, mi amor, pues ¿qué quieres? Ya lo sacaron, ya no.
1: Bueno, pero es que una vez igual mi chica se enojó porque le dije que Dua Lipa estaba muy guapa. O sea, pues es que son personas que ojalá
2: las conozcamos, wey.
1: Pero lo dudo mucho.
2: Yo le dije, mi amor, es imposible.
1: Pues sí.
2: No se puede, nada más sin sueños, pero no se puede.
1: Se vale soñar. Bueno, vámonos en todas partes.
2: Montex, ahorita venimos. A ver si no nos pegan.
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0: 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Exa FM te da la hora.
24: 1:00 p.m.
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25: Excelente día, soy Sandra Sánchez y esta es la información más importante hasta el momento. Gobierno de Puebla colabora en estrategia contra inundaciones del río El Seseca. Carlos Gómez Tepoz presentó jornadas comunitarias por sección, donde se brinda atención médica, asesoría y otros servicios gratuitos a sectores en condición de vulnerabilidad. Miles de personas evacuadas regresaron a sus hogares tras incendio que dejó 12 muertos al sur de España. El Club Puebla finalizó su etapa de pretemporada rumbo al torneo Apertura 2026 de la Liga MX.
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2: Estamos de regreso a través del 102.fm, la frecuencia naranja, queridos amigos.
3: La frecuencia naranja, queridos amigos. Yo soy tu traductor.
2: ¿Cómo están?
3: No, pero tienes que decirme otra cosa.
2: ¿Están cómo?
3: ¿Cómo están?
2: Perdón. Es la emoción de estar con ustedes en este lunes que sabe. Oye, por primera vez el lunes me sabe bien, güey. Siempre llego con flojera el lunes y hoy no. No sé por qué.
3: Es que nos echamos unas chelas, pero no debíamos de decirlo.
2: Siento que estamos como muy efusivos en lunes, cuando el lunes siempre estamos de hueva, pero no. Lunes increíble. Tenemos noticias. Resulta, fíjate, te voy a contar una historia, amigo.
3: Cuéntala.
2: Que yo sé que tú te la sabes muy bien. Vamos a bailar. Vamos a bailar.
3: El mono de alambre.
2: Y el que no lo baile. Que no lo baile. Exacto, esa famosísima canción resulta que se vivió y se cantó completamente en vivo después de firmar un acta de defunción. Acta de divorcio.
3: Ah.
2: Y es que iban terminando el trámite. Ese, yo creo que va a ser horrible, ¿no, güey?
3: Creo que sea algo chido.
2: Al ser algo que ya no quieres ver a la persona en cuestión, que ya estás harto, que harta y harto, no sé. Ojalá nunca pasemos por esas instancias, ¿verdad? Yo de entrada llevo de ganar porque todavía no me he casado. Entonces, tú ya tienes un paso adelante. Espero que no sea el segundo.
3: No.
2: Pero bueno, después de esto y platicado esto, resulta que una pareja en la Ciudad de México, después de haber firmado el acta de divorcio,
3: sí,
2: sale el vato. Muy bien. Él era mariachi para empezar, ¿no? Y seguramente hasta llevaba su trajecito. ¿Quién sabe? Sale la mujer del juzgado y estaban estos desgraciados, el desgraciado con mariachi completo, listos para cantarle en su cara ante todo el público el mono de alambre.
3: ¿Y qué le dijeron? ¿Qué le dijeron? Vamos a bailar, vamos a bailar. El mono. ¡Buenas noches todos! Dijo esta.
2: ¿Qué era lo que dice primero?
3: No.
2: Buenas noches todos.
3: Mira, ahí la onda del mono de alambre es que tienes que decir: ¡Buenas noches todos! Dijo Santa Elena que...
2: La que está bien buena.
3: Exacto.
2: Ya está, ¿no?
3: Exacto.
2: Y entonces la que en la fiesta lleva el escotazo y así, pues es la que se siente identificada. Entonces entra ella a contestarle. Pero es difícil, güey. O sea, yo nunca he participado en ello porque se me lengua la traba en ese momento.
3: Es fácil, amigo, es fácil.
2: He visto videos virales donde los vatos creen ser muy hábiles en el momento de la rima y la riegan. O solitos se atoran.
3: Sí.
2: Bueno, pues esta situación no terminó nada bien. Yo creo que la mujer quedó muy, muy molesta, mi querido amigo.
3: Ajá.
2: Después de que estos mariachis con su ex esposo le cantaran el mono de alambre, caray. Ah, pero corrección, no fue en México, fue en Oaxaca. Peor aún. Ahí se pone más rudo el asunto, amigo.
3: Ay, qué bonito. Bueno, seguramente los que estaban por ahí cerca o los que estaban ahí viendo la situación se la han de haber pasado extraordinario.
2: Ahora, espérate, ahí te va. Porque resulta que la mujer estaba disfrutando tanto la música como las rimas. No.
3: Ah, ya ves.
2: No causó enojo en ella, prácticamente.
3: O sea, que le salió contraproducente.
2: Sí, algunas personas que estuvieron cerca se detuvieron a mirar y a participar del cotorreo. Y entre risas, aplausos y fiesta, festejaron el momento, caray. Yo creo que ya estaban de acuerdo los dos, ¿no? O sea, yo era como, estamos a gusto.
3: Pues ya, si en ese momento a lo mejor se hacía la reconciliación, unos mezcales y luego ya.
2: Maldita sea, pobre. ¿Y te imaginas al juez así otra vez estos güeyes? Regresamos en un momento. Usted platíquenos, ¿qué canción le dedicaría a su ex esposa o ex esposo?
3: Está bueno.
2: O ya están separados, ¿no? ¿Cuál le ponemos? Y ahorita la sintonizamos.
3: En todas partes.
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1: Estamos de vuelta a través de la frecuencia naranja, señoras y señores.
2: Oye, notas virales del día, ¿qué nos tienes, mi querido amigo?
1: Híjole, amigo, ¿qué crees?
2: ¿Qué ha pasado?
1: Que una pareja, ya sí, que estábamos entrando en temas de parejas.
2: Ok.
1: Una pareja, no pasó aquí, pasó en Europa.
2: Ok.
1: Bueno, una pareja estaba a punto de decir, yo acepto en el, ¿cómo se le llama? O sea, estaba a punto de casarse.
2: Tú te casaste apenas, güey, ¿sabes cómo se llama donde fuiste?
1: Pero es que no me casé por la iglesia.
2: Ah, en el registro.
1: No, sí, yo no me casé por la iglesia.

0: Pero sí, en ese momento llegó y dijo, no, pues yo me opongo. Obviamente todos los invitados involucrados hicieron el... Oye, no manches. Sí,
1: con
0: y
1: letreros ya, de... Ah.
0: Y en eso, pues en un video que se está haciendo viral en redes sociales, okay, empezaron a grabar cómo este personaje, pues no lo entiendo en qué habla, creo que es francés,
1: okay,
0: pero se acerca a la chica y le empieza a decir como de que no te cases, no sé qué.
1: ¿La morra sí lo conocía o no?
0: Sí, pues okay, la morra le empezó también a reclamar, se ve como de que ¿qué estás haciendo acá? Y ya entonces empezaron a pelear y luego el güey también se empezó a pelear con él. No. Y hasta ahí me quedé porque ya lo demás no lo he encontrado.
1: Oye, qué feo primero cuando comparten esos videos que tienen parte 2 y no encuentras la médica parte 2. Y segundo, pues qué momento tan incómodo, güey. Ojalá y nunca nos pase.
0: No, por el amor de Dios.
1: A ti todavía te falta la iglesia, güey. Todavía no sabes, ¿eh?
0: No, y no, ojalá y no.
1: Va a aparecer un vato vestido de negro que va a decir, Jerónimo, cásate conmigo.
0: Oye, como ahorita que me estoy acordando de otro video, ajá, pero esto fue en cuestión de juego.
1: Ok.
0: Estaban igual a punto de casarse, sí, y en eso el padre hace la pregunta y en eso se para el mejor amigo del novio y le dice, ese güey es bueno.
1: Qué bueno que se puede evitar este programa.
0: Upsi, upsi. ¿De qué ese güey es? Que se viste de... Salir en las fiestas infantiles. Ya,
1: bien, qué bonito. Ahorita regresamos con el cotorreo del 102.9 FM en todas partes.
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1: three, ah. Estamos de vuelta, señores y señores, ya para despedirnos. Muchas gracias.
2: Oye, todo el éxito del mundo, los buenos deseos, la felicitación para todos los papis, mamis que están celebrando la graduación de sus pequeños, desde el más pequeñín hasta el chamaco que por fin dijiste, mendigo, ya se va de la casa al fin. ¿No?
1: Muchas felicidades para todos, de verdad. Oye, qué bonito que ya se van de vacaciones. Ojalá y sí disfruten sus vacaciones. Ojalá y los maestros no les hayan dejado tarea. ¿A tus nenes les dejaron tarea?
2: No, pues ya cierran como tal el curso, amigo. Es de ciclo baboso, no es de vacaciones de Navidad.
1: ¡Ah, sí, cierto! ¿Cómo se ve que ya en estudio, eh?
2: Es correcto, sí, ya se cerró el ciclo. Nuevos años, nuevas horas, nuevos tiempos. Mañana es el último timbrazo de mijas, está padre. Fíjate, es las nuevas formas que los profesores están tomando. El último timbrazo. Eso no existía en nuestros tiempos.
1: Yo me aventaba el último beso con mis compañeras.
2: Yo pensé que tus compañeros.
1: No.
2: El último beso, chicas. Beso de cuatro.
1: Sí, beso de todos.
2: Oye, estoy extrañando mucho los partidos de la selección mexicana. Ahorita hiciste venir a mi mente, mi querido amigo, el momento en el cual, por un pomo del Bacardíos, en cierto lugar donde yo trabajo, se lo llevaron por hacer un beso de cuatro. ¡Oh! Cuatro vatos. ¡Ojalá! Lo que hace la gente por un pomo, ¿va?
1: Sí, no teme. Pero bueno, también lo haría, no sé qué digo.
2: Ya está, pues sí. Vámonos, que tengan excelente tarde, pásenlo bonito, buen inicio de semana. Oye, hoy sí fue un lunes bueno, güey, que así sean todos, porque siempre entramos con mucha hueva en lunes.
1: Bendecido lunes para todos, les mandamos un beso en la boca en todas partes.
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25: Son las 2.
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0: las tengan, mejor las rolen. ¿Cómo están? Bienvenidos a La Garra.
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0: Hoy en los controles, nada menos y nada más que la bebé. La bebecina. Papazona de Milona.
2: ¡Ay!
0: ¿Cómo anda el boot de la Junta Nebu? ¿Todo bien? Muy bien, qué bueno, ya está saludando ahí a la bandita. Y por este lado saludo rápidamente a Ale Garibay Basir.
1: ¿Cómo están? Muy buenos días, tengan todos ustedes. Claro que voy a ir aquí feliz de acompañarnos a través de Exa FM. A toda la gente de Tehuacán, muy buenas tardes también. Y pues ya listos para arrancar el día de hoy.
0: Oye, y el día de hoy vienes así como echando tiros.
1: ¿Por qué?
0: Muy elegante, muy guapa.
1: Muchas gracias.
0: Muy de gabardina, muy
1: pues
0: acá.
1: Pues es que en la mañana estaba lloviendo y uno ya no sabe si llueve, si
0: estaba lloviendo en la mañana.
1: Sí, claro.
0: ¿En dónde?
1: Pues de aquí yo llegué temprano.
0: ¿En serio?
1: A las 8 de la mañana estaba
0: lloviendo.
1: Es que
0: ahorita ya no se sabe, por eso hay que salir a la calle con una lancha, con un traje de baño, con una chamarra, con un bikini.
1: Con todo.
0: Con todo, porque uno nunca sabe cómo va a estar el día.
1: Sí.
0: Bueno, pues esperemos que se ponga chido el asunto y no afecte más. Recuerden que el día de hoy aquí en Guadalajara vamos a tener un simulacro por ahí de seguridad para que no se vayan a espantar a la 1 de la tarde, ¿ok?
1: Sí.
0: Igual y no sé si allá en Tehuacán también, porque en varios estados de la República Mexicana se van a llevar a cabo estos simulacros de parte del gobierno, de la policía, de la Guardia Nacional, de la Armada, de todos lados van a hacer un simulacro. Entonces, pues va a haber movimiento muy, muy cañón y no se vayan a espantar de que ¡ay! ¡Ahora quién mataron!
1: Ajá.
0: No se espanten, es un simulacro nada más, ¿ok?
1: Va.
0: 1 de la tarde en los diferentes estados de la República Mexicana, chéquense en su estado. Bueno, pues muy buenas las tengan, mejor las rolen, damas y caballeros. Yo soy La Garra y el día de hoy estamos iniciando con un Chantal Sabrosón que mi querida Ale Garibay trae aquí el ejemplo más.
1: Mira,
0: bonito.
1: Yo estaba platicando la otra vez con unos amigos,
0: sí.
1: Y uno de ellos se dedica pues a estar en las telenovelas y en los programas de televisión y demás, y me estaba platicando que una vez fue con un amigo a un casting.
0: Ajá.
1: Y dice el amigo, y mi amigo que fue al casting no se quedó, pero el que sí se quedó fue mi acompañante, o sea, mi amigo 2, que no iba por la chamba.
0: Ajá.
1: O sea, como que le dijeron, oye, ¿tú no quieres hacer casting? No, yo vengo a acompañarlo a él. No, pásale. A ver, pues, no, es que yo no me dedico a eso. No, a ver, pues, pásale. Pero,
0: estaba
1: bueno,
0: más guapo el amigo.
1: Pues yo creo, estaba
0: más
1: guapo el otro, le vieron como más potencial.
0: Ajá.
1: Dijo, no, pero a ver, pásate. Y le pegaron su sticker así de que, número 180.
0: Ajá.
1: Y se pasó y quedó.
0: ¿Y quedó?
1: Y quedó. Y el amigo que iba al castings, el que se preparó,
0: pelas.
1: No pasó.
0: Y
1: no
0: ahora
1: pasó.
0: Y ahora este nuevo chavo le va muy bien en las telenovelas.
1: Le va muy bien.
0: No sé si lo conozcan, se llama ¿cómo se llama?
1: Aarón Díaz.
0: Era de aquí, de San Miguel de Allende.
1: Oye, pero ha pasado muchas veces, ¿no? O sea, que de pronto tú vas a una entrevista de trabajo para algo y terminas mintiendo porque te den el puesto de que, muy bien, entonces tiene manejo. Sí, claro.
0: Claro, yo también lo he hecho.
1: ¿Tiene usted dominio ante el estrés y la presión? Sí.
0: Sí.
1: Corte A, estás, ¡no, se me cayó el pelo!
0: Yo también he inventado cosas para cuando me hablan de alguna empresa o algo. O sea, oye, ¿y si manejas bien esto? Sí, claro.
1: Ajá.
0: Una vez me pasó.
1: ¿Qué hiciste?
0: Pues yo siempre he trabajado en la radio toda mi vida. Pero antes en la radio, pues no había computadoras, era puro tocar discos, ya sabes, ¿no? Y CDs, y los comerciales venían en unos cartuchos, entonces pues yo operaba la cabina súper bien, entonces no había problema. Pero luego de repente empezaron a meter computadoras con el sistema de programación, etcétera, etcétera, y me hablaron de otra estación. Y me dijeron, no, y nomás que acá ya tenemos el nuevo sistema de acá, se llama, no me acuerdo cómo se llamaba.
1: Ajá.
0: Sí lo manejas, ¿verdad? Y yo, claro, no, hombre, fácil, ¿no? Sin problema.
1: Sí.
0: Yo dije, igual y ni quedo. Y toma la que me hablan y me fui. Y cuando llegué, pues no sabía yo nada de ese programa.
1: Ajá.
0: Entonces tuve que hablarle a uno de los compañeros de él. Y dije, oye, no seas gacho, ayúdame, opérame hoy y enséñame cómo se hace.
1: Ajá.
0: Y se quedó conmigo toda una semana hasta que aprendí y ya había dejado solo.
1: Ah, súper bien. Pues es que ese tipo de cosas pasan, o sea, pasan. O me ha tocado saber de personas que tienen su cita.
0: Ajá.
1: Y llegan una hora tarde.
0: Ajá.
1: O sea, hay cosas y anécdotas cuando estás en busca de chamba.
0: ¡Uy! Ya me acordé de otra.
1: A ver.
0: Una de tus amigas, que se dedica al ejercicio acá súper perrón, resulta que ponen aquí en Guadalajara un gimnasio de esos a nivel nacional. Ah, pues el de Eric Rubin.
1: Ajá.
0: Uno de los más chidos
1: sí,
0: de
1: sí.
0: México. Y yo conozco muy bien a Eric y también a su socio. ¿verdad? Entonces esta persona me dice, oye, hazme el paro para que me den chamba ahí, yo quiero chambear en ese gimnasio. Y yo, ok, pues, le hablé al socio de Eric Rubin, que originalmente era el gerente del Bulldog Café ahí de la Ciudad de México. Entonces le hablo y le digo, ¿qué vole? Oye, ¿sabes qué? Pues tengo aquí a alguien que te quiero recomendar, es una persona que la hace muy bien, como paro especial te lo pido, dale un casting nomás, para que, porque ya estaba lleno. Me dice, pues nomás por ti, órale, tal día, tal hora. ¡Y se le olvidó!
1: ¡No!
0: Ah, dije yo, ¿sabes
1: qué? Literal, literal.
0: No, ajá, no vuelvo a meter las manos por nadie.
1: No manches.
0: Bueno, ok, entonces el hashtag del día de hoy queda como...
1: Buscando chamba.
0: Buscando chamba. Y ya que lo encuentras, ¿qué tanta odisea te cuesta entrar a la chamba?
1: Ajá,
0: ¿le sabes,
1: o qué
0: no
1: pasó?
0: Le sabes, inventas cosas, lo que sea.
1: Cuéntanos. O no lo andabas buscando, o lo andabas buscando y te salió de otra, o ajá, algo.
0: O te cayó de chiripa, del cielo. Uno nunca sabe. Bueno, mándenlo ya a 3315-20101.
1: ¡Uno!
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8: Ya casi termina Ale de maquillarse. 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
10: ¡Ale!
11: Vamos con la nota aleatoria del día de hoy. Yo creo que este es un nuevo miedo desbloqueado. No sé, hay mucha gente que cuando viaja en avión prefiere la ventanilla. ¿Tú eres de los que prefieren la ventanilla o pasillo?
10: Yo ventanilla.
11: ¿Por
10: siempre.
11: Qué?
10: Porque no por ir viendo, porque a veces nomás cierro hasta la cortinilla, pero cuando vas en la ventana, pues tiene chance de recargarte ahí y dormirte. A diferencia okay. del otro lado, que pues si vas en el pasillo no hay nadie con quien recargarte. Y del otro lado, pues ni modo recargarte en alguien que no conoces. Entonces en la ventanilla pues te recargas ahí en la ventana.
11: ¿Pero luego para ir al baño no es más difícil?
10: Pues, ay, le dices, dame chance, con permiso.
11: Bueno, pues te voy a platicar algo que acaba de suceder en un vuelo, ¿ok? Este es un vuelo que iba hacia Grecia.
10: Ok.
11: Un vuelo que estaba por allá desde la ciudad de Tesalónica en el norte de Grecia con destino a Alemania.
10: Okay. Ok.
11: Tesalónica, de Grecia a Alemania. Apenas unos minutos después de iniciar el trayecto, o sea, después de que iban apenas a despegando, por así decirlo, pasó algo horrible. Hubo momentos de tensión. ¿Por qué? Porque una ventanilla se desprendió en pleno vuelo. Y esto evidentemente provocó una descomprensión en la cabina. Entonces ya bajaron las mascarillas, lo que tú piensas que nunca vas a utilizar, que ignoras a las azafatas que te están dando como toda la explicación.
10: Ajá.
11: Pues ellos lo tuvieron que hacer. ¿Qué fue lo que provocó pues esta descomprensión? Y un pasajero de 61 años que iba justamente en este lugar estuvo a punto de ser succionado al exterior.
10: ¿Tan es rápido?
11: Que, es que imagínate, pues es que si va, el avión va rapidísimo. Entonces de pronto la ventanilla se desprende uh-huh. y lo que le ayudó a este señor es que estuvo ahí con el cinturón de seguridad y obviamente la esposa que lo volteó a ver y vio todo reaccionó rápido. Otros viajeros también evitaron que este pasajero se fuera. Ahora, la ventanilla es muy chiquita, tampoco es como que salgas,
10: no cabes,
11: pero la presión
10: ahí
11: hace que en ese momento se vaya todo lo que encuentra, ¿ok?
10: Ajá.
11: Entonces, así fue como pasó. Este hombre sufrió lesiones leves, ya se encuentra estable, pero las autoridades están investigando si una pieza desprendida de algún motor impactó por ahí muy fuerte y provocó este incidente en una de las ventanillas. ¡Qué miedo!
10: ¡Qué loco!
11: Es como este nuevo miedo desbloqueado. ¿Por qué? Porque todos siempre queremos ir en la ventanilla para ver las nubes, para estar ahí checando, como tú
10: y
11: dices,
10: el,
11: para
10: y el señor este es el que iba sentado en esa ventanilla.
11: Iba en esa ventanilla.
10: Y entonces el aire lo empezó a jalar a él.
11: A jalar, imagínate.
10: Y se alcanzó a pegar hacia la ventana
11: pues
10: de
11: sí,
10: que ¡ay, me voy!
11: Que, ¿qué onda? Te digo, es muy chiquita la ventana, también depende pues del hombre, pero imagínate si viniera un niño o algo así, es no, súper peligroso.
10: No, y aparte, digo, aunque no te vayas, pues la succión del aire por fuera, pues imagínate que se te salga un brazo o algo.
11: Sí, no,
10: es o sea, muy el peligroso. Brazo te lo andas arrancando ahí, yo creo.
11: Totalmente.
10: ¿No?
11: O sea, esta fue una, como le llamaban ellos, como lo describen, una violenta descompresión en pleno vuelo. Y con esto, pues la presión baja y demás, pero sí está muy peligroso. Entonces creo que es un nuevo miedo desbloqueado.
10: ¿Es descompresión? ¿Así se dice?
11: Así se dice.
10: ¡Qué loco! Oye, no,
11: una
10: pues qué miedo.
11: Descompresión en pleno vuelo.
10: Sí, no, pues ya me imagino. Yo nomás lo he visto en películas. En películas sí se ve muy seguido, ¿no?
11: Sí.
10: Que alguien saca la pistola y dispara en una ventana y ahí se va todo, papeles y todo se sale por la ventana. Entonces sí, es muy fuerte el aire como para jalar un cuerpo humano. Claro. Ajá. Que sí.
11: Sí, de hecho hay testigos que están diciendo que se escucharon ahí como un fuerte estallido. Algo similar al de un neumático reventado. Se acuerda como que ¡pah! Como si se reventara una llanta, por así decirlo.
10: Ajá.
11: Y después de esto caen las mascarillas inmediatamente. Uh-huh. Toda la gente como que dijo, ¿qué onda? ¿Qué pasó? Se empezó ahí a generar el pánico. La gente se puso sus mascarillas por lo mismo, por la ¿cómo te lo dije?
10: Descompresión.
11: Entonces ahí ellos empiezan a jalar aire de ahí y esta persona pues se salvó porque alcanzaron rápidamente a tomar las medidas necesarias. Y bueno, al llegar a tierra, este pasajero fue trasladado de urgencia al Hospital General y los reportes médicos señalaron que este hombre sufrió quemaduras por fricción, imagínate, quemaduras por fricción, así como lesiones en el cuello y los hombros, debido a la fuerza del viento y a la presión que tenían. Aunque las autoridades pues confirmaron que su estado de salud es estable, su vida ya no corre peligro, pero imagínate los daños que pudo haber tenido. Ahora imagínate claro. Que hubiera un pequeño o algo así.
10: No. Oye, y yo creo que a ese señor le van a dar boletos de avión de por vida, ¿no?
11: Yo
10: porque eso
11: sí.
10: Es lo que pasa normalmente con las aerolíneas. Cuando la riegan en unas horas de que te quedan mal, pues, tú puedes reclamar y te dan, pues, noche de hotel. Y si no es más tiempo, te dan la noche de hotel más desayuno y comida. Y luego, si es más tiempo, te dan un boleto de avión para donde tú quieras. Pero ya que pase este rollo de que casi te mueres
11: no,
10: por
11: pues
10: una ventana rota.
11: No, pues acciones no, deberán de darle.
10: Ajá,
11: una
10: ya.
11: Acción.
10: El 15%.
11: No, güey.
10: Si no, no levanto la demanda.
11: Ajá. No, sí, qué peligroso, la verdad. Pero pues ahí está, este hombre está bien, ya solamente se quedó ahí como una anécdota que ahora, quién sabe si quiera volver a subirse a un avión.
10: A lo mejor ya está traumado.
11: Sí, no, gracias.
10: Bueno, pues qué bueno que fue allá tan lejos y no aquí, ¿verdad? Muchas gracias. Con permiso, bye.
11: Bye.
10: Bueno, vámonos con la música y ahora sí vamos a regresar con el hashtag del día de hoy, ¿qué es?
11: Buscando chamba.
10: Buscando chamba. Cuéntanos las anécdotas que has tenido buscando chamba, te hayan pedido chamba, les hayas otorgado la chamba o tuviste que inventar algo para que te dieran la chamba cuando de veras no sabías ni hacer eso.
11: Ajá.
10: Cuéntanos tu anécdota. Mándala al 3315-20101.
11: ¡Uno!
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0: Camonga.
1: ¡Es el Borregas!
0: Adelante con la información, Borregas.
1: Días, la última semana del mundo mundial. Aquí su compa el Borregas para participar en el chantal del día de hoy. Antes de entrar a esta empresa, trabajaba en un taller muy chafa, por cierto. Pero tenía que trabajar, por eso mi esposa me llama diciendo que mi cuñado me había conseguido un buen trabajo. Pero tenía que ir a tramitar unos papeles y presentarme mañana temprano.
0: Oh, ¿y luego?
1: Y lo que hice, pues, fue ya no regresar al taller chafa y ahí les dejé su trabajo.
0: No manches, Borregas.
1: Y fui a tramitar los papeles, casi nunca había hecho eso, pero la verdad, ese taller era una porquería, mano. Así que también, pero pues por lo menos ahí pagan bien.
0: Desde aquí también, pero pues es la diferencia, así, se ve en la quincena.
1: Aquí pagan bien. Saludos y besos en el de este que ya se las sábanas, ¿para qué cobijas? Ya saben que celulares y carteras. ¡Y luego!
2: ¡Días! Garritas, Mandy. Ale, saludos.
0: Hola.
2: Pues déjenles platico mi primera, ahora sí que la experiencia en mi primer día de trabajo.
1: Suéltala que ande.
2: Estaba trabajando en una tienda de artículos de belleza.
1: Ajá.
2: Y ya por la tarde noche estaba acomodando unos champús, un letrero grande con el precio, cuando alguien me pregunta atrás de mí que qué costo tiene. Al voltear, pues era una persona con un arma.
0: No.
2: Y nos amagaron, nos asaltaron, y ese fue el primer día de trabajo.
1: No,
2: ya después,
1: bueno,
2: yo no quería regresar, pero mi mamá me dijo, ¿cómo de que no? Va para allá. Y esa es mi experiencia.
0: Va.
2: Saludos.
1: Oye, qué buena bienvenida le dieron en su chamba.
0: No, qué miedo.
1: No, hombre.
0: Y aparte la mamá, no, mija, ¿cómo de que no? Va para allá. Tenga.
1: Es que mira, ya fueron, ya te amagaron, ya te asaltaron. Hoy no van a ir otra vez.
0: Al día siguiente no van a
1: ya
0: ir.
1: Ya no van.
0: Preocúpate que como en otro, al próximo año.
1: Ya sabes
0: año.
1: Que por lo menos este año ya la libraste, ya
0: este
1: no vuelven.
0: Este año ya no van a ir.
1: Si acaso regresan el año que entra. ¿Ok? Dice, participo por los boletos del cine, soy Graciela Peñalosa Cervantes.
0: Gracias, Graciela.
1: Muchas gracias, Graciela. ¡Y luego!
3: Hola, hola, Garrita, buenos días.
1: Hola.
3: Oye,
1: buenos días.
3: Yo me acordé de una vez que pedí chamba.
1: Ajá.
3: No, todo bien loco. No, yo pedí chamba en una avícola de pollos, una pollería.
1: Ajá.
3: Donde había que matar a los pollos, destazarlos.
0: No, imagínate.
3: Pelarlos, todo eso, ¿ves?
1: Ay,
3: pero yo, a mí me da un montón de miedo los pollos, no sé por qué me dan.
1: ¿Y por qué hiciste eso?
0: Pues yo creo que nada más encontró ese letrero ahí, no encontró otro más.
1: O sea, este güey le dan miedo a los pollos y ve y pide chamba en una pollería. No, bueno, pues sí estás mal.
3: No sé. Y pues yo dije, no creo que me digan que me toca matar pollos. Y fui, pedí la chamba, ¿ves? No, pues, ¿qué sabes hacer? No, pues, la neta no sé, pero pues voy a aprender. Sí, órale, pues, me dice la patrona, ahorita que se desocupe,
1: el matapollos.
3: Mi encargado,
0: el
3: que
0: cuchillo.
3: Te diga.
1: Vamos a un hacha y
3: ¿cómo vas a meter los pollos en el cono y los vas a de una vez a desangrar?
0: Ay, no, no.
3: A picarles el cuello, ¿ves?
1: No, manches.
3: No inventes, me dijo eso y de verdad que empecé a sudar y me empezó a chillar la tripa, no sé, me dio miedo.
1: Qué loco.
3: Hijo de su mouse, entonces le digo, bueno, sale pues, le digo, sí, está bien.
0: Deja voy a estacionarme
3: bien. Pero de verdad
0: bien.
3: Que estaba yo hasta temblando de que iba yo a agarrar un pollo.
1: Ajá.
3: Entonces le digo a la patrona, le digo, voy a acomodar mi bici porque la dejé allá afuera en la banqueta.
1: Ay, me dice, métela.
3: Pues agarré, salí por la bici, que me pelo.
1: No, man.
3: Ya no regresé. No, no, me dan harto miedo los pollos a mí.
0: ¿Ves?
1: Pero hola, pues, también qué ocurrencias, o sea, si te dan miedo los pollos, ¿para qué vas a pechar a una pollería?
0: No, pues que pidió una pollería, pero como pudieron haberlo puesto de mesero, de cobrador, de algo así, y le tocó la parte ruda.
1: Pero según yo era un destazadero de pollos, o sea, no era un restaurante ni mucho menos, es un lugar donde crían pollos y los matan para mandarlos a vender a las tiendas y todo lo demás.
0: Pues yo creo que pensó que iba a tocar de cargadero nomás, así que yo los llevo.
1: Creía que se le iban a dar de gerente al güey. ¡Ay, ajá! Bueno.
0: No, y la pobre chava, oigan, ¿no han visto aquí?
1: Oye, el de la bicicleta.
0: Oigan, y el de...
1: Lo vimos por allá por el periférico.
0: Iba salió hecho, como pollo iba, destazado.
1: Iba hecho la madre, güey. Parecía pollo sin cabeza.
0: No manches.
1: Bueno, manden su hashtag al 3315-2001.
0: Uno.
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0: Bueno, de vuelta con el hashtag del día de hoy, buscando chambitas. ¿Qué tantas cosas han pasado por andar buscando chambas? ¿Y qué dice la gente?
1: Días. Garrales, saludos, Garrales. Habla el Garrales. Fíjense que yo tuve una experiencia en un trabajo. Yo sabía manejar, pero muy poco. Y el trabajo era para andar viajando por la República. Pero pues en las entrevistas salió muy bien. Y al final me dijeron, sí manejas, ¿verdad? Y yo, sí sé manejar. Le digo, no tengo licencia, pero sé manejar.
0: Ah, bueno.
1: Ah, no le hace, por la licencia lo de menos, y saca rápido. Y me dieron la chamba.
2: No.
1: Y en mi primer viaje me quedé dormido porque me desvelé.
2: No.
1: Haciendo maletas. Porque iba a hacer un viaje por todo el sureste mexicano.
0: No más.
1: Y me levanté muy temprano para irme. Y por mi falta de experiencia no sabía que se podía no quedar dormido en la carretera.
2: Sí.
1: Me quedé dormido, me salí de la carretera.
0: ¡No, bueno!
1: Y madré un amortiguador, fregué un amortiguador. Pero bueno.
0: ¡Qué peligroso!
1: Gracias a Dios no pasó de ahí. Y seguí chambeando muy a gusto, muy feliz en este trabajo.
2: No.
1: Saludos, chicos, Guerrale.
0: No, bueno, gracias. Este sí no sabía, pero agarró algo muy peligroso.
2: Sí, o sea, no es lo mismo decir que no sabes usar Excel, ajá, y aprender a usarlo.
0: Ajá.
2: A decir,
0: a agarrar sí, sé un operar, trailer.
2: Sé operar y hacer trasplantes de corazón a corazón.
0: No, pero por ejemplo, haz de cuenta, nosotros sabemos manejar, ¿no? Y tenemos licencia y todo. Pero si voy y pido chamba y me dicen, oye, vas a manejar un tráiler, un torto, una... Ajá. No, pues no sé, güey, o sea, no le entro. Es más, ¿te acuerdas cuando nos hemos ido a Puerto Vallarta, que nos vamos toda la empresa?
2: Sí.
0: Nos han rentado unos camiones padrísimos que tienen doble piso. A mí siempre me gusta irme arriba en el frente para ir viendo la carretera así en la ventanal de adelante. Pero cuando da vuelta en las callecitas chiquitas, yo veo el poste y vas de cuenta que le va a dar un trancazo y le pasa rozando y ni lo toca.
2: Ajá.
0: O sea, yo me he bajado con el chofer a decirle, güey, eres mi ídolo. Cañón, se necesita mucha experiencia para
2: claro.
0: Eso, no puedes agarrar un tráiler así nomás a la primera. Vámonos a Vallarta. Ay,
2: pues él sí pudo, mira, ya es más, yo creo que ya
0: se quedó jetón, se no salió manches, de la carreta, no se
2: peligroso.
0: Mató. Ay, no sé.
1: Días. Garrales, saludos,
2: Garrales.
0: Ah, es el mismo, ¿va? Luis Alberto Rodríguez Ceja participando por los boletos del cine, dice nuestro amigo. Gracias.
2: Gracias.
3: Buenos días, chicos. Para participar en el hashtag de hoy. Pues algo parecido así me pasó, tal y como te lo dijo tu papá, Garra.
0: ¿Qué?
3: Yo cuando fui la primera vez a pedir trabajo en este país, pues yo iba a pedir trabajo, pero en mi interior yo le pedí a mi Little Jesus que no me lo dieran. Garra, 18 años, ¿quién quiere trabajar? Uno quiere andar tirando party, uno quiere andar
0: party
3: con las mujeres, bañándose
0: party
3: con sus primas. ¿Qué
0: oye
3: trabajo? Ni que
0: cállate.
3: Nada, y por mala suerte, pues como que le caí muy bien a la manager y pues me dio toda la entrevista y una de las preguntas clave al último, ¿habla inglés? Yes, of course, no. Oh my God, oye, Garra, no hablaba absolutamente
0: no
3: ni una gota de inglés.
0: ¿Sí?
3: Así que pues ni modo, me sirvió echarle ganas, me tuve que meter a la escuela. 15 años después, Garra, llegué a ser el manager,
2: ¿ves?,
3: de toda la zona de Los Ángeles.
0: Así
3: que muy bien, adquirí mucha experiencia y pues también eso me sirvió para cuando yo ahora la compañía que tenemos y todo esto, pues ya la verdad tenía bastante experiencia. Así que, pues ahora sí, como se dice, tuve que mentir por trabajar. ¡Saludos, chicos! ¡Besotes en la tuerca mojosa!
0: Oye, este vato sí está loco, ¿no? ¿Cómo irte a trabajar a Estados Unidos si te preguntan, ¿hablas inglés? Sí.
2: No, pero es que...
0: ¿Qué no te, que te hacen la pregunta en inglés?
2: Pues yo creo una...
0: Para saber si es cierto que hablas inglés, ¿no?
2: Uh-huh.
0: ¿Do you speak English? Sí.
2: Yes.
0: ¿Do you want to get out of this country?
2: Yes. Yes.
0: Ajá.
2: Es que eso es con eso lo haces, con el yes.
0: Yes.
2: Yes.
0: Yes.
2: Yes.
0: Yes.
2: Yes.
0: You think I am a fool person? Yes.
2: Yes.
0: You think I'm stupid? Yes.
2: Yes.
0: Yes.
2: Yes.
0: No,
2: pero tal vez es como que piensas poquito.
0: Well, maybe. Yes. Okay, you think I'm a stupid guy. You're saying that I'm stupid? Yes. Of course, yes.
2: Oye, ahorita que dices eso, una vez yo no conseguí un trabajo por ser tan honesta. No sabía si, o sea, realmente no sabía porque me hicieron ahí mi examen, ¿cómo le llaman? Así como psicométrico y esas ondas. Y te preguntaban si vas al banco y hay una fila muy larga y te encuentras a alguien hasta adelante, ¿qué haces? Y ya, opción A, te formas. Uh-huh. Opción B, vas con la persona y le pides que te deje pasar. Opción C, regresas más tarde, ¿no? Y ajá, yo, pues ve, voy con la persona que conozco. Y, y así, o sea, todas las preguntas eran capciosas. Y salió tornaron. de que no, esta mujer es súper ventajosa, puede tener abuso de confianza, no sé qué.
0: Oye, no.
2: Y dije, oh, pues estoy siendo honesta.
0: ¿Qué quieren? ¿Qué prefieren? ¿Una persona honesta o no?
2: Una persona honesta que aprovecha las oportunidades de la vida.
0: Oye, a mí me pasó algo parecido, no del tipo, pero sí, cuando salí de la primaria, mi mamá me llevó a una de las secundarias más acá, no nice, sino más
2: fresonas.
0: No fresonas, como las más preparadas.
2: Ah, okay.
0: Era la secundaria técnica 4, que era así para puro cerebrito.
2: Ah, ya. Cuenta.
0: Entonces salgo yo de la primaria y mi mamá me lleva ahí y dicen, sí, pero aquí se aplica el examen de admisión. Y yo, chin, pues venga, pues me lo aviento, total. Entonces ya me citan tal día, no nomás a mí, a muchos chavitos que hicimos el examen de admisión. Y a la hora de que me entregan el examen, yo dije, no manches, está bien papo esto. O sea, puros, si este círculo va en este triángulo y ¿dónde acomodas el rectángulo? Y yo dije, no manches, qué idiotas tantos güeyes. Y ya hice mi examen y cuando voy por mi resultado, ¡paz, tronado! Y yo, ¿por qué? Nunca me dijeron por qué, pero no entendí. Dije, ya después de grande dije, no, sí tenía un problema ahí psicológico que reflejó ahí mis problemas.
2: Sí, ¿no? Y ahí me salió así como semáforo, porque tenían un semáforo y era rojo. Yo, ¿por? O sea, fui muy honesta y no le veía yo algo de malo. Ya la siguiente fui a otra televisora, porque esa era una televisora, y luego fui a la otra y ya dije, no, pues voy a poner lo que quieren escuchar.
0: Ajá.
2: Pues ya.
0: ¿Y ya pusiste qué?
2: Ya pasé.
0: ¿Qué pusiste en la fila?
2: Yo puse formarme.
0: Ah, exacto.
2: No puedo alterar el orden.
0: Hubieras puesto opción C, regreso después porque aprovecharé mi tiempo para solucionar otros pendientes que tengo y sí, posteriormente regresaría a formarme.
2: A formarme sin tomar ventaja de la gente que conozco. Ajá. Porque ese es su tiempo y es su espacio y las personas que van detrás no tienen por qué perder más su tiempo por yo estar incumpliendo las leyes.
0: A ver, sí, tronada por sangrona. Muchas gracias. Bueno, manden su hashtag 3315201. Buscando chambitas aquí en la garra.
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29: Exa FM te da la hora.
30: 3 de la tarde.
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31: Excelente día, soy Sandra Sánchez y esta es la información más importante hasta el momento. La Fiscalía General del Estado desarticula presunto punto de narcomenudeo en Puebla. Como parte de la estrategia Calles al 100, arrancaron las obras viales que beneficiarán a más de 43.000 poblanos. Puebla avanza hacia la creación de una sala de justicia indígena en el Congreso. Gobierno de México multa a la Federación Mexicana de Fútbol por incumplir la legislación en materia de protección de datos personales durante la operación del sistema FanID. A partir del martes, 4 equipos se jugarán los 2 boletos para la final. Francia, Argentina, España e Inglaterra son los participantes en esta lista.
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33: Ya llegó a cabina uno de los invitados estrellas del programa, que seguro es de los más famosos del mundo. El invitado garrístico.
34: Ya está aquí uno de los más famosos del mundo. Hoy nos acompaña precisamente un compañero, ¿verdad? Compañero de trabajo.
35: Oye, ahora sí es nuestro mejor amigo. Antes era un simple compañero que topábamos en el pasillo, ahora es nuestro mejor amigo.
34: Exactamente. Oye, bueno, pues está con nosotros aquí mi querido Iván Romo, que bueno, él trabaja aquí como productor en esta H empresa. Ajá. Como productor de audio, está encargado de uno de los estudios de grabación y bueno, pues ahí se la pasa todo el día haciendo y deshaciendo. Pero bueno, el día de hoy lo hemos invitado porque aparte de todo esto, pues como es experto en la materia y aparte tiene su propio negocio de audio y video, muy profesional por cierto, fue contratado por parte de esta organización que hace la gran fiesta del fútbol mundial, que tuvimos aquí en Guadalajara como sede, y él fue el encargado de los salones de prensa.
35: ¡Guau!
34: Bienvenido, mi querido Iván, ¿cómo estás?
35: Y la Ana, zona mixta, que le llaman ellos.
0: Sí, ahí andábamos echándole muchas ganas y pues emocionados también, porque
34: mira,
0: es algo que...
34: qué casualidad, eres el encargado de la zona mixta. Y Charbel es el de la zona romántica de allá de Vallarta.
35: Y tú la zona prohibida.
34: Yo de la zona roja de aquí. Oye, a ver, entonces, platícanos, ¿qué te tocó hacer en este evento y qué tanto esfuerzo tuviste que echarle ahí?
0: Oigan, pues primero muchas gracias por invitarme.
35: No, hombre, al contrario.
0: Y dentro de esta justa deportiva, estuvimos ahí en el área de prensa. ¿Cuál es el área de prensa? Es en donde llegan los entrenadores previo al partido y después cuando termina el partido, y es donde ya platican, ¿no? El previo es como qué van a hacer antes del juego, cuál es la estrategia y todo eso. Y al final del partido, pues obviamente ya sus impresiones de si ganaron o si
34: ganaron,
0: perdieron, ¿no?
34: Perdieron y por qué.
0: Exactamente. Digo, en la zona de prensa, cuando a lo mejor no lo han notado o no lo sabían, pero en la zona de prensa, después de un partido, el primero que entra es el equipo que pierde, la selección que pierde.
34: Ay, nunca me había percatado de eso.
35: Eso está bien padre, ¿sabes por qué? Porque nosotros solamente lo vemos en la televisión, pero no sabemos qué hay detrás, y eso está súper padre.
0: Sí, exactamente. Mira, cuando es así, el que acaba el partido, la primera selección que entra es la selección que pierde. Y obviamente, cuando sabemos que es una selección que acaba de perder, y si es recién eliminada, pues obviamente tenemos que tener más cuidado en no fallar en nada, porque pues obviamente van a pensar que todo es conspiranoico en contra de ellos. Y
34: claro,
0: que
34: perder, si te falla un micrófono o algo.
0: Exactamente. Ya. Y entonces, tenemos que tener mucho cuidado con eso, y ya cuando termina la prensa o su conferencia, la selección que perdió, ya entra la selección que haya ganado.
35: ¡Órale! Y ahí, por ejemplo, ¿qué pasa? Tú como audio, ¿qué tienes que hacer?
0: Por ejemplo, creo que todos vimos imágenes de las ruedas de prensa, si ven los micrófonos que son como pequeñitos, como de podium. Uh-huh. Mi chamba era poner esos micrófonos, dar el micrófono para la prensa, pero no solamente es hacer el audio de la sala. Es decir, todo el audio que yo mixeaba ahí en mi consola, ese audio se mandaba a Hot Broadcast, es Hot Broadcast Service.
34: ¿Grababas toda la rueda de prensa?
0: No se grababa, eso era en vivo.
34: Ah, sí.
0: Yo lanzaba todo el audio en vivo, lo mandábamos a esta empresa, que es la empresa que se creó, creo que para el Mundial del 2002 en Beijing, algo así. Uh-huh. Ahí se creó y ya se quedó como la televisora de FIFA. Ajá. Bueno, con esta empresa, es la televisora con ellos. Entonces, ellos captan todo el audio allá en Dallas, que es el centro de distribución, y ya ellos ya lo distribuyen a todo el mundo. Entonces, si yo tenía un error ahí en mi mixeada o algún feedback o algo, sonaba ya, y de inmediato llegaban correos a todas las personas que trabajaban en esa empresa, llegaban correos de que es que el volumen, es que se escucha un feedback, es que, ¿sabes? O sea, son muy cuidadosos, pero pues obviamente no, porque están cuidando un producto que
34: lo están oyendo
0: todo el
34: en
0: mundo,
34: tiempo real.
35: Sí. Oye, ¿qué pasa si lo ven en otra parte del mundo que no hablan tu idioma?
0: Ah,
35: ¿lo
0: por
35: traducen?
0: Ejemplo, cuando llega al centro de distribución de allá en Dallas, ellos lo distribuyen a, bueno, lo mandan a Miami, y Miami ya me lo manda traducido a mí. Bueno, lo mandaba acá a Guadalajara, y nosotros ahí sacábamos como unas cajas, unos se llaman Spirit Box o cajas de multiconexión.
34: Conectores de audífonos.
0: Exactamente. Y ahí a toda la prensa, por ejemplo, cuando era el partido de Corea,
35: México.
0: Un decir, ¿no? Corea-México, ¿no? Ajá. Sacaba el audio, siempre fue inglés, español, coreano y a lo mejor algún otro idioma, pero siempre eran los principales. Y ya de ahí la prensa del país que
34: elige
0: viniera,
34: sus audífonos.
0: No, sacaban su cable y se conectaban a sus cámaras porque ellos también lo mandaban a su transmisión de la televisión.
34: Y ya sale con la traducción.
0: Órale. Pero realmente la mayoría nos pedían el audio de sala, que
35: original.
0: Es el audio, el original, y ya poníamos nosotros unos distribuidores de muchísimos porque
34: ¿cuántos
0: era para
34: conectores más o menos? ¿Cuántos audífonos?
0: Eran salidas XLR. Uh-huh. Y yo creo que teníamos casi 40 salidas nosotros.
34: Sale.
0: De audio de
34: sala. ¿Y gente de prensa como cuánta se juntaba ahí en los salones estos?
0: Fíjate que depende de la selección que uh-huh. estuviera. A nosotros nos tocó aquí en la selección de México, pues no digamos, ¿no? Cuando jugó México
34: lleno.
0: Aquí se llenó muchísimo.
34: ¿Cuántos, más o menos?
0: Pues creo que, no sé, unos ciento y tantos medios.
35: ¿Qué?
0: Había. En la salita, wow. No cabíamos. O sea, de verdad era muchísima gente.
35: Y con el Congo.
0: Ah, sí, pobre.
34: 30. Oye, vamos a ir a un corte y regresamos con esta plática interesante, porque bien como dice Ale, pues de repente uno como espectador pues nomás ve la televisión, o ves, oyes la radio, o lo que viste en YouTube, o donde, pero no te imaginas toda la gente que hay trabajando detrás de esto. Ajá. Y todo lo que implica, o sea, claro. Sí es un gran rollo.
0: Sí, es muchísima gente, la que está detrás, no solamente era mi chamba.
35: Ahorita bueno, nos dices qué fue lo que más te sorprendió de eso, ¿vale?
34: A ver si conociste alguna coreanita.
0: De todo.
34: ¡Ay! Ahí regresamos, aquí en La Garra.
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33: Seguimos con nuestro invitado especial, mi querido Iván Romo. Que bueno, como saben, ya lo platicamos, él es productor de esta H empresa, pero también, bueno, fue el indicado de llevar a cabo todas las ruedas de prensa de este gran evento futbolero que se llevó a nivel mundial, pero que aquí en Guadalajara tuvimos una de las sedes, si no que la más importante de todo el continente.
34: Por lo menos la más argüendera.
33: Pues, y creo que sí, está catalogada Guadalajara como la mejor sede, ¿eh? De sí, todo el mundial.
34: Sí. Creo que sí fue una de las...
33: De todas las ciudades.
34: Y no porque lo digamos nosotros ni no. Porque lo ha dicho el gobierno. Creo que una empresa o asociación que se encarga de calificar fue la que calificó, según yo, ¿eh?
33: Exacto, sí, así fue. Aparte digo, pues no hay nada que dudarlo. Se vio en todas partes.
34: La gente, ¿estás de acuerdo? Ya lo loco en la Minerva. Y
33: no, los eventos, los fan fest, sí. Ya sabes, los eventos de la Minerva, Maná, Alejandro Fernández. No, bueno, todo. La verdad, una gran fiesta. Oye, a ver, nos quedamos ahí con la cuestión de los audios que los mandabas en tiempo real a Estados Unidos. Te regresaban el audio en varios idiomas.
34: Sí.
33: ¿Y esto cuántas veces te tocó hacerlo?
34: Pues los 4 partidos, pero no solamente en los partidos, ¿eh? Porque, digo, a lo mejor, no estoy seguro cómo era esto, pero, digo, cómo salía ya en las televisoras, pero siempre un día antes de los partidos, en el previo, también se hacía una rueda de prensa, que era mi primer contacto así con las selecciones.
33: ¡Como si fuera la primera!
34: De cuenta.
33: Muy bien.
34: Que obviamente, en el día antes del partido, era como el previo, ¿no? Preguntarle a los entrenadores de cuál era su estrategia y qué iban a hacer para el partido que era el día siguiente. Entonces, esa era la primera rueda
33: Encuentro.
34: De prensa. Y solamente era rueda de prensa con ellos.
33: Ajá.
34: E iba como un moderador por parte de la empresa, que organizadora, y luego iba un moderador por parte de cada selección y el entrenador, y ya ellos iban dando ahí como el cue a los reporteros.
33: A
34: Pero que, digo, ahí en la prensa tú veías a los reporteros, digo, platicando con Ale y ahorita con la Garra, que yo veía a los reporteros de todas las televisoras que he visto en la televisión nacional e internacional.
33: Claro.
34: Y dije, ¡oh, qué padre!
33: Ahí estaban también, todos.
34: Sí, digo, no deja de ser uno de repente ahí medio fan, tratas de controlarte.
33: Pero aparte te tenían prohibido tomarte fotos con alguien, ¿no?
34: Sí, digo, cuando estamos ahí en las ruedas de prensa, sí, de hecho ponen letreros en toda la
1: no
34: zona.
1: Fotos, ¿no?
34: En el press room le ponen ahí y prohibido fotos, selfies y autógrafos.
33: Ajá. Sí, con ninguno prohibido. De los jugadores, entrenadores, ni nadie.
34: No, y aparte cuando acaban de dar su
1: declaraciones. Pues
34: sus declaraciones, ahora sí, lo sacan en friega, o sea, no, ni siquiera hay tanto margen. Yo estaba, por decir, por donde entraban los entrenadores al podium, pasaban por donde estaba yo, que ahí donde estaba ya mi consola, pasaban a un ladito de mí, yo nada más los veía, y yo, uy, qué padre, cuando vi a Javier Aguirre.
33: No les decías, dame un beso.
1: Ánimo.
34: Javier Aguirre, no, fírmame
1: una. Ni siquiera
34: les
1: podía decir, vamos, ánimo, éxito.
34: A lo mejor sí, pero nos evitábamos.
1: Eras muy profesional.
34: Sí, nos evitábamos.
1: Oye, ¿hay algo así de la logística que dices, wow, si la gente supiera que esto es de esta manera, está muy loco?
34: Sí, sí.
1: ¿Cómo qué?
34: Digo, a mí me impresionó mucho la cuestión de todo el equipo que llevan para transmitir el partido. Muchísimo. Y gente, también lo que me sorprendió y que me gustó mucho fue que me tocó trabajar con gente de todo el mundo. Ahí hubo una persona que se llama Aga, creo que era alemana.
33: No,
34: que era...
33: no podemos decir marca.
34: Bueno, ese refresco de manzana.
1: Tudi Aiga.
34: Aiga, con Aiga. Y platicábamos con ella. Era una señora que era alemana, hablaba poquito español y todos nos andábamos medio, nos entendíamos con el inglés mocho de todos. Pero súper profesional. La señora tú le ves súper sencilla, obviamente con el estrés, porque después me di cuenta que ella se encargaba de que todo el audio, de todas las transmisiones, ya sea en cancha, ya sea en zona mixta, en zona de prensa, que todo saliera
33: bien. A la perfección.
34: Sí. Y súper buena onda. Digo, creo que también de estos eventos aprendes un montón y aprenderle a ella, no manches, o sea, es como una masterclass sin haber pagado.
1: Claro.
33: Oye, y a ver, cuéntame así la anécdota más chistosa que te tocó ver o algo garrafal, algo que viste que no debería haber pasado.
34: Pues, a ver, no sé.
33: Algo
1: es que todos son profesionales.
33: Algo que haya salido mal, algún entrenador, algún futbolista enojado.
1: El que estaba enojado.
34: Bueno, por ejemplo, una de las selecciones que perdió, la zona mixta que les platicaba, la zona mixta es un lugar en donde en cuanto los jugadores terminan de jugar, que tú a lo mejor me decías, Garra, que si era cuando te ponen un acrílico. Ajá. Atrás. No, ese es en cancha. La zona mixta es una zona apartada, en donde está toda la prensa, y en cuanto acaba el partido se divide en dos partes, jugador, bueno, área A y área B, y es área es para una selección, A, y la B es para la otra selección. Entonces ahí está el jugador y él está como en el, contesta y pregunta, y luego vamos con el otro área. Pues una de las selecciones que perdió, toda la prensa lo estaba esperando y no salió.
33: O sea, eso te iba a preguntar ahorita, ¿es sí. obligatorio que tengan que ir a la rueda de prensa?
34: Pues en teoría sí. Digo, no sé ahí los reglamentos de la organización,
33: pero
34: nosotros teníamos entendido que sí, por eso dejábamos los espacios, pero también luego si no querían, pues también era muy respetable. A fin de día creo que, a lo mejor por evitar una grosería, ya no los obligaban, no sé, pero sí,
1: no salió.
34: Esa selección no quiso ya salir, no sé si le puede decir.
1: Sí.
34: Pues fue Uruguay cuando perdió. Ya no
33: los
34: quisieron
33: uruguayos.
34: Salir. Los uruguayos.
33: Es que se fueron a un asado.
34: No lo sé.
33: Los estaban inspirando con el asado y se fueron para allá.
34: Pues no lo sé, pero el chiste es de que
1: se equivocaron.
33: No. Dijeron, ¿no quisieron salir? Es el asado, no el asador, porque hay tanta gente sin comida.
34: Sí.
33: Y se fueron.
34: Así fue.
33: Muy
34: así
33: bien.
34: Fue,
33: no pues muchas salir. Gracias. Gracias no, por tu experiencia. Felicidades,
1: sí.
33: Porque es una persona que pues trabaja aquí en la empresa, obviamente en un estudio de producción, lo cual indica que eres una persona pues muy respetable. Por algo estuviste ahí, en este
34: gracias.
33: Evento, que no cualquier persona trabaja ahí, y si tú estuvieses de encargado, pues esa es la calidad de gente que trabaja en esta empresa. Muchas felicidades.
34: No, muchas gracias, sí. Y muchas gracias también a las personas que nos invitaron ahí, que nos tomaron en cuenta, pues digo, también hay que ser agradecidos, ¿no?
1: Claro.
34: Que nos tomaron en cuenta, que confiaron en nosotros, digo, se aprende de
33: ¿no
34: todo.
33: ¿No la regaste en algún
34: sí,
33: momento?
34: Sí, sí, hay cosas que de repente no hay. Digo, fíjate, las regadas no fue como error mío.
33: ¿Cuál
34: fue? De que yo estaba creo que fue en la conferencia con España, llega la de traducción y me dice, bájale, y luego llega la de la organización,
33: ajá,
34: como una de las jefas.
1: Las chidas.
34: ¿por qué le bajaste?
1: ¡Súbele!
34: Y ya en ese mensaje, lo que les platicaba, empiezan a llegar correos de Dallas, de Miami.
4: ¡Es ¡la estás regando! Un... ¡Súbele, baboso!
34: Y, ah, ¿así?
1: Por pero, eso te pagamos, exacto, para que le subas.
34: Pero como tú eres el que estás ahí moviéndole a las ajá consolas, pues obviamente claro, tú eres si el culpable. Claro,
4: si llega que está en alto rango y te dice, bájale, pues le bajas. Y si llega la jefa, ¿por qué le bajaste? Ella me dijo.
34: Ah, es así, literal, así ajá fue. Y fue, pero digo, pues uno asume
1: nadie
34: la responsabilidad.
1: Nadie lo notó, no lo notamos. No,
4: yo sí lo noté, fíjate, en la rueda de prensa sentí que le bajaron el volumen.
1: Sí, ah, pues eso fue.
34: Ah, bueno, sí fui yo. Ajá.
4: Muchas gracias.
34: A la orden.
1: Felicidades, ¿eh?
4: ¿Tienes redes sociales para que te sigan por ahí?
34: Pues Iván Romo en Instagram, en todas como Iván Romo.
4: Ya estás, muy bien. Muchas gracias, gracias, ¿eh?
34: A la orden, gracias.
4: Regresamos con el hashtag del día de hoy aquí a través de La Garra.
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1: Bueno, damas y caballeros, el día de hoy buscando chambitas.
2: Ajá.
1: De todo tipo, de repente me ofrecen algo que yo no le sé, pero de todos modos le entro.
2: Sí. Y ya con eso, pum, de pronto aprendiste a hablar inglés, aprendiste a manejar. ¿Qué pasó
1: o de
2: en
1: plano
2: esa?
1: Agarro mi bicicleta y me salgo corriendo.
2: No, porque no quiero matar pollos.
1: Ajá.
2: Pasa de todo.
1: Vamos a ver qué dice la gente.
3: Amigos, buenos días. Una vez me consiguieron una chamba en una notaría pública. Está por Guadalupe Niño Obrero.
1: Ajá.
3: Suena rica, diría yo. Y estudié también la licenciatura en Derecho, pero bueno, es otra historia.
1: Ay,
3: el punto
1: ay,
3: es de que todo el día estuve cotorreando con compas de mi edad, a Infonavit, recaba esta firma del chido de ahí, y estuvo genial, teníamos carros, unos Chevys ahí, o sea, era genial el trabajo. Y ya casi como un 3-4 dijeron, vámonos, y dije, pues ya nos vamos, qué chingo, qué genial, temprano. Pero no, qué fregados. Le trabajamos a Hipotecaria Nacional, a un banco que tiene 3 B's, BB, ¡ay, sí!
1: ¿Es qué?
3: Y luego la otra B.
2: Pero,
3: y llegamos
2: ¿pero
3: y me dieron bien muchas hojas y me dijeron, explícale.
1: Bien muchas, ¿eh? Bien muchísimas.
3: Las escrituras al cliente. Y no sé ustedes, pero si yo compro una casa, preguntaría todo. ¿Quién? ¿Cuánto? ¿Mi seguro? No se ve que las escrituras tenían seguro cuando compras una casa.
1: ¿Todo?
3: Me hicieron como 18,000 preguntas. Dios es grande, pero las primeras 3 preguntas nomás abrí las hojas así y salió ahí gratis la información, pero... empecé a sudar frío. No sé cómo le hice, pero la libré. Pero fue genial ese trabajo para mí, la neta. ¡Buenos días!
2: ¿O sea que lo lograste por suerte o cómo?
4: Pues no, realmente no la libró. Por algo estaba arreglando pantallas.
2: ¡Ay, qué gacho!
1: Oh, bueno, pues de ser abogado y no sé qué tanta cosa y terminó acá.
2: Es que esa es su pasión.
1: A lo mejor, exactamente. A veces uno termina la carrera y terminas trabajando en algo diferente porque lo que estudiaste no te convenció del todo. Y no está mal. Entonces es educación que al fin y al cabo te queda para ti, ¿no?
2: Claro.
1: Que en algún momento de la vida te va a servir.

0: 5 meses que duró el negocio, los asaltaron 7 veces.
1: ¿Qué?
0: 5 meses duró el negocio y 7 veces los asaltaron. Dice, al ser un localito chiquito, pues la verdad no había manera de pagar por seguridad privada o cosas así. Pero sí, los lacras no tenían calendario para volver.
1: No.
0: No, bueno.
1: Y no, pero a ver, o sea, ¿estás de acuerdo que te asaltan una vez y dices, bueno, 2 veces, dices, pues ya pongo cámaras? O 3 veces, pues ya le hago de otra manera, pero 7 veces.
0: Sí, no, ya inclusive.
1: Mínimo, pues, pongo unos picos aquí para que no sé algo.
0: O a la policía que anda rondando por ahí le das una lana para que pasen más seguido, o no sé. Aunque también eso no tiene chiste, porque si te van a asaltar, ya saben a qué hora pasa la policía y a qué hora se va, y a la hora que se vaya, ahí entran.
1: Sí.
0: Ay, no sé, mejor cámaras, como tú dices, Ale Garibay vacío.
1: Pues algo, porque luego también ya está con cámaras.
0: Ya está con cámaras, ¿verdad? Y eso que tú tienes cámaras.
1: Yo tengo cámaras y fue la empleada. Pero ese es otro tema.
0: A mí me encantaba verla dormida en el suelo.
1: No, y no viste otras que pasan.
0: Oye, el día de hoy entra en el tema porque estamos hablando de buscando chambitas. Resulta que Ale Garibay tiene.
1: Ay, va. No, ya no digas.
0: No, es que está chistoso.
1: A ver.
0: Ella tiene su propio negocio, que por cierto se llama Age Station. Y que arregla uñas y hace un pedicure y todo este tipo de cosas. Y obviamente pues tiene ahí una empleada o dos.
1: Vaya, ¿no? Gilles está 100 pesos.
0: No sé cuántos empleados tienes ya. Pero cuando empezó tenía una nada más. Y la dejaba de encargada todo el día y le puso cámaras. Pues resulta que la empleada, ¿saben qué hacía? Cerraba la puerta, cerraba todo el changarro, se acostaba en el piso a dormir. Y Ale viéndola por las pantallas, por la cámara. No manches.
1: No,
0: ¿Le llegaste a decir, oye, te veo?
1: Sí,
0: ¿Y qué te dijo?
1: Una vez hasta vi que metió ahí a su peor es nada.
0: ¿A echar pasión?
1: Estaban ahí, según, hasta... Es más, Iván Romo, que acaba de estar con nosotros, tenemos un saludo muy especial.
0: ¿Qué?
1: Que es así, con un 4.
0: Ajá.
1: Porque escuchábamos en las cámaras y le decíamos, 4 contábamos. 1, 2, porque se escuchaba así. Dijimos, 3, ¡no! El olla. 4 y lo saludamos.
0: Pero a ver si estoy entendiendo. Eso, ¿estaban aplaudiendo?
1: Ajá, se escuchaba.
0: ¿Pero aplaudiendo?
1: Pues eso creo.
0: ¿O eran nalgadas?
1: No, yo creo que estaba aplaudiendo.
0: ¡Ay, ajá! Bueno, entre mis anécdotas, una vez agarré una chambita, una de esas de unos días para tener dinero en mis vacaciones. Pues un amigo y yo nos fuimos de volanteros y nos daban 1 millar por día para repartir por día. Anduvimos en friega bajo el sol repartiendo nuestro 1 millar cada uno. Al llegar el sábado no nos pagaron nada.
1: ¿Qué?
0: ¿Qué? ¿Cómo? Algún baboso de los otros que contrataron tiraba todos los volantes sin repartirlos. Los dueños se dieron cuenta, pero como no supieron quién fue, a los 5 nos tenían contratados y nos pagaron ni más porque no sabían de quién era, quién decía la verdad en esta semana echada a perder. Pues tiene toda la razón.
1: Claro.
0: Pero por culpa de uno, pierden todos.
1: Pues hay que folear todos los volantes. Ajá, y ya
0: tú,
1: le dices.
0: Ya sabes, tú, Ale, tienes del 1 al 0. Del 1 al 0 y nomás. Del 1 al 100. No menos.
1: Del 1 al 100 los traía Francisco.
0: Ajá.
1: Del 101 al 200 lo traía Pepe.
0: Ajá.
1: Ya del 201 al 3.
0: Eres toda una empresaria, de veras. Nah, después pues de las nalgadas, mira, en tu
1: después
0: negocio.
1: Después de que a uno le ven la cara.
0: Has aprendido tanto con esas empleadas nalgaderas. Bueno.
1: Tirados del suelo.
0: Muy bien, muchas gracias. Me hubieras grabado un video.
1: Ahí lo tengo, todavía.
0: ¿Me lo
1: tengo
0: pasas
1: en
0: para
1: evidencia?
0: ¿Lo subimos a las historias?
1: Sí, de hecho tengo que Iván estuvo conmigo ese día que lo vimos todo en vivo.
0: ¿Lo vas a subir?
1: No, ¿cómo crees?
0: Ay, no, pásamelo, no. Yo lo subo.
1: No, garra.
0: Mira, 1, 2, 3. 4.
1: Fueron 4 aplausos los que escuchamos.
0: No eran aplausos, Ale.
1: Sí eran aplausos.
0: No.
1: Yo escuché.
0: Eran nalgadations.
1: Eran aplausos. Eran
0: nalgadations on the air.
1: Oh.
0: Bueno, regresamos aquí en La Garra.
1: En Exa, que por cierto ya no está ella, ¿eh? Pueden ir, porque luego dijiste, no, ya no voy a ir. No, ya.
0: Y si alguien quiere dar nalgadations.
1: No, ya no.
0: ¿Ya no van ahí?
1: No, ya no.
0: Bueno, si quieren dar nalgadations, mándenme a mí el pack. Muchas gracias, con permiso, bye. Ahorita regresamos en La Garra.
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28: Bueno, vámonos con los mensajitos que llegan por acá buscando chambitas el día de hoy. Aquí con nosotros con Ale Garibay, que nos tiene por ahí la información.
29: Mira, dice Díaz, Ale Garras, al lunes gachito, participando en el hashtag del día de hoy, buscando chambas. Andaba buscando chamba y vi un letrero que decía, se solicita personal con experiencia. Entré de todos modos y les pregunté, ¿y cómo se consigue la experiencia si nadie le da trabajo a uno? Me sonrieron y me dijeron, cuando la descubras, nos avisas.
28: ¡Tómala! ¡Bye!
29: Salí igual de desempleado. Hasta pero luego. Al menos hice reír a la recepcionista. Ahí, jefa, con mi saludo desde Tehuacán. Gracias.
28: Tehuacán de Puebla. Saludos para allá, que se acerca la fecha. Se acerca el momento.
29: ¿Ya está confirmado, Garra?
28: No, todavía no. Ah, ya el rey, no nomás se hace muy güey. Nomás me habló para emocionarme, creo yo.
29: Entonces no me andes diciendo hasta que ya esté confirmado, porque pues sí me emociono.
28: Él me dijo tentativamente una fecha.
29: Ajá.
28: Que no se ha confirmado, pero me dijo, ¿pueden esta fecha? Que me confirmó como 3-4 días, así, para irnos 3-4 días. Y le dije, espera, déjame confirmar con Ale Garibay, va a ir. ¿Te acuerdas que te hablé y te dije, ajá, oye, ¿qué tienes que hacer estos días? Y me dijiste, nada.
29: Ajá.
28: Le regresó la llamada y le dije, estamos libres los dos. Ah, perfecto, déjame ver, entonces hacer mis planes. Y de ahí,
29: nada. Bueno, pues ya, ni llorar es bueno. Ahí va el otro mensaje.
28: Así dice, se las gasta el rey, pues ya sabes.
29: Good morning por la mañana y saludos a todos los de cabina. Sobre el tema de hoy, a mí me pasó algo diferente, porque ya me habían contratado en un buen trabajo de lo que estudié.
28: Ajá.
29: Pero les había avisado que ya tenía mis planes de irme a México con mi familia de vacaciones e iba a comenzar 2 días después de mi llegada.
28: Ajá.
29: Cuando llegué de regreso de México, me llamaron a una nueva entrevista a otra empresa, donde la verdad no tenía ganas de ir porque pues ya había conseguido trabajo, pero como no tenía nada que hacer, sí fui a la entrevista, pero me fui con la misma ropa que tenía puesta de mi llegada de vacaciones, así con shorts, sandalias y sombrero
28: oliendo a coco.
29: Ajá, a camarón.
28: Ajá.
29: Y sombrero panamericana, dice. En la entrevista yo respondía a todas sus preguntas, pero con una actitud de no interesado.
28: Ajá.
29: Y al finalizar me dijeron, ¿con cuánto te gustaría empezar tu salario? Donde yo respondí un número exageradamente grande porque sabía que no me iban a contratar. Y al día siguiente Al siguiente día me llamaron para decirme que el puesto es tuyo.
28: ¡Mande!
29: En pocas palabras, en mi entrevista a los americanos les gustó mi seguridad en hablar sin importar mi vestimenta.
28: ¡Claro!
29: ¡Bien por eso!
28: Y aparte, ¿sabes qué? Así son los gringos. Andan en shorts y en bermudas todo el día y con guaraches. Y así como... No estoy hablando...
29: Sí, muy relajado, muy
28: así,
29: relajado.
28: Así se visten ellos. Siempre andan así muy muy relajados, exactamente. Han de haber visto a este güey que era una mujer.
29: Sí.
28: Ah, llegó esta chica. Sí. Y entonces así vestida igual, dijo, mira, es de los nuestros. Esta es de los nuestros. Huele todavía a coco.
29: Ajá. De aquí se puede ir a la playa a relajarse y no anda nada estresada.
28: Ajá.
29: Anda muy relajada.
28: No, hombre, trae hasta los charales todavía en la bolsita del pantalón.
29: Ajá. Trae todavía arena en los chones.
28: Ajá. Oye, bueno, pues muchas gracias, ¿eh?
29: Es que eso pasa, y sobre todo cuando andas relajado y cuando no estás, no tienes como no, resistencia a algo, preocupación.
28: Ajá.
29: Como que todo fluye.
28: Todo sale mejor. Ajá. Sabiendo que ya no lo vas a lograr, ya te sueltas. Ajá. Y ya lo que salga. Y te ven tan natural y tan despreocupado y te dicen, este es el bueno.
29: Este es el bueno.
28: Este es el bueno. Me lo voy a quedar.
29: Ese es el bueno para dirigir mi proyecto, si supieran.
28: Lo voy a dejar de director general de la empresa. Y tú, no, hombre, ya así con las patas arriba. Ajá. De la mesa, así. Entonces, ¿qué? ¿Dónde puedo fumar un cigarro aquí? Ajá. ¿O qué?
29: ¿Y cuánto quieres ganar, Ria? Tú le dices así como tu sueño de película, ¿no?
28: Ahorita ando buscando los 95, más o menos 95 semanales.
29: Masiva.
28: Ajá.
29: Aparte. Oye. Del seguro y todas las prestaciones, por
28: sí,
29: supuesto.
28: Sí, claro, vacaciones pagadas, ya sabes, 3 veces al año.
29: Sí.
28: Ajá. Bueno, muy bien. Oye, pero a diferencia de la otra entrevista que te hicieron a ti, mi querida Ligarbay, tú fuiste bien honesta y te mandaron al virote.
29: Yo sí dije, pues la verdad.
28: Te faltaron las bermudas.
29: Me faltó eso.
28: O el bikini.
29: Pero la seguridad la tenía, ¿eh? O sea, y la honestidad también.
28: Ajá. Pero
29: no sé si...
28: No era la empresa.
29: No era la empresa.
28: La que te tocaba. Bueno, vámonos a una rolita y regresamos, damas y caballeros. Tenemos el nombre del ganador para el cine el día de hoy. Así es que se lo lleva...
29: ¡Irene de León!
28: ¡Yeah!
29: ¡Felicidades!
28: ¿Irene de León? ¿De León, sí, Guanajuato?
29: De León, Guanajuato.
28: Muy bien, felicidades. Lo más que la promoción es acá, tienes que venir al cine acá, ¿eh? Por favor. Bueno, ahorita regresamos aquí en La Garra.
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1: Ya nos vamos, damas y caballeros. Gracias por haber estado con nosotros en este día de San Lunes, gachito.
2: Gachito, Cachirri. Pero con chamba.
1: San Lunes, que no sabemos si va a llover, va a diluviar, va a ser sol, va a ser calor, va a ser frío, estará húmedo, estará, no sé. Es como el Chavo. Es de piña, sabe a coco, pero es de limón.
2: Así andamos.
1: Ajá. Oye, bueno, gracias a la vecina el día de hoy en los controles. Gracias. Papazona de melona, que ya de hoy en adelante es la bebé. Dime, bebé.
2: ¿Por?
1: Porque es la bebecina.
3: Gracias.
1: De nada. Gracias. Ale Garibay, ¿vas a ir?
2: Sí, voy a ir. Oigan, síganme en redes sociales. Me encuentran en @AleGaribayB. Por ahí nos estamos escribiendo. Todos los comentarios son bienvenidos. También aquellos que tiran hate, pues también ahí estamos a la orden. Muchas gracias.
1: Sean bienvenidos sus hates.
2: Sí, no pasa nada.
1: Oye, ¿y sabes qué? Vamos implementando algo interesante para todos ustedes. De repente ya saben que tenemos aquí siempre un tema para platicar con toda la gente.
2: Sí.
1: Pero de repente, a mí el otro día me dijeron fuera del aire unas personas, oye, ¿por qué no hablan de esto? Y ya ni me acuerdo qué me dijo, pero se me hizo muy buena idea. Entonces, si ustedes quieren tratar un tema, es muy fácil. Mándenos un mensaje al 3315201.
2: Uno.
1: Y díganos, oye, a ver, me gustaría que trataran este tema. Y ya,
2: el hashtag, ¿no? Algo
1: el
2: así.
1: El hashtag del programa. Aquí lo valoramos en el Departamento de Asuntos sin Importancia.
2: Ajá.
1: Y lo ponemos a votación y lo sacamos al aire.
2: Órale.
1: ¿Ok? Y le damos su crédito a quien lo haya solicitado. Así es que...
2: Me gusta.
1: Ya saben, manden su hashtag con el tema del día de hoy. El hashtag.
2: La propuesta.
1: Ajá. Pónganle hashtag, tema del día de hoy y lo que ustedes proponen.
2: Órale.
1: Vale, ya nos vamos. Muchas gracias. Yo soy La Garra Oficial. Ahí me siguen en Instagram. Ahí hay sorpresitas, cosas interesantes, muy divertidas, muy sabrosonas. Y también en Facebook como La Garra. ¡Besos en el peyoyo!
2: ¡Mua!
1: ¡Chao, chao!
4: ¡Atención! Este programa ya se acabó. Si tú vas a ir, nos vemos en la salida. ¡Besos en el peyoyo! ¡Chao, chao!
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Feliz lunes. Es el lunes 13 de julio del 2026. ¿Qué tal? ¿Cómo inician su semana? ¿Cómo va la tarde? Espero que bien. Y pues ya saben que las siguientes 3 horas son nuestras para programar buena música. Espero sugerencias al 238-320-2420. Dime cuál es la canción que quieres escuchar. Si te animas a mandar un WhatsApp audio, con todo gusto te paso al aire. ¿Qué eres más de los que sabes que yo prefiero escribir? Lo mío son escribir los mensajes. Bueno, mándame un mensaje escrito. Dime el nombre de la canción, quién la canta y en dónde me escuchas. Y listo, te pongo la rolita que quieras. ¿Te parece? Bienvenido, soy Charo Martínez. Vamos a echar chismesazo, porque hoy en el WhatsApp Exa te digo qué famoso. Híjole, hay algunos famosos que viven con TDAH. ¿Cómo enfrentaron el trastorno y por qué cada vez más adultos reciben este diagnóstico? Según especialistas, te digo quiénes son los actores, actrices que están padeciendo esto. Oye, y además, híjole, hay que tener en cuenta algo importante, porque hay estafas en grupos de WhatsApp. La configuración que debes activar para protegerte, porque a nadie le gusta que le anden haciendo cosas malas en el WhatsApp, ¿verdad? Bueno, oye, también más adelante te digo cuándo y dónde ver a Dana Belinda María Treviño en Mentiras All Star. ¿Qué onda con ello? Te lo platico, así que quédate en sintonía de la frecuencia exacta 102.9 y echemos chismesazo. Profesión y oficio que te hace ver como una persona importante. ¿Cuál podría ser? Te leo con todo gusto. Profesión y oficio, o oficio y profesión que te hace ver como una persona importante. Con todo gusto te voy leyendo y mientras tanto vámonos con más música, porque llega Nicki Nicole y Grupo Frontera. 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

Resulta que, si hablamos de mentiras, la serie tuvo un gran éxito. Muchísimo tiempo mientras estuvo la serie, se empezó a hablar de los personajes, de todo lo que se desarrolló en la misma y que en TikTok se hicieron virales y todo esto. Y pues bueno, resulta que hace un rato dije Dana, Belinda y Mariana Treviño. Y probablemente dijiste Dana, pero si Dana no ha participado en la serie, pues ¿qué crees? Que este es un fenómeno, o fue un fenómeno tan grande, pero bueno, sigue viviendo uno de sus mejores momentos. Y entonces, después de ese enorme éxito que alcanzaron en esta serie, pues que está inspirada en un famoso musical, ¿no? La producción sorprendió y demás. Y entonces ahora Dana se va a unir a Belinda y a Mariana Treviño en Mentiras All Star. Resulta que la noticia fue revelada ayer a través de redes sociales, en redes oficiales del musical, donde se confirmó que las tres artistas van a encabezar una serie de funciones únicas en Ciudad de México, Monterrey y Guadalajara. Por si viven por allá, si se van a ir de vacaciones, si quieren ir a ver. Bueno, pues esta propuesta promete pues reunir a miles de fanáticos, y es que sí tiene muchísimos seguidores, de verdad, muchísimos que han seguido la historia, y además pues sobre todo quienes descubrieron el universo de Mentiras gracias a la adaptación que se hizo. Y entonces Dana va a aparecer como invitada especial interpretando a Yuri, uno de los personajes más emblemáticos de la historia. Entonces pues habrá que estar pendientes. En Ciudad de México es el próximo 12 de septiembre, en Monterrey el 2 de octubre y en Guadalajara el 9 de octubre, para que se vayan preparando si es que les interesa. Ahí tienen el dato. Ya les iba a decir el dato de preventa, bla, bla, bla, pero bueno, ustedes son más rápidos y veloces para conseguir eso. Oye, pero suena bien, ¿no? O sea, la combinación Dana, Belinda y Mariana Treviño, o sea, creo que están apostando a que sea una experiencia distinta, con una producción, pues, sin duda, de un gran formato. Entonces, estaremos pendientes a ver cómo les va, porque solamente son tres fechas. Entonces, igual y después alargan un poquito más la temporada. Sigue en sintonía de la frecuencia exacta 102.9. 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Y ya que estábamos hablando de Mentiras la serie, la canción se llama De mí enamórate. 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

0: Entonces, cosas que no debes, mejor dicho, cosas que debes evitar al comenzar una nueva relación. Estás iniciando una relación, cosas de las que no debes, cosas que no debes hacer. ¿Qué recomendarían? Cosas que no debes hacer al iniciar una nueva relación. Digo, para que les vaya bonito, este es más como recomendaciones, ¿verdad? ¿Qué cosa podrían hacer para evitar que, o sea, muchas gracias, me dio gusto conocerte, pero bye. La próxima vez no habrá una segunda cita. ¿Qué podría hacer? 238-320-2420 es el número de cabina para que participen y me digan cosas, escucha bien, cosas que debes evitar al comenzar una relación. Vas a iniciar una relación, cosas que no debes hacer. Por ejemplo, creo que de los puntos más importantes, no hables de tu ex. No hables de tu ex. No va a haber una segunda cita si empiezas a hablar de tu ex. No te van a dar chance. Van a decir, una vez que superes a tu ex, tal vez pueda aceptar hoy volver a salir contigo, pero no lo haga, no es recomendable. ¿Qué otra recomendación harían ustedes? ¿O qué harían ustedes si dice, sabes qué? Yo por experiencia propia digo que esto no se debe hacer. Cosas que no debes hacer cuando estás iniciando una relación. ¿Qué podría hacer? Los leo en el 238-320-2420. Hola, terminación 44. Ya estuvo ahí la canción de Mírame de Wisin, Yandel y Daddy Yankee. Eduardo, hola. De este lado dice, por aquí puedes poner la canción de... Ah, no, se me repitió el mensaje. Espérenme, algo pasó. No termino de entenderle a esto. Para participar, no es cierto. Dice, hola, Charito, buena tarde. ¿Qué onda? ¿Podrías poner una canción de María José, porfa? Si no es ahora, no es nunca. Si no es ahora, va. Dijeron María José, yo la quiero cantar. Se las programo. Dice este otro mensaje. Gracias. Saludos. Excelente tarde. Cosas que no debes hacer al iniciar una nueva relación. ¿Qué cosas no debes hacer? Y el 238-320-2420 está a tu disposición. Dice, concuerdo que sigas pensando en tu ex y no se lo digas. Imagínate, no, eso no se hace. Me quedé pensando. Imagínate que tú vas bien emocionado, emocionada a tu primer cita y la persona en cuestión está pensando en su ex. Ay, no, eso sí ya sería trágico, porque imagínate que se da una relación y tú sigues pensando en tu ex. No, sería lo peor. No, dejen las migajas, muchachos. Entonces, hoy en el lunes de recomendaciones, cosas que no debes hacer al iniciar una relación. Te sigo leyendo, pero mientras tanto, vámonos con más música, ¿te parece? 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
2: ¿Qué hubo, Lechado? Excelente tarde, y a vos te juegas. Nos complaces con la canción de Hash y Víctor García titulado He venido a pedirte perdón. Bendecido arranque de semana en todas partes, Pontexa.

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Recuerda que la pregunta de la tarde es: ¿recomendación que le darías a alguien que está iniciando una relación? Cosas que no se deben hacer cuando estás iniciando una relación amorosa. ¿Qué cosas no se deben hacer? ¿Cuál es la recomendación que le darías a alguien? Oye, de las recomendaciones que yo te voy a dar a ti es que si aún no sabes qué escuela o qué carrera elegir, entonces esta información es para ti. Este miércoles 22 de julio, de 10 de la mañana a 2 de la tarde, no te puedes perder la Expo Educativa 2026 que se llevará a cabo en el Complejo Cultural El Carmen. 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Además, habrá becas, información de interés y dinámicas especiales para todos los asistentes. La entrada es gratuita, así que papás que están en sintonía, chicos, inviten a sus amigos, vaya toda la familia, vayan a esta Expo Educativa 2026. Este miércoles 22 de julio, de 10 de la mañana a 2 de la tarde, en el Complejo Cultural El Carmen. Bueno, te das cuenta, aquí vas a encontrar todo en un solo lugar, independientemente de el nivel educativo que estés buscando. Bueno, esta es una recomendación. La otra, muchachos, es que... ¿qué crees? Bueno, que tenemos show, por supuesto. 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Vámonos con más música, regreso, saludos, excelente tarde, dice por aquí, hola Charo, bendecido día, muchas gracias. ¿Podrías poner la canción de Don Omar, Ojitos Chiquititos? Te escuchamos en la Daniel, porfa. Saludos a la familia Bretón, muchas gracias, excelente inicio de semana. Igual para ustedes, familia Bretón, gracias por estar en sintonía. Mi querida March, ¿cómo va tu tarde? Bueno, y para todos los que están en sintonía, en todas partes, Pontex FM 102.9.

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0: Son las 5 de la tarde.
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7: El director de Protección Civil, Bernabé López Santos, explicó las dificultades técnicas para poder extraer los cuerpos de las víctimas que se quedaron atrapadas en la gruta de Chichicazapa. En el intento de búsqueda se puso en riesgo incluso a un equipo de 10 rescatistas debido a la fuerza del agua. Por eso se han suspendido las labores. El gobernador Alejandro Armenta rendirá un informe de labores el próximo 6 de agosto, según informó este día en la conferencia mañanera. En el país, más de 650 mexicanos fueron deportados este fin de semana en 5 vuelos desde Estados Unidos con destino a Chiapas. Víctor N., exdirector de Petróleos Mexicanos, fue vinculado a proceso por la juez de control Consuelo Correa por el delito de violencia familiar en perjuicio de María Felicia y su hijo menor. El expresidente de España, Mariano Rajoy, provocó crisis diplomática con Francia por un artículo racista contra la selección gala. Pilar Bravo.
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y en todas partes, Pontex FM 102.9 para echar chismesazo. Quiero que me digan en este lunes de recomendaciones cosas que no debes hacer cuando estás iniciando una relación. Cosas que no debes hacer cuando estás iniciando una relación. Dice, a ver, por aquí, hola Lau, qué gusto. No hablar de cómo te trataba tu ex. No hablar de cómo te trataba tu ex. Cosas que no debes hacer cuando estás iniciando una relación. Hablar de tu ex. Presentar a la familia, eso sí no. ¿Después de qué tiempo se presenta a la familia? No sé, ya será necesario, ya es como que el punto de que después de cuántos años ya puedas presentar a la familia. Bueno, dice, cosas que no debes hacer en, cuando estás iniciando una relación. Contar problemas familiares. ¿Qué otra recomendación darían en este lunes de recomendaciones? Cosas que no debes hacer cuando estás iniciando una relación. ¿Qué otra cosa podría hacer? Dice, no hablar de otras personas. Enfocarse en ese momento y disfrutar del café o helado. Ok, entonces, ¿qué otra recomendación harían? Dice por aquí, no pagar la cuenta porque luego ya quieren que pagues tú. A la prima de una amiga le pasó eso, nos dicen. Ah, no, era una amiga nada más. Bueno, entonces, de las recomendaciones en este lunes de recomendaciones, cosas que no debes hacer cuando estás iniciando una relación. Dice después del año, ya que sea seguro. Ok, porque estaba, gracias, estaba preguntando después de... A ver, hay un tiempo límite como de ahora sí, ya preséntame a tu familia o te presento a la mía. Y entonces dicen que después de un año. Al año es como que de ya estamos, creemos que estamos en tierra segura, tierra firme. Bueno, entonces, luego hablan mal de tu ex y luego regresan. No, imagínate. Es de, acabo de hablar pestes de mi ex. Ay, ¿qué crees? Que mi ex me buscó y pues ya no voy a seguir contigo. Y entonces esa persona se queda con la idea de, no, pues vaya, vaya que te gusta sufrir, mijo o mija, porque ya te regresaste con tu ex y dijiste pestes de ellos. Bueno, ¿qué onda, Juliecillo Valiente? ¿Cómo estás? En el lunes de recomendaciones, cosas que no debes hacer cuando estás iniciando una relación. Dice por aquí este mensaje, dice, ¿qué no deberías hacer al iniciar una relación? Si te preguntan de tu ex, no respondas. Algunos hombres son inseguros y esperan el mínimo enojo para echarte en cara lo que tú misma platicaste. Así que no, no respondas, solo di, las damas no tenemos memoria. O, ya lo olvidé, ya lo olvidé. Ok, eso es cierto porque al rato es como de, te atacan con tus propias palabras, entonces no es recomendado. Cosas que no debes hacer cuando estás iniciando una relación. Y este es un saludo, buenas tardes, felicitaciones por favor para Emir de Jesús Aguilar Cuevas, que hoy fue su clausura, concluyó la primaria, de parte de sus tíos Edgar, Yoshi, Hey y Montserrat, y su abuelita. Gracias, saludos y felicidades a este peque. Bueno, y entonces, a ver, cosas que no se deben hacer cuando estás iniciando una relación. ¿Qué otra cosa? Dicen, a ver, remañosas las mujeres. Oye, pero los hombres no se quedan atrás. Excelente tarde. Entonces, díganme ustedes, recomendaciones, lunes de recomendaciones. Vámonos con más música, pero quiero que me digas cosas que no debes hacer cuando estás iniciando una relación. En el lunes de recomendaciones, dice presentarle a tu familia. Ok, dentro de las recomendaciones de este lunes, no le presentes a tu familia, dice mi buen Golden, y Heaven dice que hasta después de un año, cuando parece indicar que estás pisando tierra firme. Vámonos con más música y regreso en todas partes, Pontex FM 102.9.

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Y en todas partes, Pontex FM 102.9. Quiero que me digan cosas que no debes hacer en la primer cita. Es la pregunta, la dinámica de la tarde, porque es lunes de recomendaciones. Cosas que no debes hacer en la primer cita. Gracias a quienes están en sintonía de la frecuencia exacta 102.9. Soy Charo Martínez, me quedo contigo hasta las 7. Así que quiero que participes y me digas cosas que no debes hacer en la primer cita. Alguien dijo, no decir te amo en la primer cita, y yo digo que eso no aplica. Que no podrías amar a alguien aquí desde que te estoy viendo. Ok, otra, ¿qué cosas que no debes hacer en la primer cita? Llevarla a un restaurante caro. ¿Qué otra cosa no se debe hacer? Alguien más dijo de cosas que no se deben hacer. Entregar una canción en la primer cita. No, porque yo siento que ha de ser como, si en la canción te dice todo lo que quiere hacer o todo lo que siente por ti, yo creo que ya te estás complicando de... Así te tragas la saliva y dices, espérame tantito. Entonces, no ir a su casa. Cosas que no debes hacer. Yo dije en la primera cita. Cosas que no debes hacer cuando estás iniciando una relación. Ir a su casa. No. No vayas a su casa. ¿Quién más? A ver, dígame entonces, ¿qué otra cosa es lo que no debes hacer en la primer... En la primer cita, no. Cosas que no debes hacer cuando estás iniciando una relación. Ninguna mujer sabe lo que quiere hasta que lo ven oferta. Así somos las mujeres. Y hace un rato dijeron la canción de... Así son ellas, no hay que comprenderlas, solamente amarlas. Y el que nos ame bien y el que no, también. Cosas que no debes hacer cuando estás iniciando una relación. Besarlo. O sea... Besos en la primera cita. Estoy aquí iniciando una relación. Hoy me invitó a comer o a cenar. Cero besos. ¿En serio? Ok, está bien. Cero besos. A ver, ¿qué otra cosa no se debe hacer? Vamos, participen. Escríbanme 238-320-2420. Yo, cuando ya le entró la desesperación de vamos, vamos, participen, muchachos. Es hora de participar. Cosas que no se deben hacer cuando estás iniciando una relación. Lo que decíamos hace un rato, hablar de tu ex, cero. Hablar de tu pasado, ok, lo pasado, no me interesa. No, lo pasado pisado, eso ya no, hay que hablar de eso. Agarrarle de la mano, cosas que no se deben hacer en la primer... Bueno, estoy duro y dale con la primer cita, pero dejemos las citas a un lado. Estás iniciando una relación. Entonces es igual de tal vez llevamos una semana conociéndonos. ¿Qué es lo que no debes hacer justo en esta semana en la que nos estamos conociendo? Hablar de tu pasado. Sobre todo si te vas a hacer el sufrido, porque así son los hombres, Julio. Así son los hombres. De ellos, pobrecitos, siempre sus exnovias los trataron pésimo. Ellos daban todo, es más, hasta se ponían de tapete para que pasara la princesa, y aún así los trataron mega mal. ¿Verdad? Porque así son ellos. El que se lleva se aguanta. Bueno, entonces, agarrarse de la mano, todavía no. No darle rosas en la primer cita. Cero rosas. Entonces, pero yo creo que siempre sí es necesario llegar con un presente, ¿no?

Hola, me traje a mí. Bueno, no decirle cosas lindas. No, si apenas lo estás conociendo, si apenas la estás conociendo, es como que de nos vamos con calma, ¿no? ¿No crees? Entonces, se te escapó mi nombre. Esa es la canción de María León, pero no, aquí sí fue directito. Somos mártires incomprendidos. Ay, ajá, así todos los hombres. Pedirles matrimonio. No, si apenas les estás conociendo, yo creo que pedir matrimonio ya es vámonos con calma, ¿no? Porque ya es hablar de palabras mayores. Tú le pides matrimonio y ya. Es de ya no quiero estar aquí, con permiso, ya me voy. Ok, comprarle ropa. Cosas que no debes hacer cuando estás iniciando una relación. Comprarle ropa. Ok, yo digo que los detallitos sí, o sea, pero tienen que ser mutuos, ¿no? Pero comprarle ropa es de, vamos, te voy a surtir tu closet. No, ahí sí ya no aplica. Cosas que no debes hacer cuando estás iniciando una relación. Decirle que vivamos juntos. Ah, caramba, ahí sí ya es muy, muy pronto. Dice, te pide que seas su novia y apenas se conocen. Es de, espérate, es que yo me voy con calma. Espera, dame un año para ver si decido ser tu novia. Hace un rato mencionábamos algo que es importante. ¿Qué tiempo hay que esperar como para, pues, formalizar una relación? Hace un rato decían de no presentarle a la familia y alguien más dijo, como tiempo límite, un año. Cuando crees que ya las cosas van mejor, como que de sí nos entendemos, si queremos, vamos, te llevo a presentarle a la familia. Ahora aquí, la propuesta de un noviazgo, de ya formalizar algo, después como de qué tiempo ya puedes aceptar o decir sí o decir no. Bueno, yo creo que esto también va a depender de qué tan interesado o interesada estés, ¿no? Bueno, a ver, cosas que no debes hacer cuando estás conociendo, estás iniciando una relación. Hablar de la familia y relaciones anteriores. Cosas que no debes hacer. Decirle, te conozco de otras vidas. Oh, de mí no vas a andar hablando, Pepe. No hablo de mí. No, nadie está hablando de ti. Aquí nada más son ejemplos. Son puras suposiciones. Dice, a ver. No voy a decir nombres al aire. Preguntarle de tus o las exparejas. O sea, que nadie pregunte de tus ex. ¿Y cómo te trataba tu ex, no? Porque justo lo que decía una amiga que mandó WhatsApp y decía, luego al rato te lo andan restregando en la cara. Cosas que no debes hacer cuando estás iniciando una relación. ¿Qué otra cosa? Dice por aquí, lo mismo pensé y lo dijiste tú. Ese mensaje no me llegó. ¿Dónde está? Que se me ha perdido. Bueno, en lo que yo encuentro el mensaje, vámonos con más música. ¿Les parece? 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

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Oye, sigue participando con la dinámica de la tarde. La pregunta para echar chismesazo en este lunes de recomendaciones. Quiero que me digas cosas que no debes hacer cuando estás iniciando una relación. Que tienen unos días, no sé, tal vez una semana de conocerse y de repente dices, creo que las cosas no van bien. Algo está pasando. ¿Qué hice mal? Cosas que no debes hacer cuando estás iniciando una relación. ¿Cuál podría ser? Quédate en sintonía. 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Oye, ¿y qué crees también? 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Recuerda, la Caminata Perrona ya viene, así que pendientes para que puedas asistir con tus mascotas, para que puedan estar presentes y pues bueno, en esa caminata donde caminar cerca de tu mascota, llevarlo a disfrutar, es como la parte bonita, ¿cierto? Entonces ya sabes, la Caminata Perrona Dex FM 102.9. Vámonos con más música y regresamos en todas partes. Pontex FM 102.9.

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